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4: Hola, hola, ¿qué tal? Excelente inicio de semana. Yo soy Dariet. Te sigo compartiendo la información vial.
0: Lento.
4: Muy atento porque en Viaducto Nuevo Hidalgo ya nos encontramos con carga lenta a partir de Leandro Valle hasta Ángela Barrientos. Te recomiendo que evites la zona.
0: Carga.
4: Antigua carretera La Paz tiene ligeros asentamientos desde Río de las Avenidas hasta Boulevard Felipe Ángeles. Asimismo, Avenida Revolución desde Glorieta Insurgentes hasta Glorieta Revolución. Y Boulevard Pachuca Pachuquilla, otra zona donde vamos poco a poco desde Distribuidor Bicentenario hasta entrada al fraccionamiento La Providencia.
0: Buen avance.
4: Tómalo muy en cuenta porque en Allende te encuentras con gran avance. Buena circulación desde Julián Villagrán hasta Monumento a los Niños Héroes. También en Matamoros de Allende a Zaragoza y en Vicente Segura desde Glorieta Insurgentes hasta Cerecedo Estrada.
0: Clima.
4: 17 grados. 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

0: No, no, no des ideas porque son capaces de tomarlo, ¿no? Yo espero que la pausa de hidratación no la tomen en cuenta aquí en México, porque son capaces, ¿eh?
1: No, aquí no. En Europa ya dijo que no, en Europa.
0: Pues ojalá que aquí también, porque se me hace demasiado, ¿eh?
1: Bueno, y hablando de pausas, vamos a la segunda aquí en Espacio 2026. No le cambie, regresamos ya con el reporte de México de la Selección Nacional, que este miércoles se enfrenta a Chequia aquí en la Ciudad de México.
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5: El hincha de la República Democrática del Congo, conocido por rendir homenaje a Patrice Lumumba en partidos de la selección congoleña, llegó a Guadalajara en México para el segundo partido de la Copa contra Colombia, @libertad_depre.
6: De regreso, amigos, a través de 889 Noticias, también a través de iHeartRadio. Espacio 2026, en Filadelfia sigue ganando Francia 3-0 a Irak con doblete de Kylian Mbappé. 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
1: Y es momento de hablar de la selección mexicana. Ya se encuentra con nosotros el reportero de Asir Deportes y que está ahí pegado a la selección mexicana, Arturo Sanguino. Arturo, ¿cómo estás? Buenas tardes. ¿Qué novedades hay con el tricolor?
2: ¿Qué tal, Memo, Alex, amigos de Espacio 2026? Un placer saludarlos en esta tarde lluviosa y justo en la mañana nos trasladamos al centro de alto rendimiento. Hoy ya abrieron las puertas del entrenamiento del tricolor y pudimos ver un gran ambiente. Los invito justamente a ver los videos que están en redes sociales porque vimos que la selección mexicana está muy tranquila de cara al juego ante Chequia. Incluso le hicieron calzón chino a Eric Lira y justo de esto habla Edson Álvarez, de la gran familia que ya hay en el tricolor, tomando en cuenta que llevan más de un mes ya concentrados.
3: Siempre lo hemos dicho y lo hemos reflejado, ¿no? El estar acá y hacer una familia, yo creo que al final eso hace los grandes grupos, ¿no? Obviamente puede haber muchísimos jugadores con muchísimo más talento, lo que sea, pero un buen grupo, una buena familia, yo creo que muchas veces sobrepone a todo.
2: Y de hecho, justo el día de hoy, evidentemente la pregunta que todos se hacen, que todos nos hacemos, ¿quién va a ser el portero titular? Si el Tala o Ochoa, si va a haber homenaje o no. Bueno, vimos al Vasco muy de cerca de los porteros, los 10 minutos de ley, siempre está pegado con los arqueros, los primeros 10, y ahí estuvo el Vasco, y uno de los jugadores que parece que podría ir a la banca para darle un poco de descanso es Eric Lira, y quien compartió justamente con TUDN, que evidentemente ellos tienen exclusividad, habló justamente de lo que para él significa el hecho de competir día a día por ser titular de la selección mexicana.
4: Todos estamos como unos niños, o sea, todos queremos estar dentro de la cancha, pero pues hay que respetar las decisiones del cuerpo técnico, del entrenador, y lo que a nosotros nos toca es entrenar y ponérsela difícil al entrenador. Entonces el entrenador decidirá, nosotros hay que estar listos y apoyar desde donde nos toque y dar nuestra mejor versión a la selección mexicana.
0: Bueno, pues ahí está entonces el reporte, mi querido Arturo. Y sí, lo veíamos a través de las redes sociales, sobre todo la información a través de Espacio Deportivo. Un gran ambiente, una buena camaradería. Y creo que con lo que nos estás comentando, de todas maneras sigue al aire, ¿no? Si va a jugar Memo Ochoa, ¿no? Si puede jugar algunos minutos. Y bueno, aquí Memo tenía otra duda.
1: Sí, Arturo, se ha hablado también en las últimas horas que algunos jugadores que descansaría el Vasco son aquellos que ya tienen una tarjeta amarilla, ¿no? Para evitar que sumen otra más y se pierdan el juego de 16avos. ¿Esto podría ser viable?
2: Puede ser una de las opciones. Lo que tenemos, digamos, medianamente ahí calculado es que Lira sale para darle su lugar a Edson. Por ahí también sale Brian Gutiérrez y en su lugar entra Gilberto Mora. Y en medio campo estaría, además de Edson y Mora, estaría Fidalgo. En la banda, Jiménez, Raúl, estaría como punta titular. Quiñones de igual forma arrancaría, al que le daría descanso porque evidentemente ha tenido grandes partidos, hay que decirlo, sería a Roberto Alvarado, y en su lugar entraría el Chino Huerta o Alexis Vega, dependiendo justamente lo que decida el Vasco. Y por ahí también parece que Reyes apunta a ser uno de los centrales, eso es ya lo que se está reportando de último momento. Entonces ya veremos cómo será el planteamiento. Mañana tendríamos un poco más de idea de quién podría ser el 11 titular. Y Eric Lira también comparte lo que para él significa el hecho de ser de los jugadores que ha destacado su nivel en esta justa.
4: No me guardo nada, o sea, he dado mi máximo para que podamos ganar el partido, para que aporte mi granito de arena, entonces si tengo que correr todos los partidos lo voy a hacer.
2: Ahí está Eric Lira, que evidentemente apunta también a recibir una oferta del fútbol europeo y dejar Cruz Azul para irse a vivir este sueño al viejo continente. Mañana hablará Javier Aguirre y también tendremos zona mixta de los jugadores y evidentemente en Espacio 2026 tendremos todo el reporte.
1: Muchas gracias, Arturo, por el reporte. Te escuchamos mañana.
2: Gracias, Memo, Alex. Fuerte abrazo para todos.
0: Saludos.
1: Pues serían varios cambios, ¿no? De acuerdo a lo que nos dice Arturo, sí se cambiarán por lo menos 6.
0: Porque además, ¿sabes qué? Ya no escuché si dijo del Memote. Porque se supone que para eso lo convocaste. Sobre todo, si hay un partido en especial en el que pueda jugar por sus condiciones, para el remate de cabeza, la fortaleza física y todo lo del juego aéreo, pues es este partido. Para esto lo convocaste. Y en ropas en caso de emergencia, ¿no?
1: Yo creo que bien lo pudiéramos ver de cambio, ¿eh? Yo creo que igual para el miércoles pudiera ser de
0: porque
1: cambio.
0: Porque lo más seguro es que vaya de titular el Chaquito. Digo, si va a hacer tantos cambios.
1: Pues creo no, que eso no mencionó Arturo, ¿eh? ¿No? Dijo lo de Huerta. Ajá. Por Alvarado, Reyes.
0: Israel Reyes a
1: que
0: la central.
1: Edson iría de contención en lugar de Lira. Mora en lugar de Gutiérrez.
0: Pero yo creo que mañana, Memo, si alguien va a tener minutos, debe ser también Santiago Jiménez.
1: Pasado mañana.
0: Bueno, pasado mañana.
1: Pues ojalá, porque mira, se trata de que tengan ritmo, ¿no? Edson se vio bien como central. Habrá que ver ahora sí como contención funciona igual, porque Lira pues ha jugado bastante bien. Como que el que no le convenció mucho después del primer juego es Álvaro Fidalgo, ¿eh?
0: No jugó el pasado.
1: No, y en este, por lo que nos decía Arturo, tampoco estaría considerado de inicio.
0: Bueno, pues vamos a esperar todavía mañana, entonces que van a abrir, va a haber zona mixta, conferencia y todo lo demás para ver cuál sería el planteamiento del próximo miércoles a las 7 de la noche en el Estadio Ciudad de México. Y si les parece ahora, ya tenemos en la línea telefónica a Eduardo Bricio, que bueno, prácticamente pues es de la familia, claro, Lalo, le damos la bienvenida a Espacio 2026. Hoy dijimos, no lo vamos a molestar, pero hoy por la mañana la FIFA da a conocer la designación como árbitra central, haciendo historia, de Katy Itzel García el próximo jueves, Lalo.
5: ¿Qué tal, queridos amigos? No es una molestia, al contrario, es un privilegio participar con ustedes. Pues sí, efectivamente, estamos felices, ¿no? Porque todo mundo decía que Katy Itzel no iba a pitar, que nada más iba a estar como árbitro de reserva, y ya se las habíamos comprado, ¿no? La semana pasada que estuvo de cuarto oficial cuando se lesionó el alemán Sawyer, dijimos, ¡ay, él pudo haber entrado y hubiera sustituido al árbitro, aunque sea 3 minutos, hubiera logrado su sueño de pitar el Mundial! Se le escapó y estábamos medio escépticos. Pero también comentábamos al mismo tiempo que del hecho de que Tori Penso, la norteamericana, hubiese pitado la semana pasada un encuentro, que por cierto ya la designaron a un segundo encuentro a Tori Penso, la daría la oportunidad a Katy Itzel García de hacer su debut mundialista, ¿no? Sabemos que el torneo pasado fue Frappat, la francesa, la primera mujer que pitó una Copa del Mundo, ahora lo hizo Tori Penso, ya su primer partido, y ahora ya tiene una segunda designación, y ahora se une a la lista, a la privilegiada lista, se une Katy Itzel García. Fíjate que solamente 10 árbitros mexicanos han tenido la oportunidad de pitar un partido de Copa del Mundo, de pitar, porque ha habido que han actuado como bares, que han actuado como linieros, que han actuado como cuartos oficiales, pero de dirigir un partido en el centro con la Ocarina, solamente hay 10 árbitros en toda la historia del balompié mexicano. Entonces Katy Itzel se convertirá en la 11ª pasajera, 11ª pasajera, como quieran ustedes llamarle, con mayor propiedad, y eso nos tiene llenos de satisfacción.
1: Lalo, te saludo con gusto, buenas tardes. ¿Cómo ves este juego que le tocó a ella? Y esperando que tenga una buena actuación, ¿crees que le habría la posibilidad de estar en otro juego como árbitro central?
0: Uy, por ahí
1: se cortó, ahorita recuperamos
0: la comunicación.
1: La comunicación con Lalo. Pero bueno, lo que él dice, ¿no? Sería la 11ª, o sea, no son muchos los árbitros mexicanos que han tenido actividad en una copa.
0: Sí, que ella estaría entonces el jueves en el Túnez contra Países Bajos.
1: Exactamente, ese juego se va a realizar en Kansas City el próximo jueves. Está programado a las 5 de la tarde. Creo que es un juego donde no tendría mayores complicaciones, Katia. Túnez está eliminado, ya lo que quiere es que acabe el torneo. Y Países Bajos suele ser un equipo. Ya tenemos de nueva cuenta, Lalo. Te saludamos de nueva cuenta con gusto. Y te preguntaba, ¿qué te parece este juego que le ha tocado a Katia? Y de tener una buena actuación, como todos esperamos, ¿crees que le abriría las puertas para tener la oportunidad de ser árbitro central en otro juego?
5: Bueno, primero les diré que hay que ponerle un curita a la llamada porque se cortó. Pues, ¿cómo se cortó? Pues, un curita ya para que...
0: Lalo, para que perdón, pero ese lugar ya es de Anselmo Alonso, ¿eh?
5: Sí, ¿verdad? Me vi muy Anselmo, muy Anselmín. Mira, yo pienso que, como dijo el desvalijador de coches, vamos por partes, ¿no? Vamos primero a que tenga una gran actuación, que demuestre de qué está hecha. Ella tiene un gran currículum. Ella tiene... Muchos le quieren minimizar su designación porque dicen que aquí no ha pitado finales, que no ha pitado clásicos. Bueno, una cosa es el nivel doméstico y otra cosa es el nivel internacional. A nivel internacional tiene un currículum envidiable y ha pitado en torneos importantes a lo largo del mundo, sobre todo en el femenil, pero también en el varonil, ¿no? Entonces, ojalá y lo haga bien. También la acusan sus detractores de ser VAR dependiente. Muchas de las situaciones complicadas se las resuelve el VAR. Bueno, pues, aunque sea que con el VAR, pero que haga, que tenga una buena actuación, ¿no? Va a llevar a un español en la banda, a otra, su asistente Sandra Ramírez, su fiel escudera, y van a llevar un español también en la banda, que ojalá le ayuden a solventar bien el encuentro, ¿no?
0: Perfecto, mi querido Lalo Bricio, pues gracias como siempre, y ya no te digo que no, pero ahí te estaremos molestando.
5: No, hombre, no es molestia, con muchísimo gusto. Es el próximo jueves, el miércoles pita Arturito Ramos Palazuelos, el jueves pita ella. Han tenido una gran actuación los nuestros, tanto en el VAR como en la cancha, y ojalá y sigan en ese tenor, queridos amigos.
0: Te mandamos un abrazo.
1: Gracias, un abrazo, Lalo. Vos,
5: gracias por tomar en cuenta mi opinión, cuídense mucho, hasta luego.
0: Lalo Bricio, aquí en Espacio 2026. Y Memo, si te parece, ahora vamos a platicar rápidamente de lo que va a suceder mañana en Boston, Inglaterra contra Ghana. Yo espero otro gran partido. Los ingleses con ese poderío ofensivo, encabezados por Harry Kane, que además marcó doblete en la victoria contra Croacia, y los que dirige Queiroz. Yo creo que mañana el equipo de Ghana no va a regalar la pelota. Yo creo que al contrario, le va a ceder el medio campo a los ingleses, porque creo que están conscientes de que no tienen con qué jugarle al tú por tú al cuadro inglés, y que si le hacen un o tratan de hacerle partido, podrían hasta resultar goleados.
1: Yo no espero mucho de Ghana, Alex, porque les costó mucho trabajo contra Panamá. Ganaron en el último minuto, que fue decepcionante para los panameños. Y yo espero otra buena actuación de Inglaterra, ¿no? Que se confirme como un equipo que a lo mejor no muchos consideran como candidato al título, pero que pueda demostrar una vez más. Yo creo que debe de ganar Inglaterra, creo yo, sin problemas. Claro, Ghana tiene algunos jugadores que pueden crear peligro, pero yo creo que Inglaterra debe de ganar.
0: Vamos con el reporte. Inglaterra contra Ghana mañana en Boston.
6: El liderato del grupo L se pondrá en juego este martes a las 14 horas, tiempo del centro de México en Foxboro, con el choque entre Inglaterra y Ghana, cuadro que contra todo pronóstico buscará acabar con el invicto del equipo de la Rosa ante rivales africanos en cotejos de Copa.
7: Lo más importante, nosotros no vamos a perder nuestra identidad, porque queremos sumar puntos para llegar a la cualificación, y sabemos cuáles son las características del equipo de Inglaterra, buenos jugadores, con una experiencia de Premiership que es muy importante, muy competitivos, intensidad, sabiendo que es un equipo que viene con tres leones aquí en la camiseta, pero nosotros venimos de Ghana y tenemos 33 millones de leones para pelear.
6: Molestias en el tendón de Aquiles hacen de Bukayo Saka la principal duda para este cotejo. Asir Deportes, Edgar Flores.
0: Mañana yo sigo esperando un gran partido, aunque bien dices de Ghana a lo mejor no podemos esperar mucho. Por cierto, récord histórico. Jude Bellingham podría cumplir 50 partidos internacionales solo con 22 años. Mañana seguramente lo va a hacer, va a jugar. Y por el otro lado, Harry Kane, si anota, va a superar a Gary Lineker como el máximo goleador histórico de Inglaterra en las copas. Entonces,
1: ahí está, no es cualquier dato. Y también mañana en Houston regresa el bicho y Portugal, que nos quedaron a deber en el primer juego. Mañana enfrentan a Uzbekistán. Creo que se espera, ¿no?, para conseguir goles. Y vamos a escuchar la información.
8: Portugal y Uzbekistán se enfrentan este martes a partir de las 11 de la mañana en el Estadio Houston, dentro de la jornada 2 del Grupo K de la Copa 2026. El delantero del conjunto portugués, Francisco Conceição, asegura que este equipo está acostumbrado a la presión luego de empatar en su debut ante República Democrática del Congo y con la obligación de ganar este encuentro.
9: Sí, yo acho que eso no era.
8: Creo que todos estamos acostumbrados a la presión. Todos jugamos en grandes clubes y la presión siempre va a existir. Estamos habituados a ella. Sabemos que cuando las cosas no salen bien, siempre habrá presión y más críticas. Depende de nosotros dar la mejor respuesta en el próximo partido, demostrar calidad, ganar y seguir nuestro camino. No conseguimos ganar el primer juego, así que está claro que ahora estamos con el cuchillo entre los dientes. Tenemos que ganar este segundo obligatoriamente. Así, Deportes, Gabriel Ayala.
10: Y sí, justamente este partido, Portugal-Uzbekistán, que se enfrentan el día de mañana, 23 de junio, en la ciudad de Houston. Es la segunda jornada del Grupo K. Los lusos llegan con una presión tras empatar 1-1 ante República Democrática del Congo. Así que necesitan ganar forzosamente para encaminarse ya a la clasificación de la siguiente ronda. Pero enfrente estará Uzbekistán. es debutante en mundiales, viene de haber caído 3-1 ante Colombia, pero dejó una buena sensación de intensidad, de capacidad para competir, así que Portugal es parte como un amplio favorito para este encuentro, por su jerarquía, por su experiencia, talento ofensivo, así que deberá evitar distracciones ante un rival que buscará ordenarse, resistir y aprovechar 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
17: Buen avance.
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17: Lento.
16: Viaducto Nuevo Hidalgo se complica. Tiene carga lenta entre Leandro Valle y Ángela Barrientos. Evita la zona.
17: Clima.
16: 17 grados. 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
1: Lisbeth Robles, secretaria de Movilidad y Transporte del Estado de Hidalgo, anunció que mañana se llevará a cabo un recorrido con medios de comunicación para verificar el estado de las nuevas unidades del Tuzobús.
2: A las y los compañeros de los medios de comunicación, les invito para que el próximo día martes, 23 de junio, nos acompañen en punto de las 11 de la mañana, aquí en Patio Telles, para que ustedes puedan constatar las condiciones actuales de la flota vehicular con la que hoy opera el Sistema Metropolitano de Transporte, antes Tuzobús.
1: Obesidad, diabetes e hipertensión son las principales enfermedades en los hombres, Mónica Barrera.
3: Para la prevención e identificación oportuna de problemas de la salud que enfrentan principalmente los hombres como sobrepeso, obesidad, padecimientos cardiovasculares, hipertensión arterial, diabetes y algunos tipos de cáncer, el IMSS recomienda revisar la Cartilla Nacional de Salud de acuerdo con el grupo de edad.
4: Los principales problemas de salud que enfrentan los hombres, padecimientos crónico-degenerativos como el sobrepeso, la obesidad, los padecimientos cardiovasculares, la hipertensión arterial, la diabetes.
3: Así lo dijo el doctor Carlos Benito Arroyo, jefe del área de educación y promoción de la salud en los tres niveles de atención del IMSS. Mónica Barrera.
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5: A Coco con nosotros para el partido importante contra Croacia, pero hemos mostrado que el grupo que está listo para competir y cada uno puede entrar en el partido y aportar lo que se necesita en un mundial como este. Y sabemos que Croacia va a venir con ese hambre, con ambición de ganarnos en el partido de mañana, y eso va a ser a través de la presión y por supuesto aprovecharse de los errores.
6: Para Sir Deportes, Memo García.
7: Gracias a Memo García, ahí está el reporte. Mañana el partido 5 de la tarde en Toronto, en Canadá. Panamá contra Croacia. Son dos rivales que debutaron con derrota, así que les urge la victoria. Y Memo, aquí sí yo veo un claro favorito, que es el equipo europeo.
8: Sí, hay rivales, hay que ver con quién perdiste, ¿no? Croacia perdió con Inglaterra.
7: Y el primer tiempo le dio batalla, ¿eh?
8: Además, y es un equipo que tiene mucho más talento, en mi opinión, que Ghana. Y la verdad es que Panamá pues quedó desanimado, ¿no? Habían hecho un buen partido contra Ghana. En el último minuto le sacan el partido. Y una pena lo de Adalberto Carrasquilla, ¿no? De que se lesiona aquí en la final de Pumas Cruz Azul. Uh-huh. Había la esperanza de que pudiera estar de inicio en el torneo. También se pierde el juego de mañana y Panamá pierde una pieza bien importante.
7: Muy importante. Y la jornada mañana cierra. Ya mañana platicaremos en Guadalajara con el Colombia contra República Democrática del Congo. No, bueno, los colombianos, al igual que aquí en la Ciudad de México, ya tomaron la Minerva, traen una fiesta, y qué bueno, ¿no? Porque ahora Guadalajara será sede de este partido, mañana a las 8:00 p.m.
8: Y va a estar ya de aficionado este señor Lumumba, el de Congo. Uh-huh. Este aficionado se para delante de los aficionados, uh-huh, de los seguidores del equipo de Congo, y se queda estático, no se mueve para nada todo el partido, se queda como estatua. Es todo un caso, no sé cómo le hace, pero ya llegó a Guadalajara hoy, ¿eh?
7: Muy bien, pues ojalá mañana resulte toda una gran fiesta, como fue la victoria de Colombia contra Uzbekistán, al partido que tú fuiste la semana pasada.
8: Exactamente, le costó al inicio a Colombia, pero luego demostró, y depende mucho de Luis Díaz, ¿eh? A ver si James tiene una mejor actuación, aunque no venía en ritmo, ¿no?
7: Tiene eso que tomar sabía el medio campo como sea y acompañarse con Luis Díaz.
8: Y Luis Díaz, pues que tiene que asumir esa presión, ¿no? No le fue bien en Copa América, lo han criticado mucho, pero en el Azteca, la verdad, tuvo una buena actuación.
7: Vámonos ahora con una vuelta a la Copa.
9: Se realiza el día 12 de actividad de la fiesta futbolística de 2026, y sabiendo que este certamen es una vitrina para futuros fichajes, Julián Álvarez habló tras el triunfo de Argentina 2-0 ante Austria y manifestó su deseo de salir del Atlético de Madrid.
10: Yo hablé con la gente del club, con los que tenía que hablar, y yo creo que lo mejor para todos es una transferencia y quiero cumplir mi sueño.
9: El ex seleccionado alemán Miroslav Klose felicitó a Messi por superar su récord de máximo goleador histórico en los certámenes de fútbol. Miroslav Klose declaró que para él Messi es el mejor futbolista de todos los tiempos. Por primera vez en esta edición del máximo certamen de fútbol, la lluvia eléctrica registrada en Filadelfia obligó a la suspensión momentánea del partido de Francia ante Irak. Tras más de una hora de espera, los futbolistas regresaron a la acción. La selección de España informó que viajará a Guadalajara el próximo miércoles por la tarde para llegar a la Perla Tapatía en la noche y así enfocarse en su juego del viernes ante Uruguay. Turquía es uno de los combinados nacionales eliminados de esta copa. Pese a ello, la Federación Turca de Fútbol afirmó que le dará continuidad al técnico Vincenzo Montella. Para ASIR Deportes, Arturo Sanguino.
8: Gracias, Arturo, y es momento de irnos al 5 en 1.
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12: El argentino Lionel Messi se convirtió hoy en el máximo goleador en la historia de las Copas con 18 tantos. La árbitra Katia Itzel García será la primer mexicana en dirigir un partido. Estará en el Túnez contra Países Bajos el próximo jueves en Kansas City. El técnico Javier Aguirre continúa definiendo el 11 ante Chequia del próximo miércoles, donde se esperan cambios. La selección de Argentina se convierte en el cuarto calificado a 16avos de final. Venció 2-0 a Austria y es líder con 6 puntos en el grupo I. Chequia, rival del Tri del próximo miércoles en el grupo A, llega esta tarde a la Ciudad de México.
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7: Bueno, pues ya antes de despedirnos, nada más resultados. Ya terminó el partido en Filadelfia, retrasado 2 horas por tormenta eléctrica. Francia gana 3-0 a Irak. Y doblete de Kylian Mbappé para llegar a 16.
8: A 16 empata Klose, ya es segundo, Messi es primero con 18, Dembélé hizo el tercer gol. Y en el otro partido que se está desarrollando ahorita, Noruega está ganando con gol de Pedersen 1-0 a Senegal, clave para los dos equipos, porque si gana Noruega se define el primer lugar con Francia. Si es Senegal, bueno, pues habría que esperar hasta la última jornada para ver qué combinaciones quedan, ¿no?
7: Muy bien.
13: Y a las 9 de la noche, el día de hoy, todavía falta este encuentro entre Jordania y Argelia, ¿no?
7: Argelia.
13: Uh-huh. Exactamente.
7: Sí, ese, los partidos que dice Memo, cuando te tocan la redacción de deportes.
8: Te portas mal.
7: Es porque vas castigado. ¿No?
8: Pues el complemento, ¿no? Pero bueno.
7: Realmente no es que importe mucho, es la realidad. Puede resultar un gran partido.
8: Aunque decíamos que no, si Argelia gana, se mantiene con esperanzas, porque su último juego sería contra Austria y ahí podría definirse el segundo lugar. Bueno, ahí se definiría el segundo lugar.
7: Argelia, que es ahí donde juega el portero, ¿no?
8: Lucas Zidane, el hijo de Zinedine Zidane. Y Jordania, pues, la lleva más difícil, ¿no? Aunque gane hoy, cierra con Argentina y pues, ni para el empate se le dan.
7: ¿Cuántos les van a meter?
8: Sí, y claro. Digo, aunque Argentina meta suplentes, la realidad es que pues debe de ganar ese juego.
7: De acuerdo. ¿No?
13: Pues señores, se nos acabó el tiempo aquí en Espacio 2026 el día de hoy, pero recuerden que es todos los días, de lunes a domingo a las 6 de la tarde, así que mañana regresamos con Memo García. Gracias, Memo.
8: Muchas gracias, buenas noches.
13: Regresamos también con Alejandro Cervantes, muchas gracias, Alex.
7: A ti, Jorge. Memo, amigos, muy buena noche.
13: Lalo Cortés en la producción, Francisco Javier Caballero en los controles, y Ricardo Blancas, Rodrigo Herrera en redacción, y todo ese gran equipo de ASIR Deportes. Los esperamos en Espacio Deportivo, así que no se vayan. Su servidor, Jorge de Valdés Franco, les da las gracias. Y las buenas noches.
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1: Messi, máximo goleador en la historia.
2: No sabía, me enteré recién y feliz de que nosotros ya podamos dar esta alegría a la gente también.
1: Fernando Muslera, ¿hay confianza en Uruguay?
3: No, lamentablemente se empató un partido, se insistió, se llegó. Es una lástima, pero bueno, queda un partido más que depende de nosotros y eso es lo más importante.
1: Lionel Scaloni, Argentina, vuelve a ganar.
4: Hoy, por momentos, sin que ellos nos hayan puesto en dificultad, sí es verdad que sufrimos, pero sabemos sufrir y eso es un mérito del equipo.
1: Trevor Bauer regresa con los Diablos. Jorge del Valle.
5: 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En noviembre que lo visitamos, él nos pidió tiempo porque tenía un objetivo antes de querer regresar a México.
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11: Estos son los encabezados en las páginas de internet.
12: Mediotiempo.com, histórica. Katia Itzel García pitará el Túnez contra Países Bajos. Será la tercera mujer en hacerlo. La árbitra mexicana tendrá la oportunidad de impartir justicia en el juego de la fase de grupos del Mundial 2026. Cancha.com, mientras Chequia se jugará la vida el miércoles en el Estadio Azteca, la selección mexicana tiene una vibra inmejorable. El entrenamiento de este lunes reveló un equipo muy relajado y cómo no, si el liderato del grupo A está asegurado. Y el técnico Javier Aguirre hasta podría darse el lujo de alinear a algunos suplentes. Esto.com.mx, Lionel Messi supera a Klopp, marca doblete y Argentina asegura su pase a 16avos de final como líder de grupo I. Con un Lionel Messi histórico, Argentina vence por la mínima a Austria y ya está en la siguiente ronda. UDN.com, Jack Hendry de Escocia admite sentirse cómodo por el regreso de Neymar con Brasil. El defensor europeo niega preocupación por el regreso del capitán sudamericano, admitiendo que le emociona el enfrentarse a él en el terreno de juego. Record.com.mx, Trevor Bauer vuelve a los Diablos. Regresa el maestro chocolatero que conquistó a la Liga Mexicana de Béisbol. El lanzador estadounidense iniciará una nueva etapa con los Diablos Rojos del México.

0: ¿Qué tal, amigos? ¿Cómo están? Bienvenidos. Estamos en Espacio Deportivo de la Noche. Todo el equipo de trabajo, Toño de Valdés, Raúl Sarmiento, servidor Anselmo Alonso, el señor productor Jorge de Valdés Franco y todo el gran equipo de trabajo que siempre nos apoya y nos acompaña. Está Lalo, está Paco, está toda la gente en la redacción. Muchas, muchísimas gracias. Sin ellos no seríamos nadie. Aquí seguimos durante el Mundial. Hoy ha sido una jornada histórica, histórica. Lo de Leo Messi es fantástico y que podamos vivirlo es increíble. Lo de Mbappé, que ya metió otros dos goles, va a ser una parejera sensacional. La selección nacional mexicana, las posibilidades que hay, se habla mucho acerca de homenajes, se habla de muchas cosas alrededor del equipo mexicano, ya lo estaremos también platicando, y desde luego todo lo que hay alrededor de la Copa del Mundo. Terminó el de Francia, que tuvo un receso de 2 horas debido a una tormenta eléctrica, lo ganó Francia 3-0, y en este momento Noruega lo está ganando 1-0 a la selección de Senegal, y al rato Jordania contra Argelia complementan ya la actividad de este día en la Copa del Mundo. Don Jorge de Valdés Franco, ¿cómo estás, George? Me da gusto saludarte.
1: ¿Qué tal, mi querido Anselmo Alonso? 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Qué bien la actuación de Messi, un jugador que no parece que tenga ya más de 40 años, ¿no?
0: Tiene 39, mañana bueno, cumple 39 años.
1: Bueno, 39.
0: Mañana cumple 39 años.
1: Imagínate, es un jugador de 39 y lleva 5 goles en 2 partidos, ¿no? Y eso porque falló un penalti, ya tendría 6. Pero la enjundia, ¿no? Las ganas, la actitud con la que buscó ese segundo gol, la verdad a mí me dejó apantallado.
0: Sí, mira, Jorge, vivimos una época muy padre de poder disfrutar a Messi en su apogeo. Sus mejores momentos fueron con el Barcelona, sin duda alguna. Todo el mundo pensaba que no iba a estar para este Mundial, pero él se preparó para este Mundial y lo está haciendo muy bien.
1: Muy bien.
0: Vamos a ver a Argentina con rivales más fuertes, ¿no? Argentina lo ha hecho muy bien, Messi lleva 5 goles, lo ha hecho extraordinario. Vamos a verlo ya en la etapa del mano a mano de ahí contra un Brasil, ahí es donde yo quiero ver el tamaño de esta Argentina, que lo veo muy fuerte, y a Messi lo veo hecho un crack. Rompe la marca, había un futbolista alemán que tenía la marca de más goles en la historia de los mundiales.
1: Klose.
0: Miroslav Klose. Y es muy complicado romper otra marca, la de un francés que hizo 13 goles en un mundial. Mm. Va a ser muy, muy complicado. Pero bueno, vamos a dejar que corra, todavía quedan muchos partidos.
1: Muchos.
0: Y vamos a ver a esta selección. La verdad, impresionante lo que está haciendo Messi.
1: Muy bien.
0: Y bueno, pues te quedas con la boca abierta, ¿no? Ya entró el segundo gol de Noruega.
1: ¿Ya?
0: Ahí está Haaland haciendo el gol. Este Haaland, que es otro depredador del área, ¿eh? Erling Haaland, ya 2-0 lo está ganando la selección de Noruega, la selección de Senegal, y con eso prácticamente estaría calificando. Ya estaremos viendo el tema, ¿no? Porque los dos equipos, tanto Francia como Noruega, tendrían 6 puntos y automáticamente califican los dos, y el otro enfrentamiento podría dar un tercer lugar, pero eso hay que esperar el resultado. Entonces, Francia con su triunfo y Noruega con su triunfo califican, lo que van a decidir entre los dos, quién queda primero y quién queda en segundo. Eso ya será en las etapas posteriores. Eso en cuanto al Mundial. Lalito, si te parece, vamos a arrancar con lo de Trevor Bauer. Trevor Bauer regresa a la Liga Mexicana. Un poquito de otros deportes para que también la gente esté informada. Regresa este gran pitcher norteamericano a los Diablos Rojos del México.
2: Trevor Bauer está de regreso con los Diablos Rojos del México, luego de su paso por la Liga de Japón y la Atlantic League. El lanzador estadounidense vivirá su segunda etapa con la novena escarlata en la Liga Mexicana de Béisbol, tras ganar el campeonato en 2024, donde además fue designado pitcher del año. Habla Jorge del Valle, presidente ejecutivo de los Diablos.
3: Yo creo que el regreso es algo que sabíamos que tenía que suceder, que era inminente, pero en el deporte todo puede pasar, ¿no? Alguna lesión, alguna situación que no te permita volver, y afortunadamente a nosotros se nos dio la oportunidad de en este seguimiento, sin forzar nada, sino que todo sucedió en el tiempo que tenía que suceder, pues las cosas se dieron. En noviembre que lo visitamos, él nos pidió tiempo porque tenía un objetivo antes de querer regresar a México.
2: Miguel Ojeda, director deportivo, dijo que Bauer debutará en la serie ante los Piratas de Campeche, que se jugará del 3 al 5 de julio en el estadio Alfredo Harp Elú. Asir Deportes, Gabriel Ayala.
0: Señor Raúl Sarmiento, ¿cómo estamos, Raúl? Me da gusto saludarte, muy buenas noches, tardes.
4: Qué gusto saludarte, mi querido Anselmo, a Jorge, a Paco, a Lalito y a los muchachos ahí en la redacción, pero sobre todo a toda la gente del 88.9. Pues aquí estamos, saludándote con el gol de Haaland, que ya va ganando 2-0 el equipo de Noruega, así que un grupo más que se define, Francia y Noruega con 6 puntos, ya están adentro, y bueno, pues así poquito a poquito vamos avanzando.
0: Sí, muchísimos partidos que todavía nos quedan de esta primera etapa, que a partir del miércoles tendrá 6 encuentros en 4 días consecutivos para terminar la primera fecha.
1: Les damos la vía telefónica para el WhatsApp 56-2761-4466. Regresamos.
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20: Este martes se vivirá un día histórico para el básquetbol mexicano, y es que el sonorense Karim López será el primero en ser elegido en la primera ronda del draft de la NBA. López espera que sea seleccionado entre el lugar 11 y el 15, teniendo como principales candidatos a tomarlo Golden State, Miami, Memphis, Charlotte y Milwaukee. Karim habla de sus virtudes deportivas y de lo que ha mejorado en los últimos meses.
21: Si soy más específico, podría decir, creo que el tiro es algo que he mejorado desde el año pasado, la primera temporada, la segunda. También creo que la defensa fue algo que fue progresando. Siempre he sido buen defensor, pero fue algo que fue progresando durante la temporada. Pero realmente, en términos generales, creo que he mejorado mi juego en todos los aspectos muy exponencialmente.
22: Claro, como lo dice.
20: Para CIR Deportes, Memo García.
0: Qué bárbaro, ¿no? Lo de que un mexicano esté en el draft. Eso es Raúl, una cosa increíble, ¿no? En el draft, en primera ronda, se va a elegir este muchacho mexicano de Chihuahua, Karim López, ¿eh?
4: Hay que tener el nombre bien presente, es extraordinaria la noticia. Y bueno, poquito a poquito, ¿no? Ya no resulta, sí nos sorprende, por supuesto, pero ya no es ya como que así la última novedad, porque ya hemos tenido al otro chico que está en Miami. No en primera ronda, obviamente, a su hermana, que sí, en primera ronda femenil. Entonces, el básquetbol mexicano, de esos muchachos que nacieron allá, pero que tienen nuestra sangre y que son mexicanos, pues caramba, están ganando un sitio en el deporte de los Estados Unidos profesional de una manera maravillosa. Oye, ya anotó Senegal, por estar yo de hablador, que ya estaba todo resuelto. Pues nada, Senegal ya anotó el primero, van 2-1, y todavía hay mucho tiempo.
0: Sí, y se está poniendo bueno el partido, ¿eh? Muy, muy bueno el partido. Está reaccionando el equipo africano, y este es el tercer partido, y al ratito el Jordania contra Argelia. A ver qué sacan estos dos equipos, que en el papel eran los más débiles del grupo de Argentina y Austria, ¿no? Bueno, vamos a escuchar a Toño de Valdés y ya nos arrancamos con tu opinión acerca de lo que pasó con la selección de Argentina. Adelante, Toño.
15: Saludos, saludos en la mesa. Qué gusto de estar en contacto con nuestros amigos de Espacio Deportivo después de lo que va de la jornada con la victoria de Argentina y también la de Francia, y esta carrera que se ha dado ahora entre Messi y Mbappé, hablando de los máximos goleadores históricos en el campeonato del mundo. Par de goles de Messi para la victoria de Argentina 2-0 ante Austria, falló un penal, pero marcó en par de ocasiones, 18 goles tiene ahora, el máximo goleador histórico en mundiales, y después lo que hace Mbappé, también par de goles, aunque tuvo para anotar por lo menos uno más, en el 3-0 de Francia sobre la selección de Irak. Ya está calificado Francia, y obviamente Argentina estará también en la siguiente fase. Noruega al medio tiempo está ganando 1-0 a Senegal. Se perdió un gol increíble, Haaland, en un error gravísimo del arquero, una falla inexplicable del portero de Senegal, pero no pudo aprovechar Haaland, la dejó en la base del poste, y así se esfumó lo que pudo ser el segundo tanto de Noruega, que lo ganó 1-0 con la anotación que logró Pedersen al minuto 43. Y la jornada va a continuar con el Jordania en contra de Argelia a partir de las 9:00 p.m. Pero bueno, lo que esperábamos el día de hoy, la exhibición de Messi, la exhibición por parte de Mbappé, no quedan a deber ni el argentino ni tampoco el francés. Siguen teniendo un mundial espectacular, es primera fase, por supuesto, y a lo mejor los rivales no son tan complicados, pero bueno, hay que hacer los goles, y Messi lleva 5 y Mbappé lleva 4, así que el arranque ha sido extraordinario. ¿Hasta dónde llegarán? Ya lo veremos. Evidentemente, en el caso de Mbappé, tarde o temprano estará superando a Lionel Messi, porque apenas tiene 27 años, está solamente 2 goles atrás, o sea, no hay duda que le va a quitar ese récord tarde o temprano, si no es en esta competencia, si no es en esta edición del Mundial en México, Estados Unidos, Canadá, será en la del 2030. Pero terminará Mbappé seguramente como el máximo goleador histórico. Pero qué fantástico lo que es capaz de hacer Messi, lo que a los 38 años todavía corre, todavía pelea, sí, descansa, hay lapsos en los que descansa, claramente, él se sabe administrar. Decían que no estaba para 90 minutos, bueno, hoy metió gol al 94, entonces, pues ahí queda este fenómeno, ¿no?, del fútbol, que está en la gran discusión de si es el mejor de todos los tiempos. Es verdaderamente un espectáculo. Y Mbappé sigue creciendo y sigue haciendo una historia formidable, que en mundiales pues ya tiene un título, ya tiene un subtítulo también. Todavía le falta, hablando de clubes, con el Real Madrid todavía no ha ganado absolutamente nada, pero bueno, insisto, el recorrido de Mbappé todavía tiene para mucho, mucho tiempo más. Les mando un abrazo, y ya saben, a las 9:00 p.m, ahí nos saludamos en la jugada del verano por Canal 5. Estaremos como todos los días viviendo toda la intensidad del mundial, con la actividad de los partidos, con mucha cultura, con mucho sabor, con mucha comedia también. 9:00 p.m, Canal 5, la jugada del verano, ahí los esperamos, y por lo pronto regresamos a la cabina. Abrazo para todos.
0: Gracias, muchas gracias, Toñito. Pues la verdad, lo de Messi, Raúl, faltaba tu comentario, lo de Leo Messi, ya lo platicábamos en el arranque del programa. son momentos históricos y que tenemos el lujo de poder verlos, ¿no? Qué increíble lo que pasó hoy también.
4: Pues déjame, te sumo otro gol más de Haaland. Ya lleva 12 el partido de hoy. O sea, doblete de Messi, doblete de Mbappé, doblete de Haaland. ¿Quién irá a ser el mejor jugador, el máximo goleador de este torneo? La verdad, se está poniendo en cuanto a los goleadores extraordinarios, ¿no? Hablaban de los porteros, que se llamaba mucho la atención, y esos tres monstruos, y todavía falta Vinicius, que ahí calladito, también ha hecho sus golecitos. Está el inglés. Aquí hay todavía muchas, muchas cosas que ver en un torneo que parecía no iba a agradar, y mira qué bien está resultando. Lo de Messi es simple y sencillamente va a ser muy impresionante. Es impresionante. Sé que mucha gente le cae muy mal. Sé que mucha gente dice que no debe haber jugado hoy porque lo tenían que haber expulsado, que todo está arreglado, que no es tan bueno, que hoy falló un penal. Pero mira, yo me quito el sombrero ante una de las más grandes figuras del fútbol mundial. Lo que está haciendo es extraordinario. Creo que será su última copa, porque ya no creo que llegue dentro de 4 años, francamente. Ya lo explicaba Toño, ya hay momentos que simplemente camina. Aunque es una situación muy táctica de él, también. De como que salirse de la mirada de todos, como que yo no sé nada de nada, y aparece y hace las cosas, ¿no? Entonces, la verdad que impresionante lo de Messi, y ahí va el campeón del mundo, poquito a poquito. Que tú me dices que sigue, pero me gustaría hablar un poquito de Uruguay y de España después de sus partidos de ayer.
0: Vamos a escuchar los sonidos con Leo Messi y retomamos el tema que comenta Raúl. Venga.
3: La ciudad de Gelsenkirchen en Alemania nunca se imaginó que sería el origen de una leyenda en las Copas del Verano, luego que se fue el sitio donde en el 2006 el argentino Lionel Messi marcó su primer gol en esta competencia, en la cual, 20 años después, ya es el anotador histórico al llegar a 18 para superar al alemán Miroslav Klose, que se quedó con 16. Con 19 años de edad, el entonces jugador del Barcelona ingresó de cambio al minuto 74 para anotar el sexto tanto de su equipo sobre Serbia y Montenegro al 88. El idilio entre Messi y las redes en el torneo de selecciones nacionales más importante en el mundo, sin embargo, tardó en consolidarse, ya que tras no volver a hacerse presente en suelo teutón ni en Sudáfrica en el 2010, reapareció en Brasil, en el que logró 4 tantos para ayudar al albiceleste a llegar a la final. Rusia en el 2018 tampoco fue buena para el astro sudamericano, que contagiado por la crisis que vivió su seleccionado, repitió lo hecho en el 2006. Su mejor momento lo vivió en Qatar 2022, en el que sacudió las redes en 7 ocasiones, 2 en la final ante Francia. Y en los 2 duelos que ha disputado en esta edición del 2026, ha marcado 5, 3 ante Argelia y un par en el marco de Austria para llegar a 18.
18: ¡Quedó para Messi! ¡Gol! ¡Con ustedes el máximo goleador en la historia de la Copa del Mundo! ¡Lionel Andrés Messi Cucitini! ¡Feliz cumple, genio! ¡A 2 días de sus 39!
3: El astro argentino Lionel Messi escribió una vez más su nombre en las Copas del Verano, luego que le dio el triunfo a Argentina por marcador de 2-0 sobre Austria, al conseguir los tantos de este duelo para así llegar a 18 y convertirse en el anotador histórico de la competencia, al superar al alemán Miroslav Klose, que se quedó con 16. Habla el jugador del Inter Miami.
22: Y sí, lo vivo especial, como siempre lo viví, ¿no? Yo disfruto de jugar y de pasarla bien dentro de la cancha. Hoy hubo un momento donde estaba con mucha bronca por el penal, porque erré y lo pateé muy mal. Y bueno, por suerte pudimos revertir toda esa situación, pudimos sacar la ventaja y quedarnos con los 3 puntos, que es lo más importante.
3: Con este resultado, el campeón defensor de la competencia llegó a 6 unidades para ocupar la cima del grupo J y amarrar su boleto a la siguiente ronda, en tanto que el cuadro europeo se quedó con 3 puntos. Para CIR Deportes, Ricardo Blancas.
0: Complementando el tema de Leo Messi, ¿qué nos dices del Uruguay, Raúl? ¿Qué está pasando con Uruguay?
4: Exactamente, mira, ayer empatan a 2 con Costa de Marfil, con Cabo Verde. Y sí, mira, la sorpresa del Mundial es Cabo Verde. Nadie esperaba que en este grupo hiciera lo que está haciendo. O sea, le empató a España campeón del mundo, le empató a Uruguay campeón del mundo, O sea, es la sorpresa del torneo, se llama Cabo Verde, sin duda. Pero el fracaso del Mundial, que para mí está muy cerca de darse, va a ser Uruguay, con un ex campeón del mundo, con un técnico muy laureado, con un técnico que dicen unos que es vende humo, otros dicen que es muy bueno, hay jugadores que hablan de él maravillas como persona, otros como Luis Suárez que no lo quiere para nada. En fin, un hombre muy polémico. Y yo recuerdo, Anselmo, que cuando nos quedamos sin técnicos,

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2: Quiera le tiran a la cabeza de los de la barrera y se quitan de hacerlo. Se quitan de una manera ridícula. Si le ponen la pierna a la pelota, la salvan y no anota Cabo Verde. Y el empate a dos, Anselmo, saque de banda cerca de tu área, se la das a tu compañero, y tu compañero se la da a un contrario, y tu portero está fuera del área. Bueno, ¿qué estaba pensando Uruguay? Yo lo que, la única reflexión que quiero hacer es, de veras es culpa del técnico, de veras es culpa de un técnico estos errores. Yo, con todo respeto, creo que Uruguay ayer con jugadores concentrados ganaba y ahorita estaríamos hablando de otra historia. Pero por lo pronto va a ser un gran fracaso y el técnico más malo del mundo. Si no, espérate a lo que viene.
3: Pues ahí está el comentario sobre la selección uruguaya. Mensaje, regresamos.
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4: Algunos jugadores dejan una huella, otros dejan una lección. El tiempo pone cada cosa en su sitio. Miembros de arroba Banda Neptuno empiezan a quemar sus camisetas. De Julián Álvarez, arroba Banda Neptuno.

Bueno, pues el día de mañana Portugal enfrenta a Uzbekistán. Se enfrentan el día de mañana 23 de junio, justamente allí en Houston. Y es por la segunda jornada del Grupo K. Los lusos llegan con presión tras empatar a uno ante República Democrática del Congo, por lo que necesitan ganar para poder encaminar su clasificación a la siguiente ronda. Pero enfrente estará una Uzbekistán debutante en mundiales que viene de haber caído 3-1 ante Colombia en el Estadio Ciudad de México, pero que dejó buenas sensaciones con intensidad y capacidad para competir. El equipo de Portugal estará buscando poder llevarse este encuentro. De hecho, es favorito, es un amplio favorito por su jerarquía, por su experiencia y talento ofensivo, pero deberá evitar distracciones ante un rival que buscará ordenarse,

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1: Ahí está la apuesta de gran favorito Portugal. Y además tiene que sacar la casta porque le empataron en la primera ronda.
0: Y también Cristiano Ronaldo pues tiene que...
1: A ver...
0: Hacerse presente.
1: Es el más veterano de todos, tiene 41, no hay que olvidarlo, ¿eh? Vamos a ver la selección española, Milalo, y escuchamos a Raúl.
2: Gol de Lamine Yamal al minuto 10, doblete de Mikel Oyarzabal y autogol de Hassan Batki en el 49, selló holgada primera victoria en la Copa 2026 para España al golear 4-0 a Arabia Saudita, cuadro que se marchó del cotejo con un solo remate a la puerta de Unai Simón. Habla Luis de la Fuente, timonel de La Roja.
3: Bueno, era recuperar un poco las sensaciones que obviamente necesitábamos corregir y mejorar con respecto al último partido, pero hoy también decimos que hay que seguir mejorando. Hoy también hay autocrítica y hoy pensamos que hay que seguir mejorando para, si queremos aspirar a lo que queremos llegar al día 19, hay que hacer que todavía mejor las cosas. Pero lo bueno, esa es la parte exigente de este análisis, pero la parte más importante, más positiva, es que este equipo tiene un margen de mejora, como siempre he dicho, excepcional. Y hoy, bueno, estamos contentos porque hemos vuelto a recuperar sensaciones, corregido aspectos de juego que el otro día no fluyeron y hoy sí, pero eso es gracias a la actitud, a la disposición, a la profesionalidad, a la ambición de este equipo.
2: Así, Irer Deportes, Edgar Flores.
1: El arranque de los españoles fue muy bueno, Raúl, eran una máquina de hacer fútbol, hicieron los 3 goles, manejaron el partido como quisieron, cayó la cuarta anotación y ya se sintieron cómodos los españoles y empezaron a llegar los cambios y todo ello para mantenerlos y ya al final, pues, control del partido perfecto, ¿no?
4: Me acordé de ti que decías que no pasaba nada y tenías toda la razón, no pasaba nada, fue un mal partido, no lo jugaron bien y definitivamente se metieron en problemas. Sobre todo por no tener extremos, ¿no? Porque Yamal jugó muy poquitos minutos, no lo hizo bien, lo poquito que estuvo, no está en Nico Williams. Y ahora ya estuvo Yamal, metieron este chico Vanina muy bien, y el trabajo de Cucurella por todo el costado izquierdo fue buenísimo. Entonces, pues encontraron ahora sí a Oyarzabal, que si le dan la pelota a Miguel Anselmo, él sabe cómo resolver.
1: Sí, es un tipo diferente, ¿no? No por nada es el hombre que juega al frente con la selección española, ¿no? Sin ser un eje de ataque fijo. O sea, es un tipo que más bien se tira un poquito atrás, pero cuando lo necesitan que juegue ahí, pues es el que resuelve. Y en la eliminatoria metió muchísimos, muchísimos goles. Pero bueno, ahí está ya de regreso la selección española. Si te parece, Raúl, escuchamos la información del día de la selección mexicana y hacemos un leve previo de lo que va a ser Chequia, que ya está llegando a territorio mexicano, y mañana ya hablamos más a fondo de la selección.
5: La selección mexicana abrió las puertas de su entrenamiento este lunes de cara a su partido ante Chequia. El Vasco Aguirre, como es fiel a su estilo, estuvo los primeros 10 minutos pegado a los arqueros, generando duda sobre si existirá un cambio del tal Arrangel por Guillermo Ochoa para rendirle un homenaje a Paco Memo. Entre las modificaciones que pueden existir para el 11 titular de este miércoles, se rumora la titularidad de Edson Álvarez, ahora en el medio campo, acompañando a Gilberto Mora y Álvaro Fidalgo. En el ataque, Raúl Jiménez y Julián Quiñones se quedarían desde el arranque del partido. Al único que le daría descanso sería a Roberto Alvarado, y su lugar podría ser ocupado por el Chino Huerta o Alexis Vega. Chequia es el último rival de la selección mexicana en la fase de grupos de la fiesta futbolística de 2026. Los europeos clasificaron a esta justa, ganando uno de los boletos por repechaje de UEFA. Tras disputar sus 2 primeros partidos, apenas tiene 1 punto, pero eso no es razón para que en el tricolor se confíen de que será un rival sencillo. El objetivo de Javier Aguirre y su cuerpo técnico es lograr la tercera victoria, y Edson Álvarez puntualizó que la clave será la unión que se ha generado en el tricolor.
6: Siempre lo hemos dicho y lo hemos reflejado, ¿no? El estar acá y hacer una familia, yo creo que al final eso hace los grandes grupos, ¿no? Obviamente puede haber muchísimos jugadores con muchísimo más talento, lo que sea, pero un buen grupo, una buena familia, yo creo que muchas veces sobrepone a todo.
5: Eric Lira podría ser uno de los futbolistas a los que Javier Aguirre le dé descanso ante Chequia y no arranque en el once titular de la selección mexicana. Lira habló con TUDN y compartió la mentalidad que tienen los futbolistas por siempre querer jugar, no importando qué tantos minutos acumulen.
7: Todos estamos como unos niños, o sea, todos queremos estar dentro de la cancha, pero pues hay que respetar las decisiones del cuerpo técnico, del entrenador, y lo que a nosotros nos toca es entrenar y ponérsela difícil al entrenador. Entonces el entrenador decidirá, nosotros hay que estar listos y apoyar desde donde nos toque y dar nuestra mejor versión a la selección mexicana.
5: Eric ha destacado por su trabajo en el mediocampo y afirmó que es parte de su compromiso con la selección mexicana.
7: No me guardo nada, o sea, he dado mi máximo para que podamos ganar el partido, para que aporte mi granito de arena. Entonces, si tengo que correr todos los partidos, lo voy a hacer.
5: Para Asir Deportes, Arturo Sanguino.
1: ¿Qué tan importante, Raúl, resulta el partido contra Chequia del próximo miércoles?
4: Muy importante, sobre todo en el aspecto anímico, de conclusión, de darle descanso a algunos jugadores que han tenido actividad. O sea, el partido tiene su importancia, definitivamente. Eso de que no nos importa, para mí es un absurdo, porque ¿para qué te vas a meter presiones que no tienes? Hay que ver a la gente que tienes que ver. Lo de Memo Ochoa ha traído mucho ruido. Bueno, ellos sabrán internamente si es positivo o no es positivo. Hoy la preparación física y la computadora te dice cosas impresionantes e increíbles. Entonces podrás saber quién puede y quién no puede, o quién necesita o quién no necesita descanso, ¿no? El siguiente partido sería hasta la próxima semana, o sea que habría tiempo para entrenar. Lo que sí me parece muy importante, no sé tu opinión, Anselmo, sería saber que la gente está muy preocupada, que si es Cabrera, que si es Uribe, que si es Cofre, que si es Arabia, que si es Messi, que en algún momento habrá en España, que si es aquí. Vamos a olvidarnos de eso, vamos a jugar este partido y esperar a que se juegue la tercera jornada y ir viendo cómo se van calificando los terceros lugares. Ahorita es pura mera especulación. Y el equipo mexicano tiene que estar pensando en ese partido, en el cuarto. Tiene que pensar en el tercero y darle una gran alegría a la gente. Terminar por primera vez en una copa con los tres partidos ganados y sin recibir gol. Eso sería dar un paso. Por lo pronto ya hicimos lo que no se hizo hace 4 años. Es calificar a la siguiente fase, como lo veníamos haciendo desde el 94.
1: Fíjate, Raúl, yo creo que es un partido en donde definitivamente le puedes dar, puedes tomar las decisiones, lo dije el viernes, que sean las más útiles para el equipo. Y Javier deberá estar platicando con Amor y con Rafa sobre el tema. ¿Qué nos conviene? ¿Que no juegue Gutiérrez porque está amonestado? Pues sí, sería bastante bueno. Oye, volvemos a meter a Montes y descansamos un rato a alguien en la defensa central. Puede ser. Oye, vamos a meter a este para ver cómo, pero con una seriedad, buscando el triunfo, que para mí es importante porque se puede hacer historia llegando a esa tercera victoria que nunca se ha logrado en una primera ronda en Copa del Mundo. Ah, si él determina que juegue Ochoa, no creo que sea por homenajes, es simplemente para ponerlo en ritmo en caso de que tenga que usarlo después, porque no sabes qué puede pasar. Yo creo que es así. Tú no puedes pensar en hacer un homenaje en una Copa del Mundo, no. Vamos a ponerlo en ritmo, que esté al 100, que esté con juego, y si es necesario, lo meto después. ¿Qué tal si mete a Tala y luego tiene que usar un portero que no ha tenido desde hace un rato actividad? Yo creo que más allá de homenajes y todo, ¿qué le conviene al equipo? Y ahí tomo las decisiones, pero con el objetivo, Raúl, de salir a ganar el partido.
4: 100% de acuerdo contigo. Eso de que yo no sé quién sacó la palabra de que hay que hacer un homenaje. No es de hacer un homenaje. Estamos en un torneo mundial y es preparar al equipo para lo que viene. Mira, por ejemplo, ahorita en el partido de Noruega contra Senegal, ya seleccionó el portero de Senegal y tiene que entrar a su frente. ¿Y qué tal si ojalá no suceda que el Tala se tiene un problema con el tobillo, alguna lesión, un dedo, qué sé yo, lo que puede tratar. Y entonces, pues no ha jugado nada, no lo tenemos preparado. Tenemos que pensar en lo que dice, preparar al equipo. No andar pensando en homenajes. Esto no son los homenajes. Esto es simple y sencillamente preparar al equipo para el cuarto partido. Es decir, jugar un tercero sin pensar en el cuarto, y cuando pases ese tercero, entonces ya listas todo para lo que va a ser el cuarto.
1: Estoy completamente de acuerdo contigo. Señor Eduardo Bricio, mi querido Lalo, ¿cómo estás? Me da mucho gusto saludarte. Muy buenas noches.
8: Don Anselmo Alonso, mi mentor. Raulito Sarmiento, señor productor, y todos nuestros amigos de Espacio Deportivo, les saludo con afecto. Estamos felices, el corazón lo tenemos inundado de alegría al enterarnos que Katicel García, nuestra árbitra, fue designada para dirigir el Túnez contra Países Bajos el próximo jueves, allá en Kansas City, y caray, qué alegría, ¿no? Estábamos muy resignados, ¿no? Aquella que decían que ella iba a actuar únicamente en el árbitro de reserva, incluso en el Estados Unidos, Australia, cuando el árbitro Sawyer alemán se lesionó y parecía que le estaba calambrado. Dijimos, bueno, a lo mejor Katia entra 3, 8 minutos que van a ser el sueño de su vida para pitar una Copa del Mundo, pero el destino le tenía preparada esta gran sorpresa y la veremos ahí acompañada de nuestra compatriota Sandra Ramírez, también por un español, Enríquez. Todavía no han designado a los pares porque los designan un antes, pero caray, no sé ustedes, pero yo estoy lleno de alegría.
1: Sí, sí, sí, la verdad es una gran noticia. Lo va a hacer muy bien, va muy bien preparada y ojalá la acompañe la tranquilidad, porque ya la preparación y todo, ojalá y la acompañe la buena fortuna, Lalo, que de repente es bueno tenerla de lado. Y el caso también de Ramos Palazuelos, ¿no? Que llegará a 9 partidos pitados, Lalo.
8: Sí, él se convierte ya en el primer árbitro mexicano en dirigir 9 partidos de Copa del Mundo. Fíjate que a lo largo de toda la historia de los 23 Copas del Mundo, incluyendo esta, solamente 10 árbitros mexicanos han tenido la dicha de estar en el centro del campo con la ocarina en la boca dirigiendo un partido. Solamente 10 en 23 Copas del Mundo. Entonces, Katitzel se convertirá en la 11ª pasajera. Y Arturito Ramos impondrá el récord de ser el árbitro que han pitado 75 partidos de Copa del Mundo entre todos los silbantes mexicanos, entre los 10 anteriores, y César se convertirá en el único que ha dirigido 9 en 3 Copas del Mundo, porque Archundia llegó a 8, pero solamente en dos mundiales, ¿no?
1: Raúl.
4: Ah, bueno, la noticia para mí también es extraordinaria, me tiene feliz. Me da mucho gusto lo que nos va a contar, que lo está pasando con César. Vamos para todo. Va bien el arbitraje en general, va bien. Lo que habíamos adelantado, que el VAR no iba a actuar tan con el equipo mexicano, mi querido Lalo. Pero hay algunos detallitos, ¿no? Pero en términos generales, creo que el arbitraje no se está convirtiendo en la noticia.
8: Qué bueno, sí, ha habido detallitos, como siempre, son inevitables, pero yo estoy contento en la forma que se ha manejado el VAR. Aquí lo hemos dicho hasta el cansancio, el VAR no arbitra los partidos, no tiene que estar revisando nimiedades como hoy lo hicieron en el partido de Argentina. Esas faltas no son de VAR. Estoy contento cómo se ha manejado el VAR y le deseamos todo género de éxitos a nuestro árbitra. Ojalá y regrese triunfadora. Le mandamos un abrazo de gol y gracias por tomar en cuenta mi opinión, queridos amigos.
1: Un abrazo, Lalo, seguimos en contacto.
8: Cuídense, bye.
1: Bye, vamos a ir a mensaje y regresamos con mucho más. Estamos en Espacio Deportivo de la Noche.

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17: Gillette, una forma creativa de cumplir con el pedido FIFA de tapar el nombre de la empresa. La empresa de la Presto Barba cubrió su nombre del estadio de Boston simulando espuma de afeitar, ya que no es sponsor de la Copa 2026. @sudanalytics.
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19: El exfutbolista español de Rayados, Sergio Canales, es nuevo jugador del Racing de Santander, donde empezó su carrera como jugador en 2008. Martín de Michelis será nuevo director técnico de Leipzig en Alemania, después de renovar su contrato con el Mallorca hasta 2028, hace apenas 3 semanas. El Manchester United adquirió la mayor parte del terreno necesario para construir su nuevo estadio, que tendrá una capacidad para 100.000 espectadores. En entrevista, Julián Álvarez aseguró que ya habló con la directiva del Atlético de Madrid sobre su deseo de salir del equipo español. El argentino piensa es la mejor decisión para ambas partes. Argentina derrotó 2-0 a Austria en la segunda jornada de la justa veraniega. Los dos tantos fueron de Lionel Messi, que llegó a 18, superando a Miroslav Klose como el máximo anotador en la historia de las justas. Espacio Deportivo, Ernesto de Valdés.
20: Perfecto, muchas gracias, Ernesto de Valdés, Espacio por el Mundo. 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
3: Regresamos.
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17: Llega a Nuevo León la selección de Sudáfrica. Se medirá este miércoles a Corea del Sur en el Estadio Monterrey. Arroba la afición.
22: Después de varios días de incertidumbre, los Pumas ya tienen nuevo director técnico para el Apertura 2026. Se trata del argentino Esteban Solari, así lo informó el Club Universidad, y tomará el lugar de Efraín Juárez. El último equipo que dirigió Solari fue Pachuca, donde estuvo al frente en 23 partidos en la temporada 2025-2026. Llegó a semifinales en el Clausura 2026. En ese tiempo ganó 13 partidos, empató 4 y perdió 6. Como jugador, vistió la playera de los felinos en la temporada 2007-2008, donde marcó 25 goles en 40 partidos. Asir Deportes, Gabriel Ayala.
3: Pues ya definen esto, ya está, era un grito esto, simplemente se hace oficial, Solari, que había estado con el equipo del Pachuca, ahora toma las riendas del equipo de los Pumas. Una vez que pasen 16avos, por ahí en octavos, vamos a empezar a tener más información del fútbol mexicano que arranca el 16 de julio, en la semana que se juega semifinal y final, esa semana. De hecho, ese jueves, Jorge, se juega la segunda semifinal. Ese jueves, y en la noche se juega el partido entre Necaxa y Atlante.
20: Que es el partido inaugural.
3: El partido inaugural. ¿Por qué se juegan así? Porque se va a jugar a mitad de la siguiente semana, porque luego viene la Leagues Cup, y ya retomamos lo normal que hacemos. Ya estaremos tomando la vida normal. Tenemos llamadas.
20: Muchas gracias a Jackie, que nos manda estos mensajes del auditorio a través de la línea de WhatsApp, 56-2761-4466. Muchas gracias a Jackie, gracias también a Emanuel Islas, de Tláhuac, dice: muy buenas noches. Pienso que Messi va a romper el récord de 13 goles o más en una sola Copa del Mundo.
3: Es este...
20: Dice, claro, si le siguen poniendo a Argentina rivales a modo, y si sigue marcando penales dudosos y arbitrajes muy favorables a la selección albiceleste, y suponiendo que juegue los 8 partidos, llegando a la final.
3: Bueno, es el punto de vista. El penal, pues si te fijaste, sí era penal.
20: Sí.
3: O sea, era un penal. Le llegan dos jugadores y lo bloquean al hombre que va y gana la pelota el argentino. Pero bueno, es tu punto de vista, se respeta muchísimo. Los rivales a modo, fue un sorteo el que se realizó.
20: Pues sí, ya ahí no hay...
3: Y es lo que le toque. Es lo que le toque según está en la disposición. O sea, en estricto sentido, hoy le estaría tocando la selección de Uruguay en los 16avos de final. Entonces, disfruta el fútbol. Yo sí. Lo que te invito es a disfrutar el momento y no ser ya de noticias negativas, como que ya nos cansamos. Disfruta, no. En serio, se va a ir este monstruo del fútbol y tienes la fortuna de verlo.
20: Así es. Y sí, Es probable que sí llegue a esos 13 goles, ¿no?
3: No creo, Jorge, son muchos.
20: Sí, ¿tú crees que no?
3: Son muchos, son muchos. ¿Qué tal si los eliminan en cuartos?
0: Bueno.
3: Es muy complicado. O sea, le toca a Jordania ahora. Puede que haga un par de goles más, 7, le faltarían 6 y vienen etapas ya de mano a mano. Entonces ya es más difícil con equipo, con rivales ya mucho más de alta competencia. Ya es más complicado. No creo que llegue a 13, sería una locura, una locura. Pero bueno, vamos a esperar.
20: Fíjate, Brian Moreno de Atlixco Puebla dice, mi opinión es del nuevo récord de goles en mundiales para Lionel Messi. Dice, ya superó a Miroslav Klose y por otro lado, Mbappé pues le está respirando en la nuca. Uh-huh. Y tal vez se dé el récord de más goles en un solo mundial, también piensa Brian Moreno de Atlixco, que dice, eso ya sucedió con Josh Fontaine.
3: Sí, fue, ¿no?, Josh Fontaine el que metió 13 goles.
20: Tiene el récord de los 13 goles, ¿no?
3: Hay que esperar. Te repito, se puede dar, yo creo que sí. A Jordania es un rival al que se le pueden hacer muchos goles. Esa es la realidad. Vámonos al 5-1.
20: Vamos 5-1 a escuchar.
3: Para terminar.
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17: Lionel Messi se convierte hoy en el máximo goleador en la historia de las Copas con 18 tantos. La árbitra Katia García será la primera mujer en dirigir un partido. Estará en el Túnez, Países Bajos, el próximo jueves en Kansas City. El técnico Javier Aguirre continúa definiendo el 11 para el partido ante Chequia del próximo miércoles, donde se esperan cambios. Argentina y Francia avanzan a los 16avos de final. Vencieron 2-0 a Austria y 3-0 a Irak. Mientras que en estos momentos Noruega se está enfrentando a Senegal y a las 9 Jordania y Argelia. Los Diablos Rojos del México hicieron oficial el regreso del pitcher estadounidense Trevor Bauer. Su primera salida será en la serie ante Piratas de Campeche.
3: Bueno, pues ahí está, Jorge, y le damos un repaso a lo que va a ser la agenda de mañana.
20: Rápidamente, ¿sale?, actualizo el partido de Noruega-Senegal.
3: Ajá.
20: Ya va a terminar, ya están en tiempo de compensación, ya lleva 8 minutos de compensación. Está ganando Noruega 3-2. Estaba Jack y llega Noruega, iban 3-1. Pero en un contragolpe llegó Senegal y les metió el gol. Y ahora están 3-2. Vamos a ver qué pasa. Faltan, pues ya, prácticamente un par de minutos para que esto termine. 3-2.
3: 3-2.
20: Favor
3: partidazo,
20: Noruega.
3: Y ahí va Senegal, a ver si logra empatarlo en la última jugada. Una cantidad de gente que tiene Noruega en la defensa, pero no han dejado de luchar y de pelear. Muy buen partido. Ahora sí, la agenda para mañana. Uh-huh. Esto va a arrancar a las 11 de la mañana en Houston con el partido Portugal-Uzbekistán. El seguimiento que le queremos dar a Cristiano Ronaldo, ¿no? Por otro lado, a las 2 de la tarde tenemos Inglaterra contra Ghana. Ese partido es a las 2 de la tarde, es en Boston. Y luego a las 5 de la tarde tenemos Panamá contra Croacia en Toronto. Panamá contra Croacia en Toronto. Y cerramos el día con Colombia contra Congo. Este es el partido que se va a llevar a cabo en Guadalajara. Toda la gente que estaba en la Ciudad de México se trasladó a Guadalajara a traer una fiesta, imagínate. Esto va a ser Colombia-Congo en Guadalajara a las 8 de la noche. Así que a disfrutar de este partido. A partir del miércoles son 6 partidos.
20: Sí,
3: miércoles, jueves, viernes y sábado.
20: Sí, porque arranca
3: 6 partidos.
20: La jornada 3.
3: Exactamente. Entonces ya la jornada 3 y con ello terminan ya los grupos y entonces ya podemos definir, como decía Raúl Sarmiento, contra quién puede jugar la selección mexicana.
20: Buenísimo, qué padre. Estamos viviendo una excelente Copa, así que bueno, los invitamos para que le puedan dar seguimiento aquí en Espacio 2026 a las 6 de la tarde, Espacio Deportivo a las 7 de la noche. Y bueno, pues gracias, Anselmo Alonso, buenas
3: gracias,
20: noches.
3: Gracias, hasta mañana, Jorge, que te vaya muy bien.
20: A nombre de todo este gran equipo, su servidor Jorge de Valdés Franco les da las gracias.
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20: y las buenas noches.
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3: Ya son las 8 de la noche con un minuto, una galaxia muy lejana y los Minions se unen de forma inesperada. El legendario director George Lucas dará el salto a la animación prestando su voz en la próxima película de Illumination, Minions y Monstruos. Una propuesta que busca atraer más público desde otros ángulos. Te tengo todos los detalles en breve. Está terminando Noruega-Senegal 3-2. Aparente victoria para Noruega.

0: Dress the Roll con Girls in Love del 97.92.5 Mix, 80s, 90s y más, y en digital por iHeart Radio. Escuchamos también hace unos minutos a Eagles con Hotel California en 92.5 Mix, 80s, 90s y más, y en digital por iHeart Radio. Son las 8:11 minutos. Yo soy Carlos Cabrera. Como bien te decía, el director de Illumination, Chris Meledandri, reveló que George Lucas se unió a la película Minions y Monstruos, que estrena el 1 de julio. Este sorpresivo fichaje ocurrió tras descubrir que el creador de Star Wars es un gran fanático de Gru y de sus secuaces. El equipo diseñó un personaje exclusivo para él y el cineasta aceptó participar de inmediato. ¿Esto qué implicaciones tiene? Pues que tenemos cameo de uno de los directores más legendarios en una película que muchos tendrán opiniones divididas, porque estamos en esta época de que las franquicias tienen que continuar y tienen que exprimirles hasta lo más que puedan. En este caso, los Minions son la gallina de los huevos de oro de Illumination. Y tener esta integración, pues, hace que más público voltee a ver esta película, que promete ser un éxito para el público infantil en este verano. Soy Carlos Cabrera, te tengo más detalles en breve aquí en 92.5 Mix, 80s, 90s y más, y en digital por iHeart Radio.
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0: Pilot con Magic en 92.5 Mix, 80s, 90s y más, y en digital por iHeartRadio. Yo soy Carlos Cabrera, a las 8:33 minutos. Te sigo contando sobre este añadido al cast de la película Minions y Monstruos. George Lucas grabó sus diálogos en París y comparte elenco con estrellas de la talla de Jesse Eisenberg y Allison Janney. El director, George Lucas, está emocionado con el proyecto y de hecho ya está pidiendo un papel para la siguiente entrega de la saga. Esta exitosa franquicia animada busca romper nuevos récords tras acumular, escucha bien, casi 5 mil millones de dólares en taquilla global. Y el día de hoy, si no es que ayer, si no estoy mal, anunciaron que van a sacar la tercera entrega de Sing. ¿Illumination? Va para arriba, ¿eh? Puede que te gusten o no los Minions, como es mi caso, que realmente no me atraen las películas de Minions, pero el estudio la está rompiendo y esto sigue demostrando que la gente quiere cosas nuevas, cosas diferentes a lo que nos han estado vendiendo durante más de 100 años. Guiño, guiño, Casa del Ratón. Soy Carlos Cabrera. Sigue conmigo en 92.5 Mix, 80s, 90s y más, y en digital por iHeartRadio. Regreso en breve con información que va a interesar.
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1: Los Rolling Stones crean podcast Speaking in Tongues para promover su nuevo álbum. A pesar de las disputas por derechos de autor, Stewart Copeland afirma que él y Sting son amigos. Anne Hathaway está embarazada de su tercer hijo. Se cancela la película de Luca Guadagnino sobre inteligencia artificial. La película Tomorrow and Tomorrow and Tomorrow, protagonizada por Daisy Edgar Jones, se estrenará en 2027. Katy Perry lanzará su nuevo sencillo Watch It Burn el 25 de junio. 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

0: Robbie Williams con Feel del 2002 en 92.5 Mix, 80s, 90s y más, y en digital por iHeartRadio. Son las 8:48. 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Yo soy Carlos Cabrera, regreso contigo en unos minutos con más para desentrañar un misterio acerca de The Turtles y una disputa con De La Soul, este trío de raperos.
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3: Son las 9 de la noche con un minuto. Es posible que 12 segundos alteraran el destino no solo de su música, sino de una banda. The Turtles descubrió en su momento que el grupo De La Soul tomó una de sus melodías en secreto para meterla en un disco de hip hop. Un enigma de reclamos y sospechas. ¿Ficción o realidad? Desentrañamos este misterio juntos a lo largo de esta hora. Vamos antes al 86 con Bon Jovi. Esto se llama Living on a Prayer.

0: Acabas de escuchar a Shania Twain con esto del 97. Man Feel Like a Woman en 92.5 Mix, 80s, 90s y más, y en digital por iHeartRadio, siendo las 9:09. En esta ocasión, la disputa entre The Turtles y De La Soul estalla por un disco grabado sobre cintas de cassette y lecciones de francés. El productor de De La Soul junta un viejo disco instructivo de idiomas con un fragmento de cuerdas distorsionadas extraído de You Shoot With Me, tema de 1968, creado por The Turtles. Los músicos de rock se enteran del atrevimiento y estallan en furia al escuchar su propia obra convertida en un chiste de fondo. ¿Esto fue cierto? Descubre la verdad en breve. Aquí, en 92.5 Mix, 80s, 90s y más, y en digital por iHeartRadio. Soy Carlos Cabrera. Regreso contigo.
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0: Los Bee Gees con Stayin' Alive de 1977, cerrando la noche en 92.5 Mix, 80s, 90s y más, y en digital por iHeartRadio. Radio. Son las 9:24 minutos. Yo soy Carlos Cabrera con La Verdad. ¿Todo esto fue cierto entre The Turtles y De La Soul? Pues sí, la banda exigió una cifra millonaria en los tribunales y su vocalista declaró ante la prensa que usar las muestras que usó De La Soul era sinónimo de robo. Por el otro lado, el trío rapero perdió el control de sus composiciones gracias a ello. Aquel breve fragmento cómico obligó a la industria a perseguir penalmente cada parte de canción que se emitiera en las calles y retribuir a los autores. En una época en la que tenemos mezclas de música, sampleos, empezaba por ahí todo esto, para las bases de rap y de hip hop que se ocupaban en esos años, que tomaban mucha fuerza en The West Coast y en otras partes de Estados Unidos el género. Impresionante, pero necesario. Soy Carlos Cabrera, te quedas en Panorama Informativo. Tú y yo nos escuchamos mañana en punto de las 4 de la tarde, aquí en 92.5 Mix, 80s, 90s y más, y en digital por iHeartRadio. Descansa, buen inicio de semana.
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5: ¿Cómo están? Buenas noches. Continuamos con la emisión nocturna de Panorama Informativo, finalizando prácticamente este 22 de junio del 2026. Pero está conmigo Jackie Servín, Arturo Mora, Adrián Molina y el equipo de reporteros de ASIR Noticias. Y les da la bienvenida a su amigo servidor Lalo Larrieta, y tengo la información para todos ustedes. Universidades del estado de Hidalgo obtuvieron 23 medallas en el Encuentro Nacional Cultural y Deportivo 2026. Esta es información que sirve, tómelo en cuenta, porque para esta semana hay pronóstico de lluvias y altas temperaturas en la región norte de Hidalgo. El Senado recibió un informe de la Fiscalía General de la República sobre la estrategia de seguridad del campeonato de fútbol. La Fiscalía de Ciudad de México vinculó a proceso a un menor de 16 años por extorsión. La jefa de gobierno de la Ciudad de México, Clara Brugada, aseguró que sí hay obras para prevenir inundaciones en la capital del país. Hacemos un alto en el camino, regresamos con la información a través de las emisoras de Grupo ASIR aquí en Pachuca y también a través de iHeartRadio. Los saluda Lalo Larrieta.
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5: Ya tengo toda la información a detalle, amigas y amigos de Panorama, por supuesto, a través de las emisoras de Grupo ASIR aquí en Pachuca y también a través de iHeartRadio. Los saluda Lalo Larrieta y nos vamos de lleno con la información que tenemos preparada.
3: El secretario de Educación Pública del Estado de Hidalgo, Natividad Castrejón, dio a conocer los resultados del primer Encuentro Nacional Cultural y Deportivo 2026
5: y destacó la importancia de la educación física y el deporte en las escuelas.
19: La participación de Hidalgo en el primer Encuentro Nacional Cultural y Deportivo de Universidades 2026, que se celebró en Nayarit, nos brindó excelentes resultados. En este encuentro participaron 6 instituciones de educación superior representando a Hidalgo en diferentes justas como taekwondo, atletismo, ajedrez, natación, fútbol 7, soccer y baloncesto. En términos de resultados, las universidades hidalguenses obtuvieron 23 medallas, de las cuales 9 fueron de oro, 8 de plata y 6 de bronce. En síntesis, el deporte debe ser parte de nuestra vida cotidiana. Ayuda a combatir el sedentarismo y promueve una vida más saludable.
5: Román Verdal Díaz, subsecretario de Protección Civil y Gestión de Riesgos del Estado de Hidalgo, informó que de acuerdo con el pronóstico meteorológico para esta semana habrá lluvias y emitió recomendaciones para prevenir accidentes.
20: El pronóstico meteorológico para esta semana del 22 al 28 de junio, esperamos lluvias y intervalos de chubascos de 25 a 50 milímetros, vientos con ráfagas de 10 a 20 kilómetros por hora que podrían llegar hasta 30 kilómetros por hora. De igual manera, esperamos sol muy, muy fuerte, con variaciones de hasta 11 puntos, por lo cual se recomienda protección de la piel. De igual manera, sabemos que podemos presentar los siguientes efectos, como son descargas eléctricas, caída de granizo, encharcamiento e inundaciones en zonas bajas, incremento en ríos y arroyos, deslaves y visibilidad reducida para conductores.
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5: Lisbeth Robles, secretaria de Movilidad y Transporte del Estado de Hidalgo, anunció que mañana se llevará a cabo un recorrido con medios de comunicación para verificar el estado de las nuevas unidades del Tusobús.
1: A las y los compañeros de los medios de comunicación, les invito para que el próximo día martes, 23 de junio, nos acompañen en punto de las 11 de la mañana, aquí en Patio Telles, para que ustedes puedan constatar las condiciones actuales de la flota vehicular con la que hoy opera el Sistema Metropolitano de Transporte, antes Tusobús.
5: Obesidad, diabetes e hipertensión son las principales enfermedades en los hombres, Mónica Barrera.
4: Para la prevención e identificación oportuna de problemas de la salud que enfrentan principalmente los hombres como sobrepeso, obesidad, padecimientos cardiovasculares, hipertensión arterial, diabetes y algunos tipos de cáncer, el IMSS recomienda revisar la Cartilla Nacional de Salud de acuerdo con el grupo de edad.
7: Los principales problemas de salud que enfrentan los hombres, padecimientos crónico-degenerativos como el sobrepeso, la obesidad, los padecimientos cardiovasculares, la hipertensión arterial, la diabetes.
4: Así lo dijo el doctor Carlos Benito Armas, jefe del área de educación y promoción de la salud en los tres niveles de atención del IMSS. Mónica Barrera.
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5: Vámonos a los deportes en esta noche.
9: Ya estoy de regreso para seguir platicando de la selección mexicana, porque mucho se rumora sobre quién será el arquero titular de la selección mexicana para el juego ante Chequia, y evidentemente todo apunta a que sería el tal Rangel, aunque se dice que posiblemente le hagan un homenaje a Guillermo Ochoa. Sin embargo, el dueño de Chivas, Amaury Vergara, habló de su futbolista, destacando la gran actuación que tuvo el jueves pasado allá en Guadalajara.
11: Siempre sabíamos que Tala iba para grande, que Tala iba a posicionarse como el portero de la selección, y no me extraña, aunque obviamente me emociona mucho lo que sucedió el jueves, ¿no? Esa parada, porque lo conozco y porque sé de lo que está hecho.
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5: El Senado recibió un informe de la Fiscalía General de la República sobre la estrategia de seguridad del campeonato de fútbol. Isaac Castañeda.
15: El Senado de la República recibió un informe de la Fiscalía General de la República sobre la estrategia de procuración de justicia y seguridad por el campeonato de fútbol 2026. Esto ocurre como respuesta a un punto de acuerdo presentado en el Senado, en el que se exhortó a fortalecer las campañas de prevención, detección y denuncia de la trata infantil y la explotación sexual de niñas, niños y adolescentes. El documento precisa que la Fiscalía implementa guardias permanentes, equipos de apoyo integrados por el personal de otras fiscalías especiales adscritas, así como apoyo de la Fiscalía Especializada de Control Regional. Dichas acciones tienen el objetivo de garantizar atención inmediata, capacidad de reacción y continuidad operativa ante posibles hechos relacionados con delitos en materia de trata de personas y conductas vinculadas. Isaac Castañeda.
5: La jefa de gobierno de Ciudad de México, Clara Brugada, aseguró que sí hay obras para prevenir inundaciones en la capital del país, Joana Flores.
24: Al entregar obras que mejorarán la capacidad del drenaje en la zona del Salado en Iztapalapa, la jefa de gobierno, Clara Brugada, acusó que hay una campaña en su contra por la supuesta falta de acciones para la atención de las lluvias.
31: Hoy tenemos una campaña de descrédito a nuestro gobierno, que todo el tiempo están diciendo que no hacemos nada, que solo pintamos y que no estamos haciendo nada. Aquí está la muestra de todas las obras que estamos haciendo para el bienestar de la población.
24: Brugada Molina informó que tan solo este año su gobierno realizó una inversión de 7,000,000,000 pesos para 643 obras de agua potable y drenaje. Joana Flores.
5: Nos despedimos de la emisión nocturna de Panorama Informativo de este lunes 22 de junio del 2026. Se despide Jackie Servín, Arturo Mora, Adrián Molina y el equipo de reporteros de Asir Noticias y Asir Deportes. A nombre de todos ellos se despide su amigo y servidor Lalo Larrieta, quien les desea que la pase bien, pásela rico, buenas noches, descanse, le estamos pegando al viernes.
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2: Los Rolling Stones crean podcast Speaking in Tongues para promover su nuevo álbum. A pesar de las disputas por derechos de autor, Stewart Copeland afirma que él y Sting son amigos. Anne Hathaway está embarazada de su tercer hijo. Se cancela la película de Luca Guadagnino sobre inteligencia artificial. La película Tomorrow and Tomorrow and Tomorrow, protagonizada por Daisy Edgar Jones, se estrenará en 2027. Katy Perry lanzará su nuevo sencillo Watch It Burn el 25 de junio.
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5: Muy buenos días, arrancando panorama informativo en avance en este martes 23 de junio del 2026. Los saluda Lalo Larrieta y nos vamos con la información. Por posesión de arma de fuego y narcóticos, 4 personas fueron detenidas en Tezontepec de Aldama, entre ellas un menor. Cacín puso en marcha un nuevo pozo para abastecer de agua potable a la zona metropolitana de Pachuca. Más de 530 millones de pesos se invirtieron en la modernización de la ciudad deportiva de alto rendimiento y de la villa deportiva. Con este más información lo espero a partir de las 8 de la mañana en este día martes 23 de junio del 2026 con panorama informativo en el 92.5 Mix FM. Los saludo, Lalo Larrieta.
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3: ¡Despierta, Pachuca! ¿Qué tal, amigos de Mix? Para mí es un gusto estar acompañándolos y comenzamos con toda la información vial para este martes.
0: Ligera carga.
3: Hay que tomar nota y es que ahorita el Boulevard Felipe Ángeles ya presenta ligera carga desde Tec de Pachuca y hasta Plaza de Toros. Igual así encontrarás el Boulevard Colosio desde El Palmar y hasta Glorieta Miguel Hidalgo.
0: Buen avance.
3: Es mejor aprovechar que Abasolo va libre desde Fernando Soto y hasta Dos Caminos. También Avenida Constituyentes te conviene desde Avenida del Palmar y hasta Glorieta Insurgentes. El Boulevard del Minero sigue siendo opción entre Centro de Reinserción Social y hasta Prepa 3.
0: Obras.
3: Déjame recordarte que por eso está cerrado el carril derecho del Boulevard Las Torres en dirección a Ciudad Sahagún. Considera circulación en contraflujo y tránsito lento entre Real Toledo y las vías.
0: Clima.
3: Una mañana fresca, amanecimos con 10 grados. Soy Andrea, bienvenidos a la 92.5 Mix, 80s, 90s y más.

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3: Arrancamos con la información en panorama, por supuesto, en el avance en este día martes 23 de junio del 2026. Los saluda Lalo Larrieta y nos vamos con la información. La Conagua realiza desfogue controlado de la presa Requena hacia Río Tula. Derivado de las lluvias del pasado fin de semana, se registraron deslaves en 18 municipios, principalmente en las regiones de la Sierra Alta, Sierra Gorda y Huasteca. Alerta el INSS Hidalgo sobre riesgos de trastornos por juegos de apuestas. Los espero a partir de las 8 de la mañana en el 92.5 Mix FM con todo el equipo de Panorama. Los saludo, Lalo Larrieta. Buenos días.
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3: ¡Hey! ¿Qué tal, amigos de Mix? Para mí es un gusto seguir acompañándolos ya de vuelta con más información.
4: Carga.
3: Si están a punto de salir, hay que considerar que ya vas a tardar varios minutos en la carretera México-Pachuca desde Matilde y hasta San Antonio.
4: Ligera carga.
3: No te confíes si tu camino es por el Boulevard Colosio y es que lleva ligera carga entre el Palmar y Glorieta Miguel Hidalgo. Igual así por el Boulevard Felipe Ángeles entre Tec de Pachuca y hasta Plaza de Toros.
4: Buen avance.
3: En cambio, Avenida Constituyentes libre desde Avenida del Palmar y hasta Glorieta Insurgentes. Aún va con buen avance a Basolo desde Fernando Soto y hasta Dos Caminos. También Avenida Universidad entre Avenida Madero y Crucero del Seúl. Y otra buena opción es Río de las Avenidas entre Antigua Carretera La Paz y el Boulevard Everardo Márquez.
4: Clima.
3: 10 grados, marca el termómetro. Una mañana un tanto fresca. Soy Andrea, no le vayas a cambiar, ¿eh? Ya viene Lalo Larrieta con panorama informativo aquí en la 92.5 Mix, 80s, 90s y más. 5 Mix, 80s, 90s y más.
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1: ¿Cómo están? Buenos días. Los saluda Lalo Larrieta en esta mañana de Panorama Informativo en Avance y tengo la información que compartir con todos ustedes, así que adelante. Por posesión de arma de fuego y narcóticos, 4 personas fueron detenidas en Tezontepec de Aldama, entre ellas un menor. Más de 530 millones de pesos se invirtieron en la modernización de la ciudad deportiva de alto rendimiento y de la villa deportiva. Derivado de las lluvias del pasado fin de semana, se registraron deslaves en 18 municipios, principalmente en las regiones de la Sierra Alta, Sierra Gorda y Huasteca. Se despide todos ustedes, su amigo servidor Lalo Larrieta, pero los espero a partir de las 8 de la mañana en el 92.5 Mix FM con todo el equipo de Panorama. Buenos días.
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1: 2:08:02 en panorama informativo en el 92.5 Mixer FM y también a través de iHeartRadio. Gracias, muchas gracias. Perdón, los fierros no tienen palabra de honor y no podíamos tener conexión. Ya lo logramos de tanta insistencia porque si no, pues no lo vamos a hacer. Teníamos plan B, plan C y todo eso, pero pues no, no siempre resulta todo. Pero aquí estamos con todos ustedes en esta mañana de panorama informativo, en el recorrido ya cotidiano por las mañanas antes de entrar a panorama formativo de Pachuca. Luce muy tranquilo, luce muy tranquila la ciudad. Sí, mi hermano, como siempre. No, es que hasta acá, es que esto. Sí, ya lo sé, los rumbos de cada quien son muy, muy diferentes. Yo lo entiendo también, pero también entiendo muchas otras cosas que podemos solucionar nosotros mismos, ¿de acuerdo? Pero no lo queremos hacer, pues no va a pasar nada. Solamente, pues ya acostumbrados a hacer lo mismo día con día. Eso es lo único que va a pasar, ¿vale? Pero, pues sí, les repito, hay que ser más directos con lo que estamos haciendo y responsables con lo que estamos haciendo, ¿les parece? Pero bueno, mientras tanto, vamos a continuar con ustedes en esta mañana de panorama informativo en el 92.5 Mix FM y también a través de iHeartRadio. Gracias, mi estimado Enrique Pedro Juan Ramírez, el desconocido. Muchas gracias por estar con nosotros en esta mañana de panorama informativo en los controles técnicos. Muchas, pero muchas gracias, por supuesto. Gracias por estar con nosotros en el día a día. Mientras tanto, tengo más para todos ustedes en esta mañana de panorama informativo. Ya que se viene al sur de la capital hidalguense, a Arturo Mora, muchas gracias por estar con nosotros. Adrián Molina, muchas gracias también por estar con nosotros con panorama informativo de las diferentes dependencias también. Gracias por estar con nosotros en esta mañana. Son las 8:04 a.m. Maneje con precaución en calles y avenidas de la capital hidalguense. Muchas, pero muchas gracias a toda la gente que está en contacto con nosotros. ¿Les parece? Así que mientras tanto, vámonos con todo lo que tenemos y el agradecimiento también a las diferentes dependencias que nos apoyan en el día a día con personal destacado para que nos puedan apoyar y ser un eslabón. Recuerden que somos un eslabón nada más. Nosotros no tenemos el asfalto, no tenemos las tuberías, porque de momento me hablan y me dicen, ¿qué? ¿No van a venir a arreglar esto? Ah, perdón, lo pasamos a las autoridades, son los que nos tienen que ayudar. Bueno, ustedes no van a venir. No, nosotros no. Entonces, son cosas que de momento da risa, pero sí, o sea, cada zapatero tu zapato, y somos nada más ese eslabón. Sí, de momento las autoridades no lo hacen y creen que es por culpa de nosotros, ¿no? Por culpa de nosotros que no queremos hacerlo nosotros. Pero bueno, aquí lo importante, les repito, es tener esa oportunidad de hacer lo que nos corresponde a todos. Haciendo lo que nos corresponde a todos, ya la hicimos. Sí, eso es importante. Ya haciendo nuestra chamba, trabajando fuertemente en lo que tenemos que hacer, eso nos ayuda muchísimo, ¿de acuerdo? Pero bueno, mientras tanto, le doy las gracias y la bienvenida a la licenciada Saraí Pineda de la CACIM. Muchas gracias. Paola García también de la CACIM, muchas, pero muchas gracias. Cristian Yair Castañeda de Movilidad Transporte. Hans Islas, muchas gracias, mi estimado Hans. Hans Islas de Mineral de la Reforma. Jorge Hernández del municipio de Pachuca. Gracias por estar con nosotros en el día a día de Panorama Informativo. Muchas, pero muchas gracias. Jorge Hernández del municipio de Pachuca. Carlos Gamiño del Congreso del Estado de Hidalgo. Gracias. Jorge Hernández del municipio de Pachuca. Yair Martínez, por supuesto, también está con nosotros en esta mañana de la Secretaría de Gobierno. Así que muchas, pero muchas gracias a todos y a cada uno de ustedes que siempre están con Panorama Informativo de Pachuca. Gracias, muchas, pero muchas gracias. Mientras tanto, vamos a continuar con más para todos ustedes en esta mañana de Panorama. Son las 8:06 a.m. Maneje con precaución en calles y avenidas de la capital hidalguense. Por favor, esto es muy, muy, muy importante. No hace frío, no hace calor. Está templadito, pero sí hay que prevenirnos, ¿sí? Porque se prevén lluvias después de las 2 de la tarde. Se prevén lluvias. Entonces, ¿por qué no nos prevenimos como siempre? Sí, hay que tener mucho, pero mucho cuidado, sobre todo con nuestros pequeñitos, con todos ellos. ¿Le parece? Bueno, mientras tanto, vamos a continuar con ustedes en esta mañana de Panorama en el 92.5 Mix FM y también a través de iHeartRadio. Y lo que sí les pedimos a los conductores, respeten los semáforos, sobre todo al presidente alemán. Respétenlos aquí, llegando a Plaza Juárez, motociclistas, conductores de vehículos particulares, respeten, por favor. Puede una persona bajar de la estación del Tuzobús de aquí que se encuentra de presidente alemán, cualquier cosa, y se puede presentar un accidente grave. qué necesidad tenemos con todo ello, ¿sí? Ocasionar un accidente grave, pasar malos momentos. Mejor hay que manejar con mucha precaución y respetar. ¿Le parece? Eso nos ayudaría mucho como personas, como sociedad, y no le estamos echando la culpa a todo el entorno, porque tenemos esa costumbre de echarle la culpa a todos menos nosotros, ¿sí? Entonces, eso sí nos complica un poquitín. Bueno, mientras tanto, vamos a continuar con ustedes en esta mañana, y me voy directamente en esta mañana de Panorama con Jackie Servín hasta el sur de la capital hidalguense para que nos apoye precisamente con la información nacional e internacional en esta mañanita de Panorama Informativo. Así que voy contigo, Jackie, ¿cómo estás? Muy buenos días en esta mañana que está templadita, está rica, está sabrosa. Así que voy contigo. Adelante, buenos días.
2: Hola, hola, Lalo, buenos días para ti y para todo el auditorio, que nos guste acompañarlos como todas las mañanas. Lalo, bien lo dices, mañana soleada, en este momento tenemos una temperatura de 13 grados y por ahí con un pronóstico de lluvia alrededor de las 3 de la tarde para que lo tome en cuenta. Y también, bueno, pues en cuanto al tráfico vehicular, ya sabemos que la zona sur, pues es una de las zonas más complicadas, Lalo, en el Boulevard Felipe Ángeles. Esto si viene, pues probablemente desde el puente de Matilde y si se dirige hacia el centro de Pachuca, los puntos más complicados son en el punto de Explanada. Más adelante también hay tráfico vehicular en la zona de hospitales para que también lo tome en cuenta. Lalo, en el panorama de la información, bueno, pues les comento que el presidente de Estados Unidos, Donald Trump, aseguró que su país tiene el control total del estrecho de Hormuz, esto a pesar de que Irán aseguró que lo volvió a cerrar debido a los bombardeos de Israel en Líbano. Y por otra parte, en el panorama nacional, la Fiscalía General de la República en Durango aseguró 7 vehículos de lujo blindados y una cuatrimoto, además de armas y cartuchos, así como armas de fuego, cartuchos y también cargadores. Y la presidenta Claudia Sheinbaum negó la entrega de un bono de 800 millones de pesos a la CENTE, detalló que los recursos se entregaron de manera directa a escuelas de Oaxaca para mejorar la educación de las y los estudiantes. Y también, bueno, pues tómalo en cuenta porque mañana transportistas amenazan con realizar un megabloqueo a nivel nacional. Esta protesta incluye la presencia de unidades pesadas en distintas carreteras, lo que provocará afectaciones en los accesos a la Ciudad de México. Una de estas carreteras que podría estar bloqueada es la autopista México-Pachuca. Y también, bueno, pues hay que tomarlo en cuenta porque con motivo del partido entre México y Chequia en el Estadio Ciudad de México, el día de mañana, bueno, pues el metro de la Ciudad de México tendrá un horario especial, abrirá a partir de las 5 de la mañana y cerrará a la 1 de la mañana del jueves 25. Lalo, parte de lo que tenemos esta mañana en Panorama, que tengamos todos un excelente martes.

0: 8:10 en Panorama Informativo. Continuamos, gracias Jackie Servín, por supuesto, en el 92.5 Mix FM y también a través de iHeartRadio. Le doy la bienvenida también a Andrea García en el reporte de Tránsito y Clima. Muchas gracias. En los deportes, Arturo Sanguino, ¿cómo estás? Muy buenos días. También en Panorama Informativo de Pachuca. Mientras tanto, son las 10 de la mañana ya con 11 minutos, 8:11. No se vaya a llegar tarde. Maneje con mucha precaución. Si ya lo hace, como le decíamos siempre, hágalo con la precaución debida, ¿sí? Más que nada, eso es lo más importante. Pero mientras tanto, vamos a la entrada oficial de Panorama Informativo y regresamos con todos ustedes en esta mañana, arrancando en este día 23 de junio del 2026. ¿Le parece? Así que le doy la bienvenida a Andrea García y mi estimado Arturo Sanguino en los deportes. Así que, Andrea, voy contigo y a la entrada oficial de Panorama Informativo. Adelante, buenos días.
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2: Carga.
1: Oye, déjame platicarte que a esta hora la carretera México-Pachuca ya va con carga desde Puente Colonias y hasta Puente de Telles. También así encontrarás la carretera Pachuca-Ciudad-Sagún desde Fraccionamiento San Fernando y hasta Colonia Las Águilas.
2: Ligera carga.
1: En Avenida Madero, solo si dejas atrás Avenida Universidad y conduces a Estación de Bomberos. Además también el Boulevard Felipe Ángeles lleva ligeros asentamientos entre Colonia El Cedoria y hasta Club de Golf, así que anticipa tu paso.
2: Buen avance.
1: Y aprovecha que el Boulevard Colosio sigue libre desde Colinas de Plata y hasta el Boulevard Nuevo Hidalgo.
2: Clima.
1: 14 grados. 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
0: Las 8:15, 8:15, vámonos rápidamente con mi estimado Arturo Sanguino y los deportes, adelante.
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8: Hola, hola amigos de Panorama Hidalgo, qué gusto saludarlos, soy Arturo Sanguino y los acompañaré con la mejor información deportiva. Comenzamos con el espacio tricolor porque la selección mexicana abrió las puertas de su entrenamiento este lunes y se observó un gran ambiente, incluso le hicieron calzón chino a Eric Lira. Ya se notó una hermandad después de tantas semanas de concentración. Realmente esto es algo fantástico, que incluso Javier Aguirre y los propios jugadores han resaltado esa hermandad que ya existe en el centro de alto rendimiento. Al respecto habló Edson Álvarez, puntualizando que en los partidos complicados esta unión que existe en el vestidor puede ser la clave para que México saque un resultado positivo.
9: Siempre lo hemos dicho y lo hemos reflejado, ¿no? El estar acá y hacer una familia, yo creo que al final eso hace los grandes grupos, ¿no? Obviamente puede haber muchísimos jugadores con muchísimo más talento, lo que sea, pero un buen grupo, una buena familia, yo creo que muchas veces sobrepone a todo.
8: Con esto arrancamos, amigos de Panorama Hidalgo. Nos escuchamos más adelante.
0: Muchas gracias, continuamos con más información para todos ustedes en esta mañana de Panorama en el 92.5 Mix FM y también a través de iHeartRadio. Son las 8:17, que no se le haga tarde, maneje con precaución en calle avenidas de la capital hidalguense. Se lo vamos a decir hasta el cansancio para que pues no tenga ninguna complicación, ¿le parece? Bueno, 8:17, Día Internacional de la Mujer en la Ingeniería, Día de las Naciones Unidas para la Administración Pública, Día Internacional del Síndrome de Dravet. A A ver, vamos a ver qué es esto. Dice, el 23 de junio se celebra el Día Internacional del Síndrome de Dravet para dar a conocer a la población esta enfermedad rara que afecta a uno de cada 20 mil recién nacidos, caracterizado por fuertes crisis de epilepsia de origen genético, y es una patología fármaco resistente que requiere un control especializado. Ah, perfecto. Día Internacional de las Viudas también. Fíjese que es el 23 de junio, se celebra el Día Internacional de las Viudas, una fecha oficial promulgada por la ONU, y que se trata de atenuar los problemas relacionados con la viudez. Esto en todo el mundo. La pérdida irreparable del compañero de vida y la cabeza de familia es una experiencia dura de afrontar para las mujeres en el mundo. Ok, perfecto. Ahí está. Bueno, mientras tanto, vamos a continuar con ustedes en esta mañana de Panorama Informativo. Yo le agradecí mucho a Arturo Sanguino, que estuvo en los deportes en esta mañana. Y mientras tanto, me voy con la información que tenemos preparada para todos ustedes en este 23 de junio del 2026. Mientras tanto, le comento que por posesión de arma de fuego y narcóticos, 4 personas fueron detenidas en Tezontepec, Naldama, entre ellas un menor. Escuchemos Jackie Servín.
7: Tras la atención a una denuncia anónima al 089, elementos de la Secretaría de Seguridad Pública de Hidalgo, junto con el mando coordinado, aseguraron a 4 personas presuntamente relacionadas con actividades ilícitas en el municipio de Tezontepec, Naldama y la región. Los hechos ocurrieron en la colonia Los Tepetates, cuando agentes estatales ubicaron una camioneta color negro cuyos ocupantes intentaron evadir la presencia policial, acelerando la marcha. Ante ello, se implementó un operativo de búsqueda y localización que permitió interceptar la unidad metros más adelante. En el lugar fueron asegurados 4 personas, 2 hombres, una mujer y un menor de edad. Durante una inspección preventiva, realizada en estricto apego a los protocolos de actuación y respeto a los derechos humanos, se les aseguró un arma de fuego corta abastecida y lista para su uso, así como 373 dosis de presunta droga, entre hierba seca con características de marihuana y una sustancia con rasgos propios del cristal. Asimismo, fue decomisada la camioneta en la que se trasladaban y 3 equipos de telefonía celular vinculados con los hechos. Los individuos y los objetos incautados fueron puestos a disposición de la autoridad competente, que determinará su situación jurídica conforme a derecho. Jacqueline Servín.
0: Gracias, continuamos con más información para todos ustedes en esta mañana del panorama. Son las 8 de la mañana con 20 minutos, 8 con 20 en el 92.5 Mix FM y también a través de iHeartRadio. Gracias, muchas, pero muchas gracias. Mientras tanto, ¿quiere dejarnos un mensaje en el talkback que tenemos de iHeartRadio? Baje la aplicación, es completamente gratuita. Usted tendrá proceso, más que nada la oportunidad de llevar a cabo ese proceso de grabación, porque tiene en la parte superior un micrófono en un círculo blanco, negro y rojo. Lo pulsa y deja pues 30 segundos de audio sin ningún problema. Y baje la aplicación, es completamente gratuita. Y tenemos mucho, mucho que ofrecerle ahí en iHeartRadio. Nos puede escuchar en cualquier parte que se encuentre de México, Estados Unidos y Canadá. Creo que eso es muy, pero muy importante para que usted esté en esa conexión con nosotros. ¿De acuerdo? Bueno, mientras tanto vamos a continuar. Son las 8 de la mañana, 8 de la mañana con 20 minutos. Si lo quiere hacer a través de WhatsApp, también lo tenemos, el 5574-976473. 5574-976473. Pero si nos dejan su nombre, por favor, nos ayudaría muchísimo que nos dejen su nombre, porque pues luego nada más los identifico. Terminación 73, terminación 97. Y creo que pues como que así no quedan las cosas, ¿no? Y otra de las cosas muy importantes que les pedimos su ayuda y su apoyo es algo bien sencillo. Que cuando hagan sus reportes de cualquier dependencia, por favor, les van a devolver la llamada. Contesten, porque si no, no nos ayuda a darle el seguimiento adecuado. ¿Le parece? Conteste para que podamos darle ese seguimiento. Le digo que luego nos pasa así, que nos pasan un reporte de X, o sea, una fuga X, ¿no? Y luego nos llaman. ¿Qué, no van a venir a repararla? No, nosotros no. Tiene que ir el personal de un ejemplo de Casim. Ah, pues es que no han venido y ustedes no han venido tampoco. No, nosotros no vamos a reparar fugas. Solamente somos un eslabón. Por eso le digo, échenos la mano a contestar. A contestar las llamadas para que les puedan dar la atención. ¿Le parece? Son las 8 de la mañana con 23 minutos, 8 con 23. Mientras tanto, le comento en esta mañana del panorama que Caacim puso en marcha un nuevo pozo para abastecer agua potable en la zona metropolitana de Pachuca. Vamos a escuchar.
7: El gobernador Julio Menchaca encabezó la puesta en operación de un nuevo pozo con capacidad de 34 litros por segundo que beneficiará a 18.000 habitantes de Pachuca y Mineral de la Reforma. Con esta obra, son 9 los pozos construidos durante la actual administración, además de 2 más que se encuentran en proceso.
10: En el transcurso de las administraciones anteriores hubo un crecimiento, por decirlo menos, desordenado de la mancha urbana y una apatía y una falta de visión de las necesidades en comunicación, en servicios públicos, y esto generó en el transcurso del tiempo una falta de abastecimiento de agua.
7: Por su parte, el director general de la CACIM, Juan Ebel Chávez Trubamala, destacó la modernización de las plantas de bombeo de Tezontle y Nopalcalco, instalaciones con 49 años de antigüedad, lo que permitió recuperar 50 litros por segundo, equivalentes a la producción de 2 pozos adicionales, evitando la pérdida diaria de 4.3 millones de litros de agua. Asimismo, reportó el avance de 4 nuevos tanques de almacenamiento con capacidades de entre 281 y 828 metros cúbicos, que beneficiarán a habitantes de Campestre, Villas del Álamo, El Venado y comunidades de Singuilucan. Jacqueline Servín.
0: Gracias, Jackie Servín. Continuamos con más información para todos ustedes en Panorama. Son las 8 de la mañana con 23 minutos, 8 con 23 en este 23 de junio del 2026. 8:23 en este 23 de junio del 2026. Ah, ¿verdad? Bueno, vámonos con el auditorio, ¿les parece? Muy buenos días en esta mañana de Panorama. Muchas gracias. Gracias a Constancio Cortés en esta mañana por las efemérides, todo lo que nos comparte. Dice, no es digno del hombre aceptar con naturalidad lo que es propio de la naturaleza. Alexander von Humboldt. Ah, fíjese que bueno, tengo aquí. La ciencia es una ecuación diferencial, la religión es una condición de frontera. Alan Turing. Como que Constancio está muy peleado con la religión, ¿verdad? Siempre nos manda forzosamente de religión. Bueno, pero bueno. Ya le dije, yo no estoy peleado con la religión, cada quien tiene sus creencias y las respeto, ¿de acuerdo? No me vaya a salir de momento, Constancio. Soy ateo, gracias a Dios. Eso sería lo bueno. Día de las Naciones Unidas para la Administración Pública, ya nos lo comentó Jackie Servín, muchas gracias. Día de la Nacional de la Mujer Ingeniera también. Día del Supernatural. ¿A qué será la...? Me suena como algo de que comemos de golosina, pero bueno, está bien. Flamingo rosa, día del flamingo rosa. Qué bonito se ven los flamingos color rosa. Me encantan. Día Nacional de la Pizza estilo Detroit, esto es en Estados Unidos. Día Nacional de la Hidratación, pues debería ser en todos lados, no nada más ahí. Pero bueno. Son las 8 de la mañana con 24 minutos, 8 con 24. Muchas gracias a Constancio Cortés en esta mañana de Panorama. Vámonos para acá, le brincamos. Ahora sí es al que le temen, ¿verdad? Este teléfono es al que le temen, nada más. Y el otro, nada, no pasa nada. Pero bueno, muchas gracias, 5238. Gracias por estar con nosotros. Es que nos mandaron muchos mensajes, uno de 49, uno de 7, otro de 11 segundos. Necesito saber qué es tanto. Vamos a escuchar así de momento a ver qué es, ¿les parece?
11: Rápido. Así es, licenciado Larrieta, mil perdones, no le especifiqué en qué centro, pero él...
0: Ah, perfecto. Ah, ok, esto es de un beneficentro que nos reportaron el día de ayer, que aparentemente, pues, en un tianguis le entregan una tarjetita donde le dicen, pues, puede pasar su verificación aparentemente, ¿de acuerdo? Pero bueno, esto lo pasaremos a las autoridades, porque si no vamos a dar el nombre y como que si van a empezar... A prevenirse. Mejor así lo dejamos y lo pasamos a las autoridades directamente, ¿le parece? Bueno, mientras tanto, aquí también dice Avenida San Judas Tadeo, Colonia Carboneras, intervención urgente. Ah, es que ahí cada que llueve, ahí les pavimentan y les hacen buenos trabajos, y cuando llueve se lleva todo el asfalto, se revientan los drenajes. No, ahí sí es bien peligroso cuando llueve, en realidad, sí. Yo no sé qué es lo que pasa, qué es lo que tuvieron que hacer. Y también hay que reconocer que era una parte de un cerro muy complicado toda una vida. Si recuerdan, toda una vida. Ay, es que ahí en Carboneras se viene toda la tierra en las lluvias y todo eso. Y aún así permitieron fraccionar una cantidad impresionante de casas habitación estando así. Pero bueno, alguien permitió eso. Sí, entonces ese es el gran problema. ¿De acuerdo? Bueno, son las 8 de la mañana con 26 minutos, 8 con 26 en panorama informativo en este 23 de junio del 2026, como le decíamos. Bueno, mientras tanto, ya son las 8:27, ya ven qué rápido cambia el instantero y qué rápido se alenta el teléfono. Si se dan cuenta, no es cierto, aquí están. Y va para casi, no es cierto. No, si se quejan del teléfono, pero es mejor que no funcione. No es cierto. Ahí está, gracias. No, gracias a ustedes por estar con nosotros con Panorama Informativo. Dice el licenciado, muy buenos días. Primero que nada, esperando que la pase muy bien, que le haya pasado muy bien el Día del Padre. Saludos a todos sus colaboradores. ¿Podrían apoyarme? Tengo 4 veces pidiendo al ingeniero de obras que realiza la calle de la Tierra y Libertad. Ya lo hemos comentado. Y que no hace nada para donde se retiene el agua cuando llueve y todo ese tipo de cosas. Es lamentable porque a todas esas personas les sale el agua en sus domicilios, por los drenajes, por los excusados y todo ello. Y luego es un relajo toda esa situación. Y piden que por favor ya terminen esta obra. Pues sí, pero híjole, no sé qué rollo con ello, ¿eh? No lo sé, qué está pasando. Bueno, mientras tanto, gracias, muchas gracias en esta mañana a la señora Eulalia que está con nosotros con Panorama Informativo en este 23 de junio del 2026. Así que adelante, qué rápido se está yendo el mes también. Y dentro de 8 días ya estaremos en julio. Híjole, qué rápido. Pero bueno. Gema, ¿cómo está? Muy buenos días. Dice, muy buenos días, licenciado Larreta. Feliz martes, nos envían un mensaje, Dios bendiga tu día, muchas gracias, bendiciones para todos, se cuida mucho, saludos a todo su gran equipo, Gema, gracias Gema, y excelente día también para usted, que se la pase muy bien en su trabajo, que lo disfruta mucho usted siempre, pero eso es importante, en compañía de toda su familia. Bueno, son las 8 de la mañana con 28 minutos, 8 con 28 en Panorama Informativo de Pachuca. También muchas gracias, Sergio. Terminación 2219 dice buen día y bendiciones. Gracias. Igualmente, mi estimado Sergio, bendiciones para ti, para todos tus seres queridos. Muchas gracias por estar con nosotros con Panorama Informativo de Pachuca. Son las 8 de la mañana con 29 minutos. Vámonos a resumen en Panorama. Buenos días.
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0: Por posesión de arma de fuego y narcóticos, 4 personas fueron detenidas en Tezontepec de Aldama, entre ellas un menor. Casim puso en marcha un nuevo pozo para abastecer agua potable en la zona metropolitana de la capital hidalguense. Más de 530 millones de pesos se invirtieron en la modernización de la ciudad deportiva de alto rendimiento y de la villa deportiva. La Conagua realiza el desfogue controlado de la presa Requena hacia el río Tula. Fíjese que alerta el IMSS Hidalgo sobre riesgos en trastornos por juegos de apuestas. Híjoles, es complicado en ese tipo de situaciones. Pero bueno, vámonos, son las 8 de la mañana, 8 de la mañana ya con 30 minutos, 8 con 30 en Panorama Informativo. Vámonos rápidamente a la pausa. Antes me voy contigo, Andrea García, a reporte de tránsito y clima. Los saluda Lalo Larrieta. Muy buenos días, adelante.
13: Muy buenos días, Lalito. Auditorio, para mí es un gusto estar acompañándolos en este martes y vamos por más información.
2: Carga.
13: Auditorio, a tomar nota porque ahorita ya tardarán varios minutos en la carretera Pachuca-Actopan entre La Loma y hasta Monumento al Bombero. También en la carretera Pachuca-Ciudad Sahagún desde Fraccionamiento San Fernando y hasta Colonia Las Águilas. Misma condición en la carretera México-Pachuca desde Puente Colonias y hasta Puente de Telles.
2: Ligera carga.
13: Por el Boulevard Felipe Ángeles entre Colonia El Cedoria y Club de Golf. El viaducto Rojo Gómez igual lleva ligeros asentamientos entre José María Bandera y hasta Pino Suárez. También antigua carretera a La Paz con ligera carga desde Río de las Avenidas y hasta Centro Minero.
2: Buen avance.
13: Y Avenida Revolución aprovecha, va libre desde 16 de enero y hasta Escuela Primaria Presidente Alemán.
2: Clima.
13: 14 grados, llegaremos a la máxima de 21 grados. 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
4: Las 8:35, 8:35, muy verdecita Jackie Servín. Está bien. Ay, sí, el verde es vida. Sí. Vámonos, Jackie, con el panorama nacional e internacional.
5: Gracias, Lalo. Bueno, pues te comento que mañana se ampliará el horario del metro en el marco del juego de la selección mexicana, Joana Flores.
6: Anuncia la jefa de gobierno Clara Brugada que el próximo miércoles 24 de junio se ampliará el horario del metro con el fin de apoyar a los aficionados que acudan al Estadio Azteca y a los distintos festivales futboleros a ver jugar a la selección nacional.
7: Va a ampliar su horario el miércoles hasta la 1:00 a.m, justamente porque seguramente vamos a festejar a la selección mexicana, entonces se aperturan, se amplían los horarios hasta la 1:00 a.m.
6: Sin embargo, la mandataria local no precisó si la ampliación de horario aplicará a las 195 estaciones de las 12 líneas de la red o solo en algunas líneas. Joana Flores.
5: Y por otra parte, Lalo, bueno, pues Profeco podrá atender quejas por irregularidades en pagos de colegiaturas de escuelas particulares. Y es que, bueno, también de repente hay muchos temas, ¿no? Sí. Cuando las escuelas particulares te ponen mucho, pues
4: pretextos muchas... de todo, o sea, ajá, quieres que te devuelvan tu dinero.
5: A veces son cobros sí. excesivos, no te quieren devolver también dinero, en fin, que pues ya la Suprema Corte de Justicia, y esto es bueno, porque pues ya pues decidió que la Profeco sí puede atender este tipo de
4: sí, quejas. Porque sí lo atendían, ¿no? Sí, sí, yo recuerdo sí lo atendían, sí buscaban siempre alguna solución en favor a los padres de familia, pero algunos abusaban, ah, ya, no, mis timbres, pero ahora sí, dirían por ahí, o diría mi compañero Alejandro Villalbazo, se aclimatan o se acondicionan, ¿de acuerdo? Bueno, pues vamos a escuchar la información.
8: Atención, papás que pagan colegiaturas. La Suprema Corte determinó que las escuelas privadas están sujetas a la Ley Federal de Protección al Consumidor, por lo que Profeco puede recibir y atender reclamaciones de padres de familia relacionadas con pagos, condiciones de contratación y servicios educativos. La resolución deriva del caso de un padre de familia que pidió a una escuela privada el reembolso de pagos por útiles escolares y gastos generales luego de informar que sus hijos no continuarían el ciclo escolar. La escuela no acudió a la audiencia de conciliación convocada por la Profeco, por lo que se le impuso una multa y se inició un procedimiento. Así, el máximo tribunal aclaró que la Profeco mantiene facultades para vigilar las obligaciones económicas y contractuales entre las escuelas y quienes les pagan. José Antonio Morales Díaz.
4: Gracias, Jackie Servín. Continuamos con ustedes. Son las 8:37. Ya entrados en materia, ya hay que ver qué pasen de la Guardia Nacional. De una vez, vamos a pasar con la Guardia Nacional. Vamos a ver qué es lo que nos vienen a invitar. Miren, lo que nos van a invitar de la Guardia Nacional son 7 años de la Guardia Nacional. Aquí, y vienen a invitarnos a un evento que tendrán el próximo fin de semana. Sí, esto es importante. Este evento que llevarán a cabo precisamente la Guardia Nacional y que vienen aquí con nosotros a invitarnos. Prácticamente vienen a invitarnos sobre este evento que se tendrá el próximo fin de semana. ¿Con quién tengo el gusto? Por favor, buenos días.
9: Hola, ¿qué tal? Buenos días. Me presento, Sargento Segundo Guardia Nacional, Pamela Vianey Fausto Ortiz, perteneciente a la 7ª Coordinación de Unidad de aquí de Hidalgo. Bueno, queríamos
4: decirle... A ver, perdón, es que yo me quedé, van a quedar, es que se le quedó bien. Sí, es que trae aquí su apellido, pero dije sí, y cuando empezó a decir su nombre no decía Fausto, dije, ah, caray, entonces... ¿Qué pasó aquí? Pero perfecto. Aquí, perfecto. ¿Teniente?
9: No, sargento.
4: Sargento, perdón. Sargento Fausto. ¿Nos puede platicar respecto? Son 7 años, si estamos bien, sí, de la Guardia Nacional. Y ustedes lo están festejando en grande. Tuve la oportunidad de ver el evento que tuvieron aquí en Plaza Juárez. Okay. También todo eso. Entonces, donde permitían que los pequeños, que toda la gente sacara fotografías y estuviera con ustedes platicando de todos los trabajos que están realizando como Guardia Nacional. Entonces, hoy vienen a invitar para una carrera atlética también, en marco de todo ello.
9: Sí, bueno, mire, le comento, les hacemos una cordial invitación a todos.

0: la ciudadanía hidalguense para una carrera deportiva que se llama Ponte en Guardia. Son 5 kilómetros, esto con motivo del séptimo aniversario de la Guardia Nacional. Entonces, pues lo que buscamos con esto es buscar fortalecer la cercanía con la ciudadanía y la activación física. Entonces, se va a llevar a cabo este 28 de junio a las 9 de la mañana, pero sí es importante que lleguen a las 7:30 para que se les haga entrega de su kit.
1: Perfecto. ¿Esto dónde va a ser? ¿Cómo va a ser el circuito y todo ello?
0: Eso va a ser va a empezar desde la 18 zona militar, de ahí es la salida.
1: Venta Prieta. Sí.
0: Y de ahí se va a hacer hasta la gota de...
1: ¿Gota de plata?
0: Gota de plata, exactamente. Son 5 kilómetros, es corta.
1: ¿Sí? Es en corto prácticamente. Yo pensé que iba a ser más largo. Si está un poquito sinuoso, está peligroso
0: la avenida,
1: pero hay que hacerlo con toda la precaución de vida porque en verdad... Pero es en corto, yo pensé que iba a ser más larga. Lo más importante es que aquí no van a entorpecer la vialidad.
0: No.
1: Ajá. Entonces, ¿va a ser el próximo domingo?
0: A las 9 de la mañana. Bueno, inicia la carrera a las 9 de la mañana, pero es importante que lleguen a las 7:30 para que se les haga la entrega de su kit.
1: Perfecto. ¿Qué contiene el kit?
0: Playera y gorra.
1: Perfecto.
0: Y número.
1: Corredor. Uh-huh. Gorra, playera y número.
0: Sí.
1: Perfecto. 7 años de la Guardia Nacional. Uh-huh. A ver, ¿qué nos pueden platicar de todas las demás actividades que están haciendo ustedes, trabajando fuertemente por la ciudadanía?
0: Pues ahí también se va a llevar a cabo una exposición de vehículos y una exposición fotográfica de las actividades, de las diferentes actividades que nosotros realizamos.
1: Más o menos como lo que hicieron aquí en Plaza Juárez.
0: Exactamente, ese mismo va a estar puesto allá.
1: ¿Pero en qué parte va a estar instalado?
0: Ese va a ser en Gota de Plata.
1: También,
0: ahí en donde llega la meta, ahí van a estar exhibidos también los puestos.
1: Donde culmina esta actividad, porque no es competencia, es una actividad la que se va a desarrollar el próximo domingo a las 9 de la mañana, saliendo de la 18ª zona militar, ahí en Venta Prieta, entre Venta Prieta y el Tezontle, para llegar al Gota de Plata. Ahí culminará, ahí se llevarán diferentes actividades por parte de la Guardia Nacional. Esto es muy importante tenerlo. A ver, ¿qué más?
0: Sí, de hecho también es muy importante decir que las inscripciones van a ser en la página masvit.mx.
1: ¿Masvit? Me lo deletrea,
0: sí.
1: Perdón.
0: masvit.mx.
1: Bit, con T, terminación.
0: Masvit.
1: Masvit. Okay.
0: Exactamente. Ahí el cupo es de 1,500 participantes.
1: Claro.
0: Entonces se abre a partir de las 10 de la mañana.
1: ¿De cuándo?
0: De hoy.
1: A partir de las 10 de la mañana ya está la inscripción para esta convivencia, esta actividad física por parte de la Guardia Nacional que se llevará a cabo el próximo domingo a las 9 de la mañana, aunque tienen que estar desde las 7:30 para que se le entreguen todos los kits. ¿Estamos de acuerdo?
0: Exactamente. Entonces, nomás van a ser tres categorías.
1: Sí.
0: La libre, que es de 14 a 39 años, la máster de 40 y más, y caminata recreativa para toda persona que quiera ir a, pues nada más.
1: Y para nosotros de la tercera edad, los que ya tenemos 70 años.
0: Sí, pues eso es.
1: Bueno, deben de hacer una actividad ahí para nosotros, ¿no? Una actividad en la que ustedes nos pueden apoyar. Sí, ¿qué pasó? Ahí nos tienen que apoyar.
0: Ese
1: máster.
0: Sí.
1: No, pero yo soy de remaster, o sea, ahí me tienen que apoyar, ahí nos tienen que apoyar con andadera, silla de ruedas, marcapasos y todo, o sea, medicamento, captopril o algo así para bajar la presión, o sea, no hombre, esa es la que tienen que sacar, ¿no? Yo estoy haciendo también mi invitación para mi fiesta de adultos, también, por si quieren asistir, bueno, no, ¿cómo cree, por favor, licenciado Paniagua, cómo cree, no? Porque sí estoy invitando a mi fiesta, ¿ustedes invitan a su actividad? Yo invito a mi fiesta para adultos. Para adultos mayores, no hombre, vamos a tener unos videos para adultos mayores impresionantes, no, en verdad, vamos a tener, en verdad, las hostes van a ser enfermeras, en serio, va a estar sensacional, va a haber intercambio de regalos, sí, de juguetes para adultos, sí, en serio, marcapasos, si usted quiere llevar su marcapasos, su andadera, de todo eso puede llevar, podemos hacer intercambio ahí sin ningún problema, no pasa nada, no hombre. Y los postres, no, toda una delicia, todo sin azúcar, en serio, todo sin azúcar. Entonces, no, y las dulceras van a estar llenas de omeprazol, de todo eso, o sea, no se preocupen, va a estar sensacional. A verdad, ustedes invitaron a su a su esta actividad, pues yo les invito a la mía, sí, para que no haya ningún problema. Sí, las inscripciones son en los hospitales, que no es cierto. Vámonos, de acuerdo. Bueno, vamos a hacer una pausa y regresamos todavía a platicar un poquito más de todo lo que tenemos en esta mañana de Panorama. Son las 8 de la mañana con 44 minutos, 8:44, es Panorama Informativo de Pachuca. Regresamos, los saluda Lalo Larrieta con todo el equipo, Jackie Servina, Arturo Mora, también está Adrián Molina, Enrique el Desconocido Ramírez, muchas gracias. Así que vamos a la pausa y regresamos.
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1: 8:00 a.m. con 47 minutos, 8:47. Híjole, ya se quiere ir luego. No, hombre, no está bien, no pasa nada. Bueno, mientras tanto, hablando de actividad deportiva, vamos con Arturo Sanguino, que está con los deportes con nosotros en esta mañana de Panorama. Así que adelante.
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15: Amigos de Panorama Hidalgo, ya estoy de vuelta para seguir platicando de la selección mexicana. Este martes tendremos zona mixta en el Centro de Alto Rendimiento y después conferencia con Javier Aguirre en el Estadio Ciudad de México para confirmar algunos cambios que podría plantear el técnico Javier Aguirre para el juego ante Chequia. Eric Lira parece que no tendría minutos desde el silbatazo inicial. El vasco se inclinaría por Edson en el medio campo, así que el mediocampista habló de cómo se vive esta competencia interna.
16: Todos estamos como unos niños, o sea, todos queremos estar dentro de la cancha, pero pues hay que respetar las decisiones del cuerpo técnico, del entrenador, y lo que a nosotros nos toca es entrenar y ponérsela difícil al entrenador. Entonces el entrenador decidirá, nosotros hay que estar listos y apoyar desde donde nos toque y dar nuestra mejor versión a la selección mexicana.
15: Lira también comentó en la charla con TUDN el compromiso que tienen con la selección y por ello su entrega en partido a partido.
16: No me guardo nada, o sea, he dado mi máximo para que podamos ganar el partido, para que aporte mi granito de arena. Entonces si tengo que correr todos los partidos lo voy a hacer.
15: Con esto cerramos el informe de la selección mexicana. Soy Arturo Sanguino, regreso más adelante.
1: Bueno, continuamos con más. Gracias, mi estimado Arturo Sanguino, en esta mañana de Panorama Informativo. La Sargento Fausto ya se quiere ir. Ya estuvo. Ahí estuvo. Ya terminé con mi chamba. Yo ya hice mis 10. Ahí nos vemos. No es cierto. Aquí la están presionando. Le está tomando un montón de fotografías. No, está impresionante. No. El área de comunicación social está, pero bien rápida. De una vez, sargento. Ya está. ¿Usted también es sargento? Sargento. ¿Dónde? Casi se desnuda aquí. Mejía. Perfecto, sargento Mejía. ¿De comunicación?
14: Vocería.
1: Sí. ¿Y qué vocea? La noticia. Está bueno. Perfecto. Bueno, ese ánimo es bueno. A ver, sargento Fausto, seguimos en el chisme, que van a ir a caminar, que van a correr. Ya va a haber limusinas para nosotros de la tercera edad.
0: Sí, claro.
1: XXX, ¿verdad?
0: Exactamente.
1: Sí, ya están las ambulancias preparadas. Directo. Hombre. Ay, todavía. Traslado directo. No, hombre. No. A ver, sígueme platicando mejor, sargento, por favor, de todo lo que vamos a hacer. Todas las actividades que tienen, por favor. Eso es importante. Creo que ha sido unas semanas de aniversario y que están trabajando constantemente en todo ello, precisamente para que la gente sepa todo lo que ustedes hacen.
0: Sí, exactamente. Mire, pues también nosotros apenas tuvimos el viernes pasado, ahí en Zempoala tuvimos un paseo dominical. Un paseo dominical una escuela fue a las instalaciones de la Guardia Nacional para conocer cómo es por dentro. Y que también con esto el personal de pues las escuelas se lleva una buena experiencia conociendo todas las instalaciones donde nosotros tenemos el cuartelamiento.
14: Perfecto.
0: Quiero dejar muy en claro esto, que esa actividad es gratuita, totalmente gratuita, y se va a hacer la premiación a los 3 primeros lugares de cada rama, bueno, excepto la caminata recreativa.
1: ¿Cómo? ¿De qué se trata? O sea, vamos a hacer el esfuerzo para llegar. Y todavía no salen con estas patrañas. No, ahí no se les va a reconocer. No, pues está mejor.
0: Pero van a poder correr con nosotros.
1: ¿No? Está bien, sargento, está bien. No hay ningún problema, sargento Fausto. Sí, aquí lo importante es hacer actividad física en cualquier momento. Y si nos están, pues más que nada acompañando en esta ocasión por parte de esta actividad, están haciendo partícipes la Guardia Nacional. Qué bueno, 7 años de trabajo, 7 años... de esfuerzo, y lo están haciendo bien, que eso es lo importante, ¿no? En un momento determinado se critica el trabajo de las áreas de seguridad, pero en verdad, todo lo que se tiene que pasar. Lo platicábamos, la situación que se presentó este fin de semana, nada más en la México Pachuca, 2 situaciones en que tuvieron que hacer persecución, tanto la Policía Municipal, Estatal, intervino la Guardia Nacional, todo ello, para detener a dos presuntos delincuentes, ¿no? Que no quisieron respetar retenes y cosas por el estilo. Uno fue el viernes, si no me recuerdo, y el otro fue el domingo. Uno fue en la noche y otro fue después de las 2 de la tarde. Y vea todo el riesgo que se pone, tanto todos los elementos como la sociedad civil, y eso pues ayuda mucho a que ellos estén preparados. Pero bueno, continuamos. ¿Qué más actividades se están haciendo y qué más van a hacer? Yo creo que a poco ya culmina todos los festejos. Ah, sí, porque es junio, ya termina junio, y ya nosotros también ya terminamos, pues como que no, ¿verdad? A ver, teniente Mejía, a ver, muy sácale punta, pues véngase para acá, pues véngase. A ver, qué sienta lo que sintió la teniente Fausto, a ver, platíquenos sus penas, a ver cómo es, no es cierto. A ver, ¿qué más tenemos?
14: Buenos días, me presento, soy el sargento segundo Guardia Nacional, Gustavo Mejía Peralta. Pues, como dice la compañera, estamos en conmemoración al 7º aniversario de la Guardia Nacional, y creo que esta institución de seguridad pública ha crecido bastante. Hemos tenido más acercamiento con la sociedad, con actividades de proximidad social, jornadas por la paz, mesas por la paz, en donde asistimos con nuestros stands de todo el material o todo el equipo que cuenta la Guardia Nacional. También se ha implementado revisión mochilas a las escuelas, que es algo importante para las futuras generaciones, los alumnos que vean que nosotros como servidores públicos estamos para apoyarlos, para auxiliarlos en lo que más podamos, y que conozcan el día a día que hacemos nosotros diariamente.
1: Toca una parte fundamental, sargento, en esta situación. Las familias, parte fundamental en todo esto, ustedes como Guardia Nacional. cómo se sienten sus familias, ustedes al momento de desprenderse de ellos. No, aquí todos suspiraron fuerte, hasta como que se robaron el aire, pero en verdad lo reconocemos. Las tres personas que están aquí con nosotros lo hicieron así profundo.
14: Yo creo que las que son padres de familia, pues sí, resienten, ¿no? Cuando van de visita o les toca irse a su casa a descansar, y una vez que culmina su descanso y regresan a actividades laborales, pues sienten. ¿Por qué? Porque dejan a sus hijos con sus padres o encargados, y obviamente uno quisiera estar diariamente con ellos, pero los que todavía no tenemos hijos, pues yo siento también que extrañamos a nuestras mamás, ¿no?
1: Al final. No, pues extrañan todo el terruño, no nada más los padres, yo creo que es parejo, extrañan toda su forma de vivir, con quienes vivían y todo ello. Entonces, y lo digo con todo respeto, sin ofender ni nada, pues ustedes salen de casa y quién sabe qué pase, si puedan regresar en un momento determinado, ¿no? Lo digo con todo respeto, espero que no haya ofensa, lo digo con todo respeto, pero creo que es lo que pasa con ustedes en un momento determinado, ¿no? Y sí, es fuerte ese impacto al salir de casa, ¿no?
14: Yo creo que, como en todos lados, debemos ser profesionales, así como usted, que es un conductor meramente profesional, hay compañeros que hacen sus actividades diariamente y se esfuerzan, se esmeran por dar lo mejor diariamente. ¿Por qué? Porque al final de cuentas somos el ejemplo a seguir de nuestros, bueno, de las futuras generaciones, de nuestros hijos, las personas que nos admiran de lejos, los niños. Cuando vamos a las escuelas, están agradecidos por lo que hacemos diariamente, y que te digan que quieren ser de grande como tú, pues es una inspiración, ¿no? Al final de cuentas inspiramos a, o de niños creo que también queríamos ser policías, bomberos, soldados, marinos, no sé, veíamos en la televisión muchas cosas, y uno decía, de grande quiero ser como ellos. Aquí estamos ahorita y nosotros debemos inspirar a las futuras generaciones. Por eso también es el acercamiento. La Guardia Nacional pues tuvo esta iniciativa de promover el acercamiento con la ciudadanía, el que conocieran las actividades que elaboramos diariamente, y a una carrera. A lo mejor, como dice usted, hay diferentes categorías, pero lo que queremos es esa convivencia, esa comunicación entre la sociedad e institución.
1: Perfecto, sí. Lo único que no me gustó es que no van a premiar a los categoría libre. No, está bien, no pasa nada.
14: Nos agarramos con nosotros.
1: Sí. Nos guardamos silencio, no pasa nada. Ah, está bien, sargento. A ver, yo estoy viendo las insignias, bueno, todo lo que trae ahí, insignias, todo ello. ¿Qué significa ahí? Veo un CE Hidalgo, veo ver BTNGN 228 diagonal A. ¿Qué significa todo eso? Porque veo que la traen acá, luego traen, sí, veo también, bueno, este lado. ¿Qué significa todo ello?
14: Bueno, se supone que la Guardia Nacional cuenta con 32 coordinaciones de unidad, en este caso, o estatales, que son los 32 estados con los que tiene la República Mexicana. De ahí la séptima coordinación de unidad, que es a donde pertenecemos.
1: Séptima, ok, perfecto, de acuerdo.
14: El logo que, algo que representa el estado de Hidalgo, en este caso son los
1: Atlantes de Tula.
14: Atlantes de Tula. De aquí de este lado, pues es el escudo de la Guardia Nacional, igual con las letras de Hidalgo, el tipo de sangre.
1: A ver, el tipo de sangre, a ver, no lo vi, ¿dónde está? Ah, ok, el recuadro abajo, sí, entonces.
14: De ahí de este lado tenemos nuestro apellido.
1: Pero no se golpea tan, así se, sí, está fuerte, ¿no?
14: Los cursos con los que contamos, en este caso el básico, el de la escuela de sargentos y el de policía militar, bueno, lo estoy diciendo como lo tengo yo, pero obviamente, pues hay cierto tipo de preparación de cursos para ascender, pues obviamente tienes que participar.
1: Sí,
14: de
1: claro.
14: Aquí de este lado, pues ahora sí que las insignias de la institución. De este lado, los años de servicio que lleva uno, en este caso pues llevamos 6 años, pero
1: no. A ver, pero quite la mano, no veo qué significa. Son unos puntos. Ajá. Y una línea.
14: Los 3 puntos son los 3 años de servicio que llevamos, la línea ya son 5 años.
1: No que lleva 6, nada más está así.
14: Ajá, pero es que te puedes poner los parches hasta que cumplas los 10.
1: Ah, se los pueden poner los parches. Sí. Ah, entonces pónganse los que quieran.
14: No.
1: Perfecto. No, pues luego ese de ahí, ¿qué es? ¿Qué es?
14: Es el curso de homologado, el primer
1: Perfecto, no está bien, no es que vienen llenos de todos ellos. Sí. ¿Parches le llaman ustedes o cómo le llaman? Sí, parches. Parches, ok, perfecto. Insignias, ok, perfecto. No, está súper bien. Yo tengo uno como del tío Gamboín, con muchos muñequitos y toda la cosa. Entonces, pues yo creo que ese también vale, ¿no? También vale, pero bueno. Aquí, este que tiene aquí son tres, ¿o qué es eso?
14: Ah, no, este es el grado que ostenta uno, sargento segundo.
1: Ah, verdad, le faltó sargento segundo. Está bien, perfecto. Sargento Mejía, muchas gracias. Perfecto. Ya nada más para... Licenciada Espinola, ¿usted nos puede decir cuándo es el evento para cerrar?
17: Claro, están. Sí, en primer término, agradecer a usted y a todos los radioescuchas la gran oportunidad que nos brindan para difundir a todo nuestro estado este importante evento. Nuestra institución, la Guardia Nacional, pues lo están mencionando, el 30 de junio cumple 7 años de existencia y es una importancia toral la que representa para nuestra institución de seguridad demostrar que seguimos presentes, no solamente en las cuestiones operativas. El hecho de que nuestros compañeros del Batallón de Seguridad en Carreteras tengan bajo su seguridad los más de 50.000 kilómetros de puentes y carreteras de jurisdicción federal no es fácil. Y además, bueno, la proximidad, que es para reforzar esa identidad y ese acercamiento con la sociedad. Creo que es un evento de gran relevancia. Nuestro general, mi general Arriola, que es el titular de la Coordinación Estatal en Hidalgo, nos ha pedido que pues se difundan las actividades y agradecemos enormemente el hecho de que usted nos haya permitido estar aquí. Nos conocemos ya hace algunos ayeres. Y también destacar que la sociedad debe acercarse con nosotros. Es una institución de seguridad pública. No es fácil dedicarse a las tareas de salvaguardar la integridad del ciudadano y de sus bienes, y yo veo que mis compañeros están totalmente comprometidos, así ellos, así sus mandos, y seguiremos sumando este acercamiento con la sociedad que es tan importante para todo nuestro país.
1: Perfecto, el próximo domingo a las 9 de la mañana arranca esta actividad, pero tiene que llegar unos desde las 7:30 ahí en la 18ª zona militar, estamos bien, en el Tezontle, entre Venta Prieta y el Tezontle, para que puedan partir hacia Ben Gurión.
17: Precisamente, sí, 7:30 para que tengan oportunidad del registro, de que se les haga entrega de su kit y a las 09:09 de la mañana se da inicio en esta carrera.
1: Perfecto, bueno, ahí está. Entonces, pero se tienen que inscribir previamente, ¿en dónde? Por favor, si nos puedan repetir rápidamente, a ver, échenle su ronco pecho, teniente. Sargento, ¿verdad? Hasta se emocionó. Sargento, a ver, adelante, sargento. ¿En dónde es la página? Por favor.
14: Sí, es a través de la plataforma Masbit, es masbit.mx.
1: Perfecto, ahí se tienen que inscribir.
14: Sí.
1: Perfecto, de acuerdo. Pues les agradecemos mucho.
14: ¿Sí? Agradecemos también el espacio que nos dieron para difundir nuestro evento y nuevamente decirle a la sociedad que esta carrera, pues queremos que se diviertan al final de cuentas.
1: Perfecto, es convivencia pura.
14: Es convivencia.
1: Gracias, sargento Mejía, sargento Fausto, muchas gracias. Licenciado Espinola Paneo, muchas gracias por venir a invitarnos, ¿de acuerdo? Vámonos rápidamente al resumen en Panorama. Buenos días. Le hemos informado en esta mañana de Panorama que alerta al IMSS Hidalgo sobre riesgos de trastornos por juegos de apuestas, imagínense. Derivado de las lluvias del pasado fin de semana, se registraron deslaves en 18 municipios, principalmente en las regiones de la Sierra Alta, Sierra Gorda y Huasteca. La Conagua realiza desfogue controlado de la presa Requena hacia Río Tula. Vamos a la pausa y regresamos con todos ustedes. Antes me voy contigo, Andrea García, al reporte de Tránsito y Clima. ¡Buenos días! ¡Vámonos!
18: Así es, Lalito. Auditorio, vamos por más información.
19: Carga.
18: Por la carretera México-Pachuca, desde Puente Colonias y hasta Puente de Telles. Así también por la carretera Pachuca-Actopan, entre La Loma y Monumento al Bombero. Misma condición en la carretera Pachuca-Ciudad Sahagún, desde Fraccionamiento San Fernando y hasta Colonia Las Águilas.
19: Ligera carga.
18: Ya por el Boulevard Felipe Ángeles, entre Colonia El Cedoría y Club de Golf. También lleva ligera carga Avenida Madero, desde Avenida Universidad y hasta Estación de Bomberos. El viaducto Rojo Gómez en la misma condición desde José María Bandera y hasta Pino Suárez.
19: Buen avance.
18: Es mejor aprovechar que el Boulevard Colosio está libre desde Colinas de Plata y hasta el Boulevard Nuevo Hidalgo. Igual el Boulevard Everardo Márquez te conviene desde el Boulevard Panorámico y hasta Glorieta Insurgentes.
19: Clima.
18: 14 grados. Soy Andrea, quédate escuchando la 92.5 Mix, 80s, 90s y más.
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1: Las 9:05 a.m. Jackie Servín, ¿cómo estás? Buenos días, adelante.
25: Gracias, Lalo. Y bueno, pues te comento que la Profepa clausuró una alcoholera en Veracruz por contaminar el río Limón. Los detalles con Ale Mauluna.
26: La Procuraduría Federal de Protección al Ambiente impuso este domingo una clausura total a actividades de descarga de aguas residuales del Complejo Agroindustrial de Santander, una empresa alcoholera señalada como posible responsable de la contaminación que ha provocado la muerte masiva de peces en el río Limón, en el municipio veracruzano Ignacio de la Llave. Durante una inspección, las autoridades observaron un tubo que transporta vinaza hasta un predio contiguo, donde se descargaba directamente sobre el suelo natural. También se detectó una acumulación de sustancia café oscuro, de olor fétido, con gran cantidad de insectos muertos en canaletas internas de la planta. La Profepa ordenó medidas urgentes para caracterizar y limpiar el predio afectado. Alemao Luna.
1: A ver, Jackie. Ya estamos aquí bromeando, pero no van a faltar los memes, ¿no? No van a faltar los memes, porque pues imagínense si esta, ¿qué era?
25: Alcolera
1: estaba vertiendo sus desechos hacia el
25: río Limón,
1: allá en Veracruz. Uh-huh. Pues, ¿de qué se trata? Me los puso bien borrachitos a los peces, así de ya alguien ya borracho como que se agarra a golpes, entonces yo creo que por eso murieron muchos, se agarraron a coletazos muchos de ellos, ¿no? Bueno, es una broma, es un chascarrillo, no vaya a ser.
25: Es para que cantaran los peces en el río.
1: Sí, y beben, exactamente, los peces se adelantaron a las festividades y estaban con beben y beben los peces en el río. Híjole, qué mal plan, que hayan hecho esto a partir del alcohol. Bueno, todos los desperdicios del alcohol, todo ahí. Sí está cañón, pero bueno. ¿Qué más tenemos aquí?
25: Lalo, y bueno, por otra parte, la temporada de lluvias han provocado una mayor movilidad en las ciudades sedes del campeonato de fútbol. Los detalles con Marines Camacho.
27: La temporada de lluvias que ha coincidido con el torneo de fútbol han provocado una mayor movilidad, sobre todo en la Ciudad de México, Jalisco y Nuevo León, sedes de este evento deportivo. Ante ello, especialistas del comparador de seguros de auto Rastreator.mx recomendaron planificar con anticipación cada viaje, revisar rutas alternas, contemplar tiempos más largos de traslado, restricciones viales y ambientales. Tomar previsiones en temporada de lluvias, en este caso, los accidentes viales aumentan, por lo que mantener una velocidad moderada, encender las luces, aumentando la visibilidad del camino, revisar que los limpiaparabrisas funcionen correctamente, respetar la distancia entre automóviles, evitar estacionarse cerca de árboles y estructuras propensas a deslizamientos pueden ayudarte a prevenir siniestros. María Inés Camacho Romero.
25: Lalo, y por otra parte, la Policía Cibernética de Ciudad de México hizo recomendaciones por retos virales relacionados con la fiesta del fútbol, y es que no falta el que te dice, no, pues píncate la barda, ¿no? A ver, grábalo, a ver cuántos likes tienes. Entonces, esto puede representar, sabemos que los retos virales, ¿no?, pueden representar muchas veces peligros. René Ponce.
3: En el marco de la fiesta futbolera, la Secretaría de Seguridad y Protección Ciudadana y la Secretaría de Seguridad Ciudadana Capitalina llaman a prevenir riesgos asociados con retos virales peligrosos utilizados para generar contenido en redes sociales. Ambas dependencias destacan que en redes sociales se promueven el ingreso a zonas restringidas de los estadios para grabar videos, la realización de maniobras peligrosas en vialidades cercanas a los recintos deportivos, el escalamiento de estructuras, la invasión de áreas de seguridad y actos de vandalismo. Añaden que los promotores de estos retos suelen difundir videos cortos en redes sociales para incentivar a los usuarios a replicar acciones que aseguran generan reconocimiento, popularidad o posibilidad de obtener miles de reproducciones. René Ponce Hernández.
1: Bueno, es que ya surgió la duda de muchas cosas. Bueno, gracias por esta información a todo el equipo, Marines Camacho, Alemao Luna, René Ponce. Gracias, muchas, pero muchas gracias, Pepe Toño Morales, Yana Flores. Es que, bueno, vamos a retomar un tema que habíamos tomado la semana anterior y las semanas anteriores, más que nada, sobre lo del registro del número telefónico, del chip y todo ello. Se rumora, se comenta fuertemente que la situación del registro de los números telefónicos, que ya los que tienen plan de prepago, si estamos bien, ya cuando tenemos un plan ahí con todo ello, pues lo más seguro es de que ya estemos registrados, ¿sí? Que ya estemos registrados, que esa es la situación. Si decimos, ¿sabes que no nos vamos a registrar? ¿Qué creen? Pues probablemente ya estamos registrados. ¿Por qué? Porque las compañías celulares, de telefonía celular, tienen todos nuestros datos. Todos nuestros datos. Yo la vez que fui a registrar, o sea, para que vean que soy niño cumplido, la vez que fui a registrar, pues me pidió mi credencial de lector y ahí me ayudaron exactamente en la compañía celular para hacerlo. También lo hice en ¿cómo se llama? En la otra compañía que tengo número telefónico también, y sin problema, no pasó nada. Aunque ya nada más prácticamente lo que hacían conmigo era confirmar los datos. Era lo que pasaba, ¿no? Yo creo que de los que no tienen teléfonos, de los que compraban chips, porque antes, bueno, pues comprabas chips sin registrarte y los metías en un teléfono. Yo creo que son esos. Yo creo que los que ya tenemos esos planes, pues no tenemos tanta situación. Pero bueno, esto es lo que le podemos decir por lo que la gente nos había preguntado, ¿vale? Pero bueno, mientras tanto vamos a continuar con más. Son las 9 de la mañana con 10 minutos, 9 con 10 en Panorama. ¡Vámonos! Ahora sí. El teléfono que pone de nervios a todos. Vamos con el auditorio, adelante. Bueno, muchas gracias, mi estimado Hans Islas, muchas gracias por estar. Dice, paso el reporte de la calle de San Judas Tadeo. Gracias, como siempre, Hans Islas, de Comunicación Social del municipio de Mineral de la Reforma. Atento siempre, al igual que Jorge Hernández de Pachuca. Muchas gracias por estar con nosotros con Panorama Informativo. Vámonos con más de lo que tenemos. Muchas gracias a toda la gente que está en contacto. Son las 9 de la mañana con 11 minutos, 9 con 11 en Panorama Informativo. Mire, tengo aquí otro. Gracias, 0689. Pues sí, agradeciendo siempre los videos que nos envían. Son videos muy bonitos del amanecer de los cerros aledaños a la capital, de la capital hidalguense. Todo lo que se pueda hacer. Mire, qué padre, qué bonito. Pero pues yo me gusta hacer todo eso, pero pues se me hace un poquito complicado por la hora en que tenemos que entrar a trabajar y todo eso, y las actividades que tenemos que hacer previamente al trabajo. Dice, muy buenos días, licenciado, que tenga un excelente día lleno de bendiciones. Vamos pegándole ya el viernes, reciba un cordial abrazo y saludo. Gracias, muchas gracias. Aquí tengo también, dice 5231, dice, nos envían un TikTok. Muchas gracias y bendiciones también, señora Marta Pérez. Gracias por estar con nosotros con Panorama Informativo. Tengo aquí más. Sí, es Marta Pérez. Sí, es Marta Pérez. Muchas gracias. Es que nada más se llevó ahora el TikTok así. 1490, muchas gracias también. Me recuerda el número telefónico que tenía. Bueno, y la frecuencia que teníamos era la 1190 en XPK. Pero bueno, dice, buenos días. No se logra ver bien el bache en el video, pero quisiera reportarlo y aún no hace nada. Esto está muy peligroso, está profundo a la altura de Politécnico. Gracias. Sí, es cierto, en el puente, ahí hasta las espanté a todos, ¿verdad? Como diciendo, hombre, ¿y el chismoso dónde anda? Sí, es un puente, en el puente que está ahí precisamente para incorporarnos a Pachuca viniendo de Actopan. Hay un bache en la parte alta impresionante, pero impresionante, en el carril extremo izquierdo. Yo lo logré ver de chiripa el pasado domingo. De chiripa lo logré ver. Pero ya había adelante cuando menos 4 vehículos, entre ellos camionetas modernas y de superlujo, reventada la llanta y el rin hecho añicos. Imagínese la profundidad que tiene ese hoyanco. En verdad, tenga mucho cuidado al regresar en la carretera Pachuca-Actopan, cuando venga de Actopan, subiendo al puente para incorporarse hacia Pachuca, frente a donde están las bodegas de Bodega de Muebles Santa Catalina, enfrente, para subir ya, para los ubico perfectamente. Tenga mucho cuidado porque está el hoyo profundo, muy profundo, y del lado izquierdo, carril extremo izquierdo. Si alguien nos está sintonizando de obras públicas, o no sé, alguien que se dé una vuelta y repare ese bache, porque si eran familias completas que estaban ahí, pues venían de festejar al padre o venían a festejar al papá, y la sorpresa que se llevaron. Yo creo que hasta la suspensión se dañó porque está profundo el hoyo, pero profundo, ¿eh? Yo le he hecho fácil, van a decir, eres un exagerado. Pues no sé, yo creo que tenía unos 30, 40 centímetros, sí estaba muy profundo. Y de ancho, pues cabe más de una llanta. Entonces imagínense cómo caen ahí. Yo no sé en qué forma se hizo ese bache, pero está cañón, ¿eh? Está cañón. Bueno, mientras tanto vamos a continuar con ustedes. Ay, Lalo hasta se detuvo, hasta se colocó bien para estar en el chisme, ¿verdad? Ahí está. Por suerte no fue de Casim ni de Seb. ¡Ah! ¿Pero qué creen? Ya encontré uno aquí. Buenos días, Lalo Larrieta. ¿Me puedes ayudar reportando esta fuga de agua en la calle Volcán del Chichón, en la colonia San Cayetano? Se está desperdiciando mucha agua. No vaya a ser la que yo reporté hace el viernes. ¡Ah, caray! ¿Qué está pasando? ¿Una banda de guerra? ¿Quiénes son? ¿Qué está pasando? ¿Hay alguna ceremonia, algo acaso? Porque ¿No nos cuentan? Okay. A una escuela, perdón, ya lo entendí. No nos cuentan. Muchas gracias. Ya lo pasamos aquí con la licenciada. Aquí ya nos están pasando aquí. Ay, rápidamente, Jocelyn nos mandó la fotografía de que hay un desfile en estos momentos. Gracias, Jos. Muchas gracias, Jos. Está pasando por aquí. Jos de Tráfico y Clima. Ya, o sea, hombre, Jos nos manda luego la fotografía. Dice, aquí están, aquí está. Qué rápido, qué eficiente. Qué eficiente es una escuela, qué eficiente, mi estimada Jos, muchas gracias. Sí, ya pasamos este reporte, regresamos a lo del agua. Esta fuga ya la acabamos de pasar aquí a la licenciada Paola García de Casim. Muchas gracias. Aunque Jacqueline haga de todos, nosotros seguimos con ustedes, ¿de acuerdo? Bueno, aquí tengo otro más. Dice, buenos días, mi querido Lalo y amigos de Panorama Informativo, que tengan un excelente día lleno de bendiciones. Y aquí, como todos los días, señor Zamora y su esposa Mary. Gracias, mira qué rico chocolate y pancito. Ay, papá, no, tus hijos vuelan. Ah, pero bueno, yo tengo pan de la sierra. Me trajeron pan de la sierra. Qué rico. Tamalitos de la sierra, de frijolitos con... ¿Cómo se llaman? Chiquititos. Qué bueno. Bueno. Está bien. Dice, hola, EBD día. Debo suponer que es buen día, ¿verdad? No, EBDN... BN, perdón. BN. B mayúscula, B y N mayúscula. De día. Pues yo creo que tiene que ser buen día, ¿no? Buen día, licenciado Larrieta. Un saludo. Queremos saber por qué admiten en la Universidad Autónoma del Estado de Hidalgo hacer a bastantes estudiantes examen de admisión si solo quedan muy pocos. Ejemplo, medicina. Aceptó un poco menos de 407 y el examen fue para 4,000. Pues es que la situación aquí es, pues, que esa cantidad quiere ingresar. Sí, y ni modo que no les prestes el apoyo. Realmente. Es puro negocio. Pues no sé si es puro negocio, pero esa es la situación. Son los aspirantes que quieren llegar ahí. Entonces, ¿qué vamos? Son 417. No, nada más vamos a hacer 417 exámenes. No, tiene que haber más. Es como para un ejemplo de un evento. Bueno, ya que les digo, pero sí. No sé si sea negocio, lo único que... Pues sí, sé que es una cantidad impresionante de aspirantes por doquier para diferentes instituciones educativas. Ya hoy en día, qué bueno que lo hay. Imagínense, anteriormente, si uno no quedaba en la prepa, pues tenía que ponerse a chambear. Si no quedaba en una carrera, tenía que ponerse a chambear porque no había opciones educativas. Hoy en día ya hay un montón de opciones educativas, a Dios gracias, y el que no quiere estudiar es porque no quiere. Así de sencillo. Dice, gracias, porque está llena de baches y fugas, de acuerdo. Señor Pedro Gallego, le agradezco mucho, un fuerte abrazo y bendiciones también. Esto es en Cuesco, gracias. 9 de la mañana con 17 minutos, ya nos vamos a la pausa, si no, nos van a regañar. IBC, dice IBC, Saludos. Un saludo, estimado Lalo. Gracias por la información diaria. Un fuerte abrazo también. IBC, así dice su teléfono. Saludos, terminación 5546. Vamos a la pausa y regresamos. Antes me voy con mi estimada Andrea García, reporte de Tránsito y Clima. Adelante, buenos días. Recuerde que hay un desfile aquí en las inmediaciones de Plaza Juárez. Por favor, con mucha precaución.
4: Así es, Lalito. Muchas gracias. Para mí es un gusto estar acompañándolos y vamos por más información.
5: Carga.
4: Hay que considerar que así se encuentra el Boulevard Felipe Ángeles entre Colonia El Cedro y hasta Puente Colonias.
5: Ligera carga.
4: Ya por el Boulevard Colosio desde Puente Atirantado y hasta Punta Azul. Ya también así encontrarán el Boulevard Nuevo Hidalgo desde Fraccionamiento Tulipanes y hasta Villas de Pachuca. Misma condición en el Boulevard Rojo Gómez entre Río de las Avenidas y hasta Estadio Hidalgo.
5: Buen avance.
4: Es mejor aprovechar que Avenida del Palmar está libre desde Avenida Constituyentes y hasta Avenida 8. Allende en la misma condición desde Julián Villagrán y Monumento a los Niños Héroes.
5: Obras.
4: Y hay que recordar que están en Madero entre Palacio de Gobierno y Río de las Avenidas.
5: Clima.
4: 17 grados, llegaremos a la máxima de 21 grados. Soy Andrea. No le vayas a cambiar, ¿eh? 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
1: Nueve de la mañana con 23 minutos. Vámonos contigo rápidamente, mi estimado Arturo Sanguino.
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0: Saludos para todos, amigos de Panorama Hidalgo. Ya estoy de regreso para repasar los resultados de la fiesta futbolística de 2026. Y este lunes, Argentina, con doblete de Messi, venció 2-0 a Austria, mientras que Francia, tras una fuerte tormenta eléctrica, pudo imponerse 3-0 a Irak, mientras que Noruega y Senegal dieron un partidazo donde al final los nórdicos ganaron 3-2, mientras que el triunfo de Argelia 2-1 ante Jordania cerró la actividad del día. Para este martes, la cartelera ofrece el duelo de Portugal ante Uzbekistán a las 11 de la mañana. A las 2 de la tarde, Inglaterra se mide a Ghana. Panamá y Croacia chocarán a las 5 de la tarde. Y a las 8 de la noche, Colombia choca ante el Congo en Guadalajara. Y con esto finaliza el día de actividad en la fiesta futbolística de 2026. Ahí tienen toda la información. Ya ustedes deciden cómo agendar su día para que disfruten de la pasión del fútbol. Soy Arturo Sanguino y regreso más adelante.
1: Gracias, mi estimado Arturo Sanguino, en esta mañana de Panorama en el 92.5 Mix FM y también a través de iHeartRadio. Vamos a platicar, como todos los jueves a esta hora, con el maestro en Derecho, Roberto Rico Ruiz. Yo quiero platicar con él sobre su punto de vista sobre esta propuesta de la creación de nuevos partidos políticos. ¿Cómo nos impactará en un momento determinado como mexicanos, a nuestro bolsillo y todo ello? Todos me voltean a ver y me hacen una cara como diciendo, sí, sí. Ya que es una cara de mueca como diciendo, ay, más... Más, pero bueno, tu punto de vista, por favor, mi estimado maestro Roberto Rico, buenos días.
12: Gracias, querido Lalo, muy buenos días. Pues bueno, para ahora sí que como dice Jackie y con todo mundo nos quedamos con cara de what. Pues fíjate que aunado a los 6 partidos políticos nacionales que ya existen en el país, como el PAN, el PRI, el Partido Verde, el Partido del Trabajo, Movimiento Ciudadano y Morena, y pues bueno, esto acompasado de partidos políticos locales en varias entidades federativas, pues bueno, las elecciones de 2027, Lalo, podrían tener 4 nuevos partidos competidores en la boleta electoral. Y esto, Lalo, luego de que el Tribunal Electoral desechara el último intento del partido Morena por obstaculizar el registro de nuevos partidos políticos. La decisión, Lalo, queda ahora en manos del Consejo General del Instituto Nacional Electoral, que se reunirá el próximo 25 de junio para poder aprobar el registro de las organizaciones que cumplieron el largo trámite previsto en la ley para constituirse como partido político nacional. Se trata de las organizaciones que siga la democracia, Construyendo Sociedades de Paz, Somos México y México Tiene Vida, que acreditaron ante el Instituto Nacional Electoral la celebración de al menos 200 asambleas distritales y la afiliación de más de 256,000 militantes entre los meses de febrero de 2025 y febrero de 2026. Siendo esto, Lalo, los requisitos previstos en la Constitución y en la Ley General de Partidos Políticos, que solo permite la creación de nuevos partidos cada 6 años después de una elección presidencial. Lalo, la sentencia aprobada por la Sala Superior del Tribunal Electoral del Poder Judicial de la Federación desechó 2 impugnaciones de Morena que pretendían descontar a las organizaciones aspirantes al registro un total de 110,000 afiliados que presuntamente ahora militan en sus filas y aparecían duplicados en los registros del Instituto Nacional Electoral. El partido en el gobierno, Lalo, emprendió en 2025 a la par un proceso de constitución o un proceso de afiliación muy ambiciosa. Y hoy sus dirigentes presumen haber rebasado los 12 millones de militantes, una cifra que deberá ser confirmada posteriormente por el INE, porque sabemos que el Sindicato Nacional de Trabajadores de la Educación, de manera corporativa, a través del sindicato, afiliaron más de casi 2 millones de militantes a este partido. Durante esa campaña masiva, Lalo, algunos registros se duplicaron con los presentados con los nuevos partidos. Y esto pues levantó sospechas entre las organizaciones, que incluso acusaron de una filtración de los datos de sus afiliados a Morena para reducir sus posibilidades de obtener el registro. En una de sus impugnaciones, Lalo, Morena reclamaba 93,742 afiliaciones duplicadas con la de los nuevos partidos. Y el INE ya había desechado esta petición, por lo que el partido recurrió ante el Tribunal Electoral para insistir en que dichas afiliaciones debían descontarse a las organizaciones. Sin embargo, la resolución que adoptó el Tribunal Electoral y que fue conducida por el magistrado Reyes Rodríguez, confirmó que Morena únicamente aportó cédulas de afiliación en archivos electrónicos mediante un dispositivo USB o electrónico. Si la autoridad electoral hubiera aceptado el reclamo, pues a las organizaciones aspirantes a convertirse en partido político se les habría reducido el número total de afiliados y además se habría abierto la puerta para cuestionar el número de asambleas realizadas. Morena, Lalo, en cambio, también pidió al tribunal revisar una decisión del INE mediante la cual se desechaba otra demanda similar y esta vez por más de 18,000 afiliaciones duplicadas. Y en esta resolución propuesta por el magistrado presidente Gilberto Batis, se confirmó que Morena no acreditó la afiliación de 17,000 personas más que mediante un dispositivo electrónico se hizo. No obstante, Lalo, el tribunal ordenó al INE revisar casi otros 2,000 registros, en los que el partido Guinda sí presentó documentación física con firma autógrafa de nuevos militantes. Lalo, pues la próxima semana el INE va a tomar la decisión final sobre este proceso después de fiscalizar los ingresos y los gastos de estas organizaciones y realizar la revisión final de afiliados y asambleas. Y esto tras un largo proceso que al inicio incluyó, fíjate, Lalo, aspiraron 60 organizaciones y aspiraron a constituirse como partido político nacional. Y solamente hay 4 finalistas que de forma preliminar cumplieron con todos los requisitos. Y en este caso, pues deben de ser confirmados de obtener su registro a partir del próximo 1 de julio. Y van a recibir sus prerrogativas y financiamiento público. Prerrogativas es, Lalo, el acceso al radio y la televisión como una prestación que brinda el Estado mexicano a los partidos políticos para poder realizar su promoción. Y financiamiento público, pues es el recurso público que reciben por parte del órgano electoral y que son recursos públicos para poder hacer que subsistan los partidos políticos. Y la primera organización al incumplir los requisitos fue Construyendo Sociedades de Paz, que al principio registró un logotipo con las siglas de CSP, las iniciales actuales de la presidenta de México, Claudia Sheinbaum Pardo. Y pues bueno, la presidenta se inconformó ante las autoridades electorales y esta organización está dirigida por el diputado de Morena, Hugo Eric Flores, y es la tercera versión, Lalo, fíjate, de este partido, del Partido Encuentro Social, que en 2021 se transformó en Partido Encuentro Solidario y hoy simplemente se denomina Paz, promovido por personas ligadas a la Iglesia Evangélica y ha sido aliada de Morena desde 2018. En segundo lugar, Lalo, está la figura de México Tiene Vida, una organización nacida en Monterrey, Nuevo León, también ligada a pastores evangélicos y defensora de posiciones de carácter ultraconservador. La tercera organización es Somos México, ligada al movimiento conocido como Marea Rosa, dedicado a la defensa de la integridad electoral y hoy es dirigida por el ex líder del Partido de la Revolución Democrática, Guadalupe Acosta Naranjo. Y en su estructura confluyen personajes que hicieron carrera política en el PAN, en el PRI y en el PRD. Y finalmente está Que Siga la Democracia, una agrupación creada como satélite del partido en el poder en 2021 y utilizada para promover la revocación del mandato del presidente Andrés Manuel López Obrador. Pues Lalo, pues se suman a estas estos 6 partidos políticos, 4 nuevas organizaciones más. Y pues bueno, seguramente, pues aparte del alto costo que tienen los procesos electorales, pues estas nuevas 4 organizaciones pues van a sumar burocracias doradas a la mera y a la vieja usanza de que se sigan coexistiendo gentes todavía viviendo y perviviendo de la política en nuestro país. Pues Lalo, hasta aquí dejaría mi comentario esta semana. Yo no sé si esto sea tan bueno o sea malo, posiblemente son algunas otras opciones para la democracia, pero sigue siendo caro para el país la democracia en México.
1: Perfecto. Pues maestro Roberto Rico, ¿algún número telefónico para asesoría legal en esta mañana, por favor?
12: Claro, querido Lalo, tenemos una línea de contacto, el 771-414-1148, repito, 771-414-1148, y también a través de las redes sociales de Facebook y aplicación X como @RobertoRicoRuiz.
1: Perfecto, pues muchas gracias, un fuerte abrazo.
12: Gracias, Lalo, un abrazo, gran mañana para ti y para todos.
1: Igualmente, mientras tanto continuamos con ustedes, vamos a resumen en panorama, buenos días. Las 9 de la mañana con 32 minutos, 9.32, más de 530 millones de pesos se invirtieron en la modernización de la ciudad deportiva y de alto rendimiento y de la villa deportiva. La Conagua realiza el desfogue controlado de la presa Requena hacia Río Tula. Por posesión de arma de fuego y narcóticos, 4 personas fueron detenidas en Tezontepec de Aldama, entre ellas un menor. Esto es parte de lo que tenemos aquí en Panorama. Vamos a la pausa y regresamos. Voy contigo, Andrea García, reporte de Tránsito y Clima. Adelante, muy buenos días.
14: Excelente mañana, Lalito. Auditorio, vamos por más información.
15: Muy rápido.
14: Es mejor aprovechar que Venustiano Carranza sigue libre desde Iglesia de la Asunción y hasta Barrio La Españita. Ramírez Ulloa te conviene desde Avenida Madero y hasta Manuel del Corral. Ahorita Avenida del Palmar igual es opción entre Avenida Constituyentes y hasta Avenida 8.
15: Ligera carga.
2: justo en el Boulevard Nuevo Hidalgo desde Fraccionamiento Tulipanes y hasta Villas de Pachuca. También el Boulevard Rojo Gómez lleva ligera carga desde Río de las Avenidas y hasta Estadio Hidalgo. E igual en ambos sentidos del Boulevard Colosio encontrarán ligera carga desde Puente Atirantado y hasta Punta Azul.
15: Carga.
2: Así continúa el Boulevard Felipe Ángeles entre Colonia El Cedoría y hasta Puente Colonias.
15: Clima.
2: 17 grados. 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
14: Las 9:37 a.m, Jackie Servín, adelante, por favor.
15: Gracias, Lalo. Y bueno, pues te comento que la Conagua inició el desfogue controlado de la presa Requena en Hidalgo, Alemão Luna.
16: La Comisión Nacional del Agua inició este lunes un desfogue controlado de la presa Requena hacia el río Tula, en Hidalgo, con un gasto de hasta 20 metros cúbicos por segundo. La maniobra se realiza de manera programada y bajo estricta supervisión para manejar el almacenamiento del embalse, que actualmente se encuentra al 108% de su capacidad. Conagua enfatizó que el desfogue no representa riesgo alguno para la población. Sin embargo, no es la única presa que está al tope de su llenado en la entidad. Se está vigilando Taximay con 100.2% y un derrame de 1.74 metros cúbicos por segundo, así como Endo con 102.7% y un derrame de 90 metros cúbicos por segundo. Alemão Luna.
15: Y por otra parte, la salud mental comienza a convertirse en un factor que afecta la estabilidad laboral, Marina Escamacho.
17: En un entorno marcado por incertidumbre económica, presión constante, hiperconectividad y transformación acelerada del trabajo, la salud mental comienza a convertirse también en un factor que impacta la productividad, la estabilidad laboral y la capacidad de las personas para mantenerse conectadas con su vida cotidiana, advirtió la aseguradora Zurich al dar a conocer los resultados de su estudio, El Valor de la Salud Mental, en donde revela que en distintos países una persona que vive con una condición de salud mental puede perder entre 60 y 67 días de vida saludable al año. Además, destaca que el principal impacto económico no proviene únicamente del ausentismo laboral, sino de la desconexión prolongada del mercado laboral. Es decir, personas que dejan sus empleos, enfrentan dificultades para reincorporarse o incluso nunca logran integrarse plenamente al mundo laboral. María Inés Camacho Romero.
14: Gracias, Jackie Servini, a todo el equipo de reporteros de Acción Noticias en esta mañana de Panorama. Son las 9:38 en Panorama Informativo. Vamos a continuar con más para todos ustedes. Le comento en esta mañana que alerta el IMSS Hidalgo sobre riesgos de trastornos por juegos de apuestas. Ah, caray, es que mucha gente se apasiona con todo ello y entra en un shock nervioso impresionante. Pero vamos a escuchar la información.
15: El Instituto Mexicano del Seguro Social en Hidalgo hace un llamado a la población para identificar oportunamente los signos de alerta asociados al trastorno por juego de apuestas, también conocido como ludopatía, una condición de salud mental que puede afectar significativamente el bienestar emocional, las relaciones familiares y sociales, el desempeño laboral o académico, así como la estabilidad económica de quienes la padecen. La psicóloga Maile Hurtado Pérez, adscrita al Hospital General de Zona número 36 del IMSS en Hidalgo, explicó que la ludopatía es un trastorno caracterizado por un patrón persistente y recurrente de conducta de juego que provoca deterioro clínicamente significativo en diversas áreas de la vida de la persona. Las plataformas digitales y las aplicaciones de apuestas han incrementado

0: afectado la accesibilidad a los juegos de azar, lo que puede favorecer conductas de riesgo en personas vulnerables. Entre los principales signos de alerta se encuentran intentos repetidos e infructuosos por reducir, controlar o abandonar las apuestas, inquietud, irritabilidad o malestar cuando no es posible jugar, necesidad de apostar cantidades cada vez mayores para experimentar el mismo nivel de satisfacción. La especialista destacó que la detección temprana y la intervención profesional favorecen un mejor pronóstico y reducen el impacto de esta problemática en la calidad de vida de las personas afectadas. Jacqueline Servín.
1: Gracias, Jackie Servín. Continuamos con más información para todos ustedes en esta mañana de Panorama. Por supuesto, le comento que derivado de las lluvias del pasado fin de semana, se registraron deslaves en 18 municipios, principalmente en las regiones de la Sierra Alta Gorda y también de la Huasteca. Escuchemos.
0: El gobierno de Hidalgo mantiene atención permanente y coordinada ante las afectaciones ocasionadas por las lluvias registradas durante el fin de semana en distintas regiones de la entidad. Así lo informó el subsecretario de Protección Civil y Gestión de Riesgos, Román Bernal Díaz. El subsecretario detalló que se registraron deslaves en 18 municipios, principalmente en las regiones de la Sierra Alta, Sierra Gorda y la Huasteca, así como rodamiento de piedras sobre caminos en 4 municipios. Precisó que estas incidencias son atendidas de manera conjunta por personal de Protección Civil Municipal, corporaciones de seguridad pública estatal y municipal, Cuerpo de Bomberos y la Secretaría de Infraestructura Pública y Desarrollo Urbano Sostenible, con el propósito de restablecer las condiciones de seguridad para la población. Asimismo, informó que se registró la caída de 7 árboles en distintos puntos del estado, los cuales ya fueron retirados, además de cortes de energía eléctrica en comunidades de Nicolás Flores, Omitlán de Juárez y Yagualica. También se reportó la afectación de una vivienda por desprendimiento de láminas en Huasalingo.
2: Tuvimos cortes de energía eléctrica en 3 municipios, en comunidades de Nicolás Flores, Omitlán de Juárez y Yagualica. También tuvimos una afectación de casa habitación por desprendimiento de lámina de techumbre en el municipio de Huasalingo.
0: Jacqueline Servín.
1: Gracias, Jackie Servín. Continuamos con más información. Vamos con el auditorio. Son las 9:42 a.m. 9:42. Bueno, aquí tengo los reportes del auditorio. Muchas gracias. Terminación 5961. Dice, muy buenos días, señor Larrieta. Por favor, las mañanitas para felicitar a mi hijo Raúl Gómez, que cumple años en la colonia Cuauhtémoc. Atentamente, Juanita Rodríguez, familia. Gracias por su atención. No, Juanita, pues ya empezaron las fiestas otra vez. Tiro por viaje. No, está bien, que les la pase muy bien. Y lo más importante, con muchas bendiciones, mucha salud. ¿De acuerdo? Enviamos saludos para Raúl Gómez, que cumple años. Son las 9:43 a.m, 9:43 en Panorama Informativo. Doña Yola, ¿cómo está? ¿Qué dice? Dice, muy buenos días, licenciado Larrieta. Como siempre, acudiendo para su apoyo. Quiero que sea que se haga de conocimiento de esto, por favor. Esto pasó en la avenida 6, en las vías del tren. Saqué mi basura, regresé por un cartón que me faltaba y cuando regresé ya estaba una vecina esperándome y empezó a insultarme y a tomarme fotos por mi basura. En ningún momento la iba yo a dejar ahí, porque yo sé que no se puede dejar ahí la basura. Yo me esperé hasta que pasó la basura ahí, estuve parada y hay testigos que me recibieron la basura. Los señores de la limpieza, la señora se llama Lisbeth, se la pasa ofendiendo a la gente. Les dice que, se dice que es muy grosera y les toma fotos. Ay, caray. De eso existe por doquier, no se preocupe. Lamentablemente, pero yo espero que no pase a mayores. Yo espero que no pase a mayores, ¿de acuerdo? Así que dice, y es muy feo, conmigo me... Ah, caray, bueno, esto ya lo checamos, pero sí. Hay que tener mucho cuidado con todo eso. La persona se la pasa peleando con todo mundo, nos insulta y muy feo conmigo, se metió hasta en mi vida privada, licenciado. Yo opino que esto no es correcto. Se siente dueña hasta de la calle. Ay, cómo hay personas que sienten dueños de la calle, en persona, de los fraccionamientos, de las colonias. No, hombre, cómo abundan. Disculpe, Pergamino, pero esto no puede seguir así. Gracias, es muy grosero y vulgar. Ok, perfecto. Hay testigos. Bueno, habiendo testigos, las cosas tienen que salir bien, señora Yolanda. Pero sí, ya, señores, ya nos metemos en la vida de los demás. ¿Qué nos interesa, por favor? Ay, no, no, no, pero es, así pasa. Son las 9:44, 9:44, buenos días tengan todos ustedes, atentamente, señor Paredes, gracias, señor Paredes, 9:44, 17:81, dice, hola, buenos días, ya son años que estamos con la misma problemática por la falta de agua en la colonia Maestranza, no hay presión, no sube el agua, necesitamos el apoyo de pipas, perfecto, aquí está la licenciada Paola García con la información, compartiéndola de inmediato. Son las 9:44, 9:44, 64:63, dice, hola licenciado, excelente martes para todos ustedes y su equipo. Oiga, un favor, ¿con quién podemos reportar a este mega cráter que está aquí en la calle Sabino, casi esquina con Fernández de Lizarri? Ya los vecinos se han echado, le han echado piedras, tabiques, en verdad, está horrible. El transporte público del Mirador también, espero que vaya, que no vaya a haber algún día un accidente mayor. Ok, de acuerdo, lo pasamos con mucho gusto, pero es que ya es constante en todos lados. Vaya, vaya, que sí lo han tratado de reparar de todas las formas habidas y por haber. Pero esta es una situación de un drenaje, por lo que yo veo, se reventó con el drenaje. ¿A quién le corresponde a ver, lo pasamos mejor? Para que lo revisen, por si les toca a Kasim o le toca a quien le toque, lo pasamos. Ya me dirá la licenciada Paola García, no nos toca a nosotros, sí nos toca a nosotros. Perfecto, ¿de acuerdo? Bueno, vamos a la pausa y regresamos con todos ustedes en esta mañana de Panorama en el 92.5 Mix FM y también a través de iHeartRadio con Panorama Informativo. 9:46, 9:46.
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1: 9:49, 9:49 en Panorama Informativo. Vámonos contigo, mi estimado Arturo Sanguino, y los deportes. Adelante, buenos días.
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20: Amigos de Panorama Hidalgo, ya estoy de vuelta para entrar a temas de todo menos la Copa, con la última en los deportes. En la Liga MX, Chivas sigue trabajando en Isla de Navidad, preparándose ya de cara a la apertura 2026, y parece que estaría negociando con Santos el préstamo de Eric Gutiérrez. Las Águilas también se mantienen en pretemporada, ahora lo hacen en Madrid, España. Regresarán hasta la próxima semana a la Ciudad de México. En los Pumas no hay temor de que Keylor Navas abandone el equipo, todo indica que cumplirá con su contrato hasta verano de 2027. Y rápidamente entramos al diamante de la Liga Mexicana de Béisbol, porque los Diablos Rojos del México anunciaron el regreso del pitcher estadounidense Trevor Bauer, y su primera salida será esta misma semana en la serie ante los Piratas de Campeche. Con esto me despido por hoy, amigos de Panorama Hidalgo. Soy Arturo Sanguino. Que sigan disfrutando de la fiesta futbolística de 2026. Fuerte abrazo para todos.
1: Gracias, mi estimado Arturo Sanguino, en Panorama Informativo. Vamos a continuar con más para todos ustedes en esta mañana. Gracias por estar con nosotros. Le comento que por posesión de arma de fuego y narcóticos, 4 personas fueron detenidas en Tezontepec de Aldama, entre ellas un menor de edad. Vamos a escuchar a Jackie Servín.
0: Tras la atención a una denuncia anónima al 089, elementos de la Secretaría de Seguridad Pública de Hidalgo, junto con el mando coordinado, aseguraron a 4 personas presuntamente relacionadas con actividades ilícitas en el municipio de Tezontepec de Aldama y la región. Los hechos ocurrieron en la colonia Los Tepetates, cuando agentes estatales ubicaron una camioneta color negro cuyos ocupantes intentaron evadir la presencia policial, acelerando la marcha. Ante ello, se implementó un operativo de búsqueda y localización que permitió interceptar la unidad metros más adelante. En el lugar fueron asegurados 4 personas, 2 hombres, una mujer y un menor de edad. Durante una inspección preventiva, realizada en estricto apego a los protocolos de actuación y respeto a los derechos humanos, se les aseguró un arma de fuego corta abastecida y lista para su uso, así como 373 dosis de presunta droga, entre hierba seca con características de marihuana y una sustancia con rasgos propios del cristal. Asimismo, fue decomisada la camioneta en la que se trasladaban y 3 equipos de telefonía celular vinculados con los hechos. Los individuos y los objetos incautados fueron puestos a disposición de la autoridad competente, que determinará su situación jurídica conforme a derecho. Jacqueline Servín.
1: Muchas gracias, Jackie Servín. Continuamos con más información para todos ustedes en Panorama. En el 92.5 Mix FM, Casim puso en marcha un nuevo pozo para abastecer agua potable en la zona metropolitana de la capital hidalguense.
0: El gobernador Julio Menchaca encabezó la puesta en operación de un nuevo pozo con capacidad de 34 litros por segundo, que beneficiará a 18.000 habitantes de Pachuca y Mineral de la Reforma. Con esta obra, son 9 los pozos construidos durante la actual administración, además de 2 más que se encuentran en proceso.
21: En el transcurso de las administraciones anteriores, hubo un crecimiento, por decirlo menos, desordenado de la mancha urbana y una apatía y una falta de visión de las necesidades en comunicación, en servicios públicos, y esto generó en el transcurso del tiempo una falta de abastecimiento de agua.
0: Por su parte, el director general de la Casim, Juan Nebel Chávez Trubamala, destacó la modernización de las plantas de bombeo de Tezontle y Nopalcalco, instalaciones con 49 años de antigüedad, lo que permitió recuperar 50 litros por segundo, equivalentes a la producción de 2 pozos adicionales, evitando la pérdida diaria de 4.3 millones de litros de agua. Asimismo, reportó el avance de 4 nuevos tanques de almacenamiento con capacidades de entre 281 y 828 metros cúbicos, que beneficiarán a habitantes de Campestre, Villas del Álamo, El Venado y comunidades de Singilucan. Jacqueline Servín.
1: Gracias. Continuamos con más información para todos ustedes en Panorama en el 92.5 Mix FM y también a través de Radio. Son las 9:54 minutos, 9:54. Es Panorama Informativo de Pachuca. Le comento que más de 530 millones de pesos se invirtieron en la modernización de la ciudad deportiva de alto rendimiento y de la villa deportiva. Vamos a escuchar a Jackie Servín.
0: En conferencia de prensa, el oficial mayor del estado de Hidalgo, Edgar Orlando Ángeles Pérez, informó que la apertura de la ciudad deportiva de alto rendimiento y de la villa deportiva significó una inversión superior a los 530 millones de pesos para el equipamiento de sus instalaciones. La nueva ciudad deportiva cuenta con más de 14 hectáreas de infraestructura especializada para disciplinas como atletismo, tenis, pádel, fútbol, hockey, skateboarding y deportes de combate, además de alberca semiolímpica, gimnasio, áreas de medicina deportiva, fisioterapia, nutrición y psicología. Como parte de esta estrategia de recuperación del patrimonio estatal, también se logró reincorporar una hectárea que había sido vendida en la administración anterior, ampliando la capacidad y funcionalidad del complejo deportivo.
2: Destaco particularmente la construcción de nuevos espacios destinados a las áreas de medicina deportiva, fisioterapia, psicología, odontología y nutrición, porque hoy el alto rendimiento exige una visión integral del desarrollo de nuestros atletas. Asimismo, esta infraestructura incorpora criterios de accesibilidad y sostenibilidad y funcionamiento.
0: Asimismo, la villa deportiva fue completamente rehabilitada para albergar hasta 200 atletas, quienes dispondrán de dormitorios, comedor, servicio médico y áreas de recuperación, fortaleciendo la capacidad de Hidalgo para recibir competencias y concentraciones deportivas de carácter nacional e internacional. Jacqueline Servín.
1: Gracias, Jackie Servín. Son las 9 de la mañana con 56 minutos, 9:56, en este 23 de junio del 2026. Ya vamos a cerrar con el auditorio, ya están aquí con sus marcas listos. Ya nos vamos. Se parecían a los de la Guardia Nacional, otros de la Guardia Nacional, ¿no? Pero bueno, gracias. Mientras tanto, 7982, muchas gracias. Dice, hola, buenos días. ¿Pueden repetir la página donde se inscriben en la carrera del fin de semana, por favor? Ahorita lo checamos, con mucho gusto. 8883, buenos días. Ayer envié en la tarde un mensaje. Quisiera ver si por medio de ustedes nos pudieran apoyar los fines de semana en el tope que está frente a San Charbel, entrando por San Cayetano. Se pone un señor a pedir dinero con un bebé y lo tiene todo el día en el sol. Sí, lo comentamos el día de ayer. Le comenté que también traía una niña de 9 años también. Lo pasamos a las autoridades correspondientes. Que por favor puedan apoyar en esa situación, porque sí es muy complicado. Gracias, muchas gracias. Señor Juan, a ver, no lo abro tampoco ya. Me acordé de sus semáforos de prismas y de las fisuras del barrio de La Españeta en el viaducto Nuevo Hidalgo. Es que ya ve que casi ya no lo paso, porque como no me dejan pasarlo, como me tienen prohibido pasar eso. Por eso. Buenos días, saludos. Una pregunta. Ya no alcancé a escuchar sobre el registro de la vinculación. Gracias. ¿De la vinculación? ¿Al registro? ¿De qué? Ah, del teléfono. Que si usted tiene un prepago, es probable que ya esté registrado. Que si usted tiene ya un prepago, un teléfono en renta, para decirle así, ya está registrado. Sí, está en renta. ¿Ya mandé? Con plan, sí. Con plan, para que me entienda más. Pues con plan, pues ya es probable que ya esté registrado, porque tienen toda la información. ¿De acuerdo? Es eso, realmente. Tengo aquí más información. Saludos, jefe y amigo. Mi estimado Felipón, ¿cómo estás? Muy buenos días. Saludos cordiales. También aquí tengo... Raúl, ¿cómo estás? Buenos días. Muy buenos días, Raúl. Saludos. Cada día es una nueva oportunidad para ser mejor. Feliz martes. Gracias, Raúl. Son las 9 de la mañana con 58 minutos, 9:58, 35:38. Isabel, ¿cómo estás? Muy buenos días. Ya casi le pegamos al viernes. Bendiciones a todo el equipo de radio. Gracias, Isabel. También, por supuesto, dice... Hola, Lalo, buenos días. Me llamo Santiago desde febrero. Le pedí personalmente al presidente municipal de Mineral de la Reforma que me ayudara a la repavimentación de las calles Libramiento, Puerto Ángel, la calle bajando de Chedraguin entre Tulipanes. Me dijo que sí, que ya lo tenían asignado. Y como pasaron los meses, la calle se ponía peor. En mayo le di en sus manos una carta que dice, pidiéndole lo mismo. La semana pasada le pedí a mi mamá que pasara por ahí, grabamos estos videos. Le pedí a mi papá que me ayudara a grabar el video. Ok, es un pequeño de 11 años que está enviando toda esta información. ¿De acuerdo? Lo pasamos enseguida a Hans Islas para que lo cheque. ¿De acuerdo? Bueno, mientras tanto, tengo más información para todos ustedes en esta mañana de Panorama. Gracias, ¿no? Señora Yolanda, un fuerte abrazo. Dice, le agradezco bastante su atención. Muchas gracias. Pasando por otra cosa, ¿me puede hacer el favor de la página de la carrera? Ponte en guardia. Mi hija quiere participar. Híjole, ahorita se la pasamos. Les pasamos la... No me acuerdo bien, pero ahorita lo checamos. Laito, buenos días. En respuesta de la vecina, ya se pasa tirando la basura. Encendida puso... aquí está ya la respuesta, ¿no? Entre ella, sí, sí. Ella y su hijo tiran la basura de los vecinos. He visto que estamos cansados del basurero. Empezó a hablar de mí, de mi persona. Es lógico que no iba a dejar que me insultara. De mi respeto, ok, cada día. Ok, perfecto, con mucho gusto. Sí, hay que, más que nada, hay que tener la oportunidad de ser buenas personas y ser mejor sociedad. Nada más hay que hacer lo que se tiene que hacer. Sobre todo en esa esquina, como ahí tiran basura todos. Yo lo había dicho hace unas semanas, ahí hay puestos de comida, pónganse vivos. Pero bueno, esto es lo que le podemos decir en esta mañana de Panorama en el 92.5 Mix FM y también a través de iHeartRadio. Ya lo tiene Jackie Servín. Adelante, Jackie.
0: Sí, sabes que Lalo, que en la inscripción tienes que escanear un código QR. Entonces, esta inscripción puede seguir la página de Facebook Coordinación Estatal de Guardia Nacional. Está así como Coordinación Estatal de GN Hidalgo, que es Guardia Nacional. Y bueno, pues ahí está todos los detalles de la carrera. Y para poder inscribirse, hay una imagen donde está este código QR para que lo puedan escanear y ahí puedan inscribirse.
1: Para la participación de la carrera, ¿de acuerdo? Gracias, Terminación 1032, señor. Muy buenos días. A ver si por medio de usted, de sus noticias, podríamos saber cómo cuándo se pueden poner los módulos para sacar la credencial de salud por parte del Bienestar. Ah, ok, señora Sánchez, con mucho gusto lo checamos. Con mucho gusto lo checamos y les informamos. 3087, buenos días. Solicitando su valiosa intervención para que nos echen aquí el agua en Ferrocarril Central. A ver, aquí estamos. Ya nos despedimos. Gracias, Jackie Servín, Arturo Mora y Beth, la vamos a dejar enseguida con mi estimada Andrea García. Muchas gracias. Gracias, mi estimada Andrea Molina. Gracias, por supuesto. Enrique Ramírez, muchas gracias. Arturo Mora, gracias. Y a todo el equipo de reporteros de CIR Noticias. Gracias a la licenciada Paola García de Casim, junto con la licenciada Saray Pineda de Casim también. La licenciada Valderas de CEP, muchas gracias. Cristian Yair Castañeda, Movilidad y Transporte. Hans Islas de Mineral de Darforma. Jorge Hernández, de Municipio de Pachuca, muchas gracias. Cristian Yair Castañeda, ya lo habíamos dicho, Movilidad y Transporte. También está Yair Martínez de la Secretaría de Gobierno. Muchas, pero muchas gracias. Gracias a todos y a cada uno de ustedes que están con nosotros con Panorama Informativo. Carlos Gamino, del Congreso del Estado. Muchas gracias al equipo de reporteros. Ya nos está comiendo el tiempo. Gracias, muchas, pero muchas gracias. Perdón, es que aquí se me fue todo con la fotografía. Se nos perdió ya toda la información que teníamos. Aquí está Marínez Camacho, muchas gracias. Alemao Luna, René Ponce. Gracias, muchas, muchas gracias, Pepe Toño Morales, gracias, Joana Flores, gracias. Los dejamos, se despide todos ustedes, la Rita, quien dice que la pase bien, pásela rico, arriba el ánimo, arriba el corazón. Vamos para adelante, los dejo con Andrea García y con Ivette González, gracias.
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19: Carga.
5: Y es que así continúa el Boulevard Felipe Ángeles entre Colonia Celoria y hasta Puente Colonias.
19: Ligera carga.
5: Ya por el Boulevard Nuevo Hidalgo, desde Fraccionamiento Tulipanes y hasta Villas de Pachuca. El Boulevard Rojo Gómez lleva también ligera carga desde Río de las Avenidas y hasta Estadio Hidalgo.
19: Buen avance.
5: Es mejor aprovechar en cambio que Venustiano Carranza va libre desde Iglesia de la Asunción y hasta Barrio La Españita. Vicente Segura te conviene desde la calle 16 de Enero y hasta Palacio de Gobierno.
19: Clima.
5: 17 grados. 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
6: Amigos, las 10 de la mañana en 92.5 Mix. 80s, 90s y más. Soy Ivy, Ivy González, hasta las 4 de la tarde contigo y paso lista en el Talkback de iHeartRadio. Si no te has reportado conmigo, ¿qué esperas para reportarte? Quiero que me digas qué personaje de un videojuego era tu favorito. Todos tuvimos un personaje favorito de un videojuego. A lo mejor estabas jugando y siempre decías, ay, yo soy este personaje, yo soy tal. Quiero que me platicas en el Talkback de iHeartRadio. Mis redes sociales también, arroba Ivy and Dix. Ivy, esta rola está buenísima, ¿eh? Yo lo sé, yo lo sé. Viene Opus con una canción de 1984. Esto es Life is Life. Soy Ivy González. Regreso a las 10 con 9.

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0: de Bongo Sánchez, lo que estamos escuchando en 92.5, Mix 80, 90 y más. Amigui, qué gustazo que estés conmigo en este martes 23 de junio, las 10 de la mañana con 12 minutos. Y ya sabes que lo que hay que hacer en este momento es reportarte conmigo. Y pues obviamente en el pase de lista, porque Pamba el que no se esté reportando, Te juro que sí les toca a Pamba. Oye, mi buen Cristian Monterrey, ya ando por acá, también Torero, que nos tenían bien abandonados. Sam igual, y la pregunta es, a ver, cuando jugaba uno videojuegos, dime cuál era tu personaje favorito. Yo tenía un personaje cuando jugaba Mario Kart y siempre era esta princesa, la princesa Peach, que era mi favorita. Ya después descubrí que no corría tanto, entonces pues ya elegí otros, pero de momento sí estuve como unos 7 años eligiéndola a ella en el Mario Kart. Pero yo quiero saber cuál es tu personaje favorito de videojuegos en un Talkback de iHeart Radio y mis redes sociales, @ibianmix. Yo vuelvo a las 10:28 con participaciones.
1: ¡Hey! ¿Qué tal, amigos de Mix? Para mí es un gusto estar acompañándolos y aquí va de nuevo toda la información del tráfico y el clima.
2: Ligera carga.
1: Déjame platicarte que a esta hora por el Boulevard Colosio encontrarás ligera carga desde Bosques del Peñar y hasta Avenida Ferrocarril Central.
2: Buen avance.
1: Ya por el Boulevard Felipe Ángeles entre Zona Plateada y hasta Cebetis 222. También el Boulevard del Minero ahorita es opción entre José María Luis Mora y hasta Avenida 2. Misma condición en la carretera México-Pachuca desde Acayuca y hasta el Boulevard Las Torres.
2: Obras.
1: Déjame recordarte que por eso está cerrado el carril derecho del Boulevard Las Torres en dirección a Ciudad Sahagún. Así que en este punto considera circulación en contraflujo y además tránsito lento entre Real Toledo y las vías.
2: Clima.
1: 18 grados ya marca el termómetro. Aún esperamos alcanzar una máxima de 21 grados. 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
1: Por posesión de arma de fuego y narcóticos, 4 personas fueron detenidas en Tezontepec de Aldama, entre ellas un menor. Casín puso en marcha un nuevo pozo para abastecer de agua potable a la zona metropolitana de Pachuca. Más de 530 millones de pesos se invirtieron en la modernización de la ciudad deportiva de alto rendimiento y de la villa deportiva.
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0: 10 de la mañana, 28 minutos. Wherever you will go, del 2001 de Calling in the House. Hasta las 4 de la tarde, igual que yo, Ivy González. Aquí en 92.5 Mix. The Calling también se queda con nosotros hasta las 4, ¿eh? Estamos hablando de los videojuegos y fíjate que la década de los 80 fue la edad de oro, o sea, donde se definió muchísimo la industria de los videojuegos y que vio nacer muchísimas mascotas. Duraderas entre el entretenimiento. Y entre estos icónicos personajes en las máquinas recreativas estaba Pac-Man. O sea, y no vamos a olvidar a Pac-Man porque muchos lo llegamos a jugar. Fue muy divertido y para otros llegó a ser un tanto estresante esta famosa esfera amarilla que tragaba píldoras. Pero si no mal recuerdo, ese era el normal. Pero había otro videojuego de Pac-Man en donde ya entrabas al mundo de Pac-Man y tenías prácticamente que rescatar a toda su familia. Y también era muy divertido, ¿eh? Ese me encantaba. Y Mario, lo mismo, o sea, que sabemos que debutó entre 1981 versus 1985, pero que también tuvo otros videojuegos, Mario Kart, Mario Party, y ahí sí podíamos elegir determinados personajes. Me decían justo, Ivy, yo también elegía a la princesa, me decían yo elegía muchísimas veces a Mario, a Luigi, en ese juego que mencionas. Así que gracias para Leo que está participando conmigo. Soy Ivy González, ya sabes que cerramos la pregunta de la mañana a las 10:48 minutos. Solo 92.5, Mix 80, 90 y más. Así que son tus últimas oportunidades para participar.
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0: Poco 92.5 Mix 80s, 90s y más. Soy Ivy González y ya sabes que de forma digital me escuchas en la aplicación de iHeartRadio desde Estados Unidos y México. Así que si no la has descargado, descárgala ya. Para que no te pierdas absolutamente nada. Oye, esta canción que nos empieza a relajar, que nos dice, oye, todo va a estar bien, todo va a estar bien, tranquilo. 23 de junio, ya estamos terminando una hora, la primera para ser exactos, la primera hora juntos. Y daremos inicio a la segunda llamada. Pero antes de terminar esta hora, quiero platicarte sobre la música, el fútbol y lo mejor de dos mundos, porque viene este 9 de julio un especial que se llama La Música del Fútbol, que va a ser un recorrido de historia, de emoción, de grandes canciones, pues que han acompañado estas justas futboleras y que recordamos y cantamos a todo pulmón. ¿Cuándo va a ser, Ivy? 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Ya cerré la pregunta de la mañana, gracias a los que participaron conmigo, a Fer, a Mau, a Andrea también, que ahí me estaban dejando los comentarios en redes sociales, @ivyandmix. Yo vuelvo a las 11 de la mañana porque vamos a platicar sobre la banda de rock que tiene la playera más vendida de la historia. Y es que todos en algún momento compramos alguna playera de nuestra banda favorita. ¿Cuál es la que tú adquiriste? Me platicas en la siguiente hora, ¿va? Yo vuelvo a las 11:08.
1: ¡Hey! ¿Qué onda, Ivy? Amigos de Mix, para mí es un gusto estar acompañándolos y vamos por más información.
2: Obras.
1: Hay que recordar que están en la calle Ramos Arizpe entre el viaducto Nuevo Hidalgo e Hidalgo. Igual por eso está cerrada la circulación en el Boulevard Ramón G. Bonfil a la altura del Cente y en dirección al Boulevard Colonia Santa Catarina. Y también en Madero hay obras en el tramo que va de Palacio de Gobierno y hasta Río de las Avenidas.
2: Buen avance.
1: Ya por el viaducto Rojo Gómez entre Avenida Universidad y hasta Avenida Río Amajac. Abasolo te conviene desde Aquiles Cerdán y la calzada Veracruz. También Avenida Revolución ahorita es opción entre Glorieta Insurgentes y hasta Glorieta Revolución.
2: Ligera carga.
1: Así continúa Morelos entre Corregidora y hasta Mercado Primero de Mayo.
2: Clima.
1: 18 grados. Llegaremos a la máxima de 21 grados. Soy Andrea. Sigue escuchando a Ivy González con toda tu música favorita aquí en los 92.5 Mix, 80s, 90s y más.
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3: Ya estoy de vuelta para seguir platicando de la selección mexicana. Este martes tendremos zona mixta en el Centro de Alto Rendimiento y después conferencia con Javier Aguirre en el Estadio Ciudad de México para confirmar algunos cambios que podría plantear el técnico Javier Aguirre para el juego ante Chequia. Eric Lira parece que no tendría minutos desde el silbatazo inicial. El vasco se inclinaría por Edson en el medio campo, así que el mediocampista habló de cómo se vive esta competencia interna.
4: Todos estamos como unos niños, o sea, todos queremos estar dentro de la cancha, pero pues hay que respetar las decisiones del cuerpo técnico, del entrenador, y lo que a nosotros nos toca es entrenar y ponérsela difícil al entrenador. Entonces el entrenador decidirá, nosotros hay que estar listos y apoyar desde donde nos toque y dar nuestra mejor versión a la selección mexicana.
3: Soy Arturo Sanguino, regreso más adelante.
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2: Al aire hasta las 4 de la tarde contigo. Y la chispa ya se armó en esta hora. Vamos a platicar de qué banda de rock tiene la playera más vendida de la historia. Todos compramos en algún momento alguna playera, algún llavero, algo de nuestra banda favorita. Entonces vamos a conocer cuál es la que más se vendió o la que más se ha vendido en todo este tiempo. ¿Pero qué más, Ivy? Bueno, pues también viajamos en el tiempo. 23 de junio, ¿qué pasaba en la música? ¿Lanzamientos? ¿Qué estaba? ¿Qué películas llegaban al cine? Todo en un 23 de junio. Todo eso lo descubrimos en esta hora. Y en la música, pues ya lo escuchaste. Tenemos Hotel California. Es Eagles, solo en 92.5, Mix 80s, 90s y más.

0: 92.5, Mix 80s, 90s y más, All the Small Thing, 1999. Soy Amy González, 1111, pide tu deseo, pide tu deseo. ¿Ya? Ok, ¿ya pediste tu deseo? Perfecto. Oye, es que las horas espejo no son casualidad, ¿eh? No son casualidad, ese es el mensaje perfecto. Vamos a platicar en este momento de la banda de rock que tiene la playera más vendida de la historia. Y van a decir, Ivy, ¿qué onda con eso? Pues es que fíjense que mediados de los 60 ya las bandas de rock comenzaban a vender estas playeras con su nombre, con su logo. Pero hubo una playera en específico que fue súper, súper, súper popular, más que las demás, por este logo tan peculiar que tenía, pues el logo de la lengua y los labios de los Rolling Stones. Y esto fue en infinitas versiones, ¿eh? Y esa, pues prácticamente, es la playera más vendida. De hecho, en la actualidad, tú vas a alguna tienda de rock o donde vendan discos, siempre vas a encontrar una playera de los Rolling Stones. Ya después vinieron más bandas, como en el caso de Nirvana, Led Zeppelin, Pink Floyd, Ramones, pero Rolling Stones definitivamente son los que están coronando con la playera más vendida. Hasta la fecha la seguimos adquiriendo, ¿a poco no? Y pues bueno, igual sus canciones están increíbles. 11 de la mañana con 12 minutos en 92.5 Mix 80s, 90s y más. Yo soy Ivy, Ivy González. Vuelvo a las 11 con 28 minutos porque ahora vamos a hacer nuestro viaje en el tiempo. ¿Qué pasaba en la música en un 23 de junio? Regresando te cuento los detalles.
1: ¡Hey! ¿Qué ondita, Ivy? Para mí es un gusto estar acompañándolos. Amigos de Mix, vamos por más información.
2: Ligera carga.
1: Les platico que ahorita el Boulevard Felipe Ángeles presenta ligera carga desde Puente Atirantado y hasta Prolongación Avenida Juárez. También el Viaducto Nuevo Hidalgo lleva ligeros asentamientos entre Julián Villagrán y hasta Ángela Barrientos.
2: Buen avance.
1: En cambio, si estás en busca de buenas opciones, Río de las Avenidas ahorita te conviene desde el Boulevard Rojo Gómez y hasta Avenida Madero. También Guerrero es opción entre Bravo y hasta Guzmán Mayer. La carretera Pachuca Actopan Libre desde el Boulevard Colonia Santa Catarina y hasta Monumento al Bombero. Avenida Constituyentes en la misma condición desde Glorieta Insurgentes y hasta la calle Plan de San Luis.
2: Clima.
1: Ya tenemos 20 grados. Estamos por alcanzar la máxima, que es de 21 grados, que se pronostica para esta tarde. Soy Andrea. 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
1: Qué gusto saludarlos, soy Arturo Sanguino y los acompañaré con la mejor información deportiva para este martes. La cartelera ofrece el duelo de Portugal ante Uzbekistán a las 11 de la mañana. A las 2 de la tarde, Inglaterra se mide a Ghana, Panamá y Croacia chocarán a las 5 de la tarde y a las 8 de la noche, Colombia choca ante el Congo en Guadalajara, y con esto finaliza el día de actividad en la fiesta futbolística de 2026. Ahí tienen toda la información, ya ustedes deciden cómo agendar su día para que disfruten de la pasión del fútbol. Soy Arturo Sanguino y regreso más adelante.
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0: capital del pasto llegó esta canción de 1967. Soy Ivy González, contigo hasta las 4 en 92.5, Mix 80, 90 y más, 11:32. Martes 23 de junio y yo bien emocionada contigo porque vamos a viajar en el tiempo. ¿Qué pasaba un día como hoy? Fíjate que un 23 de junio se estaba estrenando en 1989 en cines ya Batman de Tim Burton, que te voy a decir que es de mis favoritas. De todas las películas de Batman, esta es mi favorita. Ya te dejé también este dato en mis redes sociales, @ivianmix. ¿Qué más pasaba? En el 95 se estaba estrenando Pocahontas. Y adicional a eso también hubo gran impacto en cuestión a la música, para que prestes muchísima atención. Duran Duran estaba llegando a la cima en las listas de popularidad con una canción llamada The Reflex, que dime si la escuchaste y cuál era tu rola favorita de esta banda. Y Elton John estaba rompiendo su racha en 1990, este artista británico que consiguió también su primer número uno, pero ya como solista, en Reino Unido con su sencillo llamado Sacrifice. Y Metallica también se estaba uniendo a este club en 1996 porque estaba conquistando nuevamente las listas en el número uno en el Billboard de 200 con un exitoso pero también polémico álbum llamado Loud, que de hecho marcó muchísimo el cambio en cuestión al sonido tan radical que ellos estaban manejando, la estética visual que también tenía Metallica durante los años 90. ¡Qué bárbaro! Oye, ¿cumpleaños tenemos? Porque si tenemos cumpleaños Mix Mix Mix, me dices en el talkback de iHeartRadio para ponerte las mañanitas. Yo soy Ivy González, regreso con más aquí a 92.5 Mix 80, 90 y más. Para ser exactos, yo ando de vuelta a las 11:48.
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1: Quentin Tarantino y Kylie Minogue protagonizarán juntos una nueva película. Johnny Marr subastará cerca de 100 de sus guitarras, incluidas algunas que tocó con The Smiths y Billie Eilish. La película biográfica de Madonna se descartó porque requería un gran presupuesto. Citizen Vigilante, protagonizada por Armie Hammer, ha sido prohibida en Alemania por incitar a la violencia contra los inmigrantes. Rod Stewart utilizó un tanque de oxígeno durante un concierto tras casi desmayarse en el escenario. George Lucas prestará su voz a un personaje en Minions y Monstruos. Muere a los 94 años el icónico productor Clive Davis. 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

0: 11 de la mañana, 49 minutos, 92.5, mix 80s, 90s y más. Esto es Hot and Cold. Rola perfecta, rola del 2008. Para cerrar con broche de oro, la segunda hora que estamos pasando juntos aquí en Mix, Mix, Mix. Oye. Oye, sí, de verdad que se nos fue de volada este tiempo. 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Soy Ivy González, repórtate conmigo porque también a través de la aplicación me puedes mandar un talkback, que es una nota de voz para platicarme qué andas haciendo, cómo estás, desde dónde me escuchas, todo lo que tú quieras, ahí en el talkback de iHeartRadio. Termino esta hora, soy Ivy González, yo vuelvo a las 12 porque a las 12 yo los pongo pues prácticamente a prueba. Yo los reto, les lanzo algunas pistas para que puedan adivinar la película, la canción o el personaje, así que no me tardo absolutamente nada.
1: Y amigos de Mix, si están a punto de salir, aquí va de nuevo toda la información del tráfico y el clima.
2: Obras.
1: Pero antes hay que recordar que están en la calle Ramos Ariste entre el viaducto Nuevo Hidalgo e Hidalgo. También en el Boulevard Ramón G. Bonfil a la altura del centro y en dirección al Boulevard Colonia Santa Catarina. Y ahora sí, pasemos a la información de las calles.
2: Ligera carga.
1: Y es que así continúa el Boulevard Felipe Ángeles entre Puente Atirantado y Prolongación Avenida Juárez. También el viaducto Nuevo Hidalgo lleva ligeros asentamientos entre Julián Villagrán y hasta Ángela Barrientos.
2: Buen avance.
1: En cambio, si estás en busca de buenas opciones, Río de las Avenidas ahorita te conviene desde el Boulevard Rojo Gómez y hasta Avenida Madero. La carretera Pachuca Actopan Libre desde el Boulevard Colonia Santa Catarina y hasta Monumento al Bombero. Avenida Constituyentes en la misma condición desde Glorieta Insurgentes y hasta la calle Plan de San Luis.
2: Clima.
1: 20 grados. Soy Andrea. No le vayas a cambiar, ¿eh? Quédate escuchando la 92.5 Mix, 80s, 90s y más.
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3: La Conagua realiza desfogue controlado de la presa Requena hacia Río Tula. Derivado de las lluvias del pasado fin de semana, se registraron deslaves en 18 municipios, principalmente en las regiones de la Sierra Alta, Sierra Gorda y Huasteca. Alerta el INS Hidalgo sobre riesgos de trastornos por juegos de apuestas.
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4: Contigo hasta las 4 de la tarde y también en esta hora lanzando mis pistas para que puedas adivinar este super reto, este personaje, esta película o el objeto de 92.5 Mix 80s, 90s y más. Así que prepara ya el talkback de iHeartRadio. Oye, pero también te acompaña la música para que sigas recargando baterías en este martes 23 de junio. Está Michael Jackson, viene Linkin Park, The Rolling Stones, Gloria Gaynor también dice, Ivy, yo no quiero Pamba. Por eso llegan el primer pase de lista de la hora de las 12 con I Will Survive.

0: 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Escuchamos música de NSYNC. Viajamos desde el 2026 al 2000 con Bye Bye, rolón de rolones. Y oye, yo me voy ya con las pistas para que corras al Talkback de iHeart Radio y participes conmigo. Oye, Mix, te voy a lanzar. Si es la primera vez que me estás escuchando, y te va el contexto. Yo en esta hora empiezo a lanzar algunas pistas para que puedas adivinar personaje, caricatura, película. Y bueno, si la adivinas, corres al Talkback, que es el micrófono que está dentro de la aplicación de iHeartRadio. Me dejas tu nota de voz con tu respuesta. A las 12:28 vamos a conocer si acertamos o qué onda, ¿va? Entonces, ahí te van las pistas rápido. Fíjate que este personaje es un superhéroe. Pista número 1, lleva una capa roja y un traje azul, y con eso ya te dije todo. La letra inicia, su nombre inicia con la S. Yo soy la más barco en este momento, y es que quiero que realmente te relajes. ¿Qué más? Su mayor debilidad es una piedra verde llamada Kryptonita, y con eso te estoy diciendo todo. Así que dime quién es este personaje, quién es este superhéroe en el Talkback de iHeartRadio. Yo soy Ivy González y vuelvo en unos minutos.
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2: Ligera carga.
1: Déjame platicarte que a esta hora así se encuentra el Boulevard Felipe Ángeles entre Colonia El Cedoria y hasta Explanada Bicentenario. También el Boulevard Valle de San Javier desde el Boulevard Colosio y hasta el Boulevard Rojo Gómez. Hidalgo en la misma condición desde Plaza Constitución y hasta Arizpe.
2: Buen avance.
1: Justo en Matamoros entre Allende y hasta Zaragoza. Además, el Boulevard Independencia también lleva buen avance desde Túnel Independencia y hasta el Boulevard Pachuca Pachuquilla.
2: Clima.
1: Ya tenemos 21 grados en la temperatura. 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Soy Andrea, quédate escuchando la 92.5 Mix, 80s, 90s y más.
0: En este momento me voy a enlazar con Kike. Quiero saber en dónde andas. Oye, pero hay una pantalla por ahí que se va a regalar hoy. Todos los detalles te escucho. Ahora sí más.
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1: Ya estoy de vuelta para seguir hablando de la selección mexicana, porque los futbolistas también dieron unas palabras tras vencer 5-1 a Serbia. Jesús Gallardo afirmó que la plantilla del tricolor tiene los mejores elementos y por ello la afición ya los volvió a apoyar.
2: Pensar en que tenemos una gran selección, creo que hoy lo demostramos ante un gran rival. Entonces estamos muy felices por eso, tranquilos y bueno, obviamente muy ilusionados.
1: Hasta aquí con información deportiva, soy Arturo Sanguino, vuelvo más adelante.
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0: Satisfaction. Oye, pero si yo te digo cuál sería de las favoritas de los Rolling Stones, esto tiene muy buen beat. Las 12:32, soy Evie González, hasta las 4 de la tarde te estoy acompañando, reventando bocina desde el taller, desde la oficina, desde cualquier lugar. Y que pama, si no te estás reportando conmigo, me dicen, oye Evie, ¿me puedes volver a lanzar esas pistas? Porque la verdad es que no escuché muy bien. Ok, les voy a dar chance, solo por esta ocasión. Ahí te van las pistas para que puedas adivinar este superhéroe. Pista número 1. Lleva una capa roja, un traje azul. Su letra inicia con la S. ¿Qué más, Ivy? Su mayor debilidad es una piedra verde llamada kriptonita. Ya con eso tienes muchísimo, muchísimo para poder decirme cuál es el personaje de 92.5, Mix 80s, 90s y más. ¿Cuál es el nombre de este superhéroe? Yo te escucho en unos minutos, no me tardo nada. Soy Ivy González.
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0: Ya las 12:33 en 92.5 Mix, 80s, 90s y más. En este momento me voy a enlazar con Quique. Quique, ya sé que estás en Intercera, Miki, que hoy se va a la pantalla a verte

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0: Y no podía faltar Robbie Williams con una canción del 2005 que es Tripping en 92.5 Mix 80s, 90s y más. A las 2 de la tarde con 50 minutos. A mí, a ver, ahora sí voy a correr al talkback de iHeartRadio para ver qué onda, porque yo estuve lanzando unas pistas para que tú adivines este superhéroe. Y conmigo en el talkback anda por acá Ángel. Así que, ¡ay, Ángel! ¡Qué milagroso que estás por acá! ¡Hola, hola! A ver, dime quién es. Yo te escucho, ¿eh? Lúcete, porque este es tu momento de lucirte en el talkback de iHeartRadio. Que de hecho me dice, hola Ivy, seguramente estás hablando del verdadero hombre de acero, ¿sí? Totalmente no, cierto. Superman. ¿Quién más conmigo? Hola, hola.
1: Hola Ivy, saludos. Muy buenas tardes.
0: Buenas tardes.
1: Oye, eso ahora sí la pusiste súper fácil. Pero bueno. Hay que divertirse. Ese personaje es Superman. Buen día.
0: Buen día. Ya
1: estamos colaborando.
0: Eso. Bye. Oigan, se pasan. Que la pongo fácil porque la pongo fácil. Que si la pongo difícil porque la pongo difícil. Diría mi amigo el Milhouse, ¿qué tan miserable tengo que hacer para que ustedes sean felices? Haz un modo dramática. 12:51 minutos. Oye, pero ya estoy terminando esta hora. Yo vuelvo a la 1 de la tarde con recomendaciones, con películas, solo 92.5 Mix 80, 90 y más. Soy Ivy González.
2: Ivy, amigos de Mix, para mí fue un gusto acompañarlos en su camino y me despido con toda la información del tráfico y el clima. Hasta mañana.
3: Accidente.
2: Se registra un percance vial en la carretera Pachuca Ciudad Sahagún entre fraccionamiento San Fernando y entrada a Paseos de Chavarría en dirección a Ciudad Sahagún. Ya se generan ligeros asentamientos en la zona, te pido conduzcas con mucho cuidado. Y ahora sí, vayamos a más información de las calles.
3: Buen avance.
2: Es mejor aprovechar que ahorita Matamoros está libre entre Allende y hasta Zaragoza. El Boulevard Colosio también conviene desde fraccionamiento Colosio y hasta Glorieta Miguel Hidalgo. Libre Avenida del Palmar desde Avenida Constituyentes y hasta Avenida 8.
3: Ligera carga.
2: Ya por el Boulevard Felipe Ángeles entre Colonia El Cedoria y hasta Explanada Bicentenario. Lleva también ligera carga Hidalgo desde Plaza Constitución y hasta Arizpe.
3: Clima.
2: Ya alcanzamos la temperatura máxima para este día. El termómetro marca 21 grados. Soy Andrea. No le vayas a cambiar, ¿eh? Quédate con Ivy y toda tu música favorita aquí en la 92.5 Mix, 80s, 90s y más.
0: ¡Ay! A ver, Kike. Oye, se va la pantalla.
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3: El maestro en Derecho Roberto Rico Ruiz analiza la posible creación de nuevos partidos políticos que podrían participar en la contienda electoral del siguiente año.
4: Aunado a los 6 partidos políticos nacionales que ya existen en el país, como el PAN, el PRI, el Partido Verde, el Partido del Trabajo, Movimiento Ciudadano y Morena, y pues bueno, esto acompasado de partidos políticos locales en varias entidades federativas, pues bueno, las elecciones de 2027, Lalo, podrían tener 4 nuevos partidos competidores en la boleta electoral. Y esto, Lalo, luego de que el Tribunal Electoral desechara el último intento del partido Morena por obstaculizar el registro de nuevos partidos políticos. La decisión, Lalo, queda ahora en manos del Consejo General del Instituto Nacional Electoral, que se reunirá el próximo 25 de junio para poder aprobar el registro de las organizaciones que cumplieron el largo trámite previsto en la ley para constituirse como partido político nacional.
3: La Guardia Nacional está de fiesta, celebra su 7º aniversario, por lo que llevará a cabo una carrera atlética el próximo domingo 28 de junio. En las categorías aficionados, más de 40 y libre, la salida será en la 18ª zona militar y la meta en el auditorio Gota de Plata. Al respecto habla la sargento Pamela Fausto.
5: Hacemos una cordial invitación a toda la ciudadanía hidalguense para una carrera deportiva que se llama Ponte en Guardia. Son 5 kilómetros, esto con motivo del 7º aniversario de la Guardia Nacional. Pues lo que buscamos con esto es fortalecer la cercanía con la ciudadanía y la activación física. Entonces se va a llevar a cabo este 28 de junio a las 9 de la mañana, pero sí es importante que lleguen a las 7:30 para que se les haga entrega de su kit. Va a empezar desde la 18 zona militar y de ahí se va a hacer hasta la Gota de Plata.
3: Se solicitan donadores de sangre de cualquier tipo para Gabriela Cravioto Lima. Donadores, presentarse en el banco de sangre que está en la calle de Allende 604, Bansangre, Servicio Social de Panorama Informativo y Grupo Asir Pachuca.
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6: Iniciando a la 1 de la tarde y eso solo significa una cosa, que yo pasé mi fin de semana bien encerrada para ver películas y ver las mejores series para ti, que no tengo vida social porque traigo las mejores películas. Ay, no es cierto. Pero sí, yo con la primera recomendación a la 1:08. Oye, pero también vamos a andar bien informados y adicional en la música está YouTube, Pilot y Oldfield. Oldfield llega con todo el amor del mundo. 1982, esto es All the Love in the World, solo aquí en 92.5 Mix, 80s, 90s y más. Yo vuelvo a la 1:08.

0: tarde con 9 minutos. I'm Believer del 2001. Esto es Smash Mouth. 23 de junio, soy Ivy González y paso lista en el talkback de iHeartRadio. Redes sociales también, @ Ivy en Mix. Oye, te quiero recomendar la película que justo un día como hoy se estaba estrenando en cines, en 1989, un 23 de junio, y es nada más y nada menos que Batman. Pero esta película de Batman, que es de Tim Burton. Donde vemos pues prácticamente cómo surge este héroe, Bruce Wayne, que limpia las oscuras calles de Gotham. Y pues que la verdad, yo diría que de las películas de Batman, esta definitivamente es la mejor. Ay, humildemente, yo creo, ¿no? Pero quiero saber cuál sería tu película favorita. Aquí justo es el nacimiento del Joker, del Guasón, durante un tiroteo en una planta química. Entonces, pues prácticamente es la película clave de Batman, donde te dice qué onda, por qué la guerra por Gotham, por qué Joker toma el control de la mafia local, por qué aterriza la ciudad usando un gas letal llamado Smilex, y por qué obliga a Batman a salir de las sombras. Entonces, está muy buena esta peli, te la dejo en mis redes sociales, @ Ivy en Mix, y yo vuelvo con la segunda recomendación en unos minutos.
1: Hola, hola, yo soy Dariet. Te comparto más información vial.
2: Aviso.
1: Se registra una volcadura. Está en carretera Pachuca, Ciudad Sagón, a la altura del fraccionamiento San Fernando. Considera ligeros asentamientos en ambos sentidos.
2: Lento.
1: También te comparto de tránsito lento sobre la lateral de Boulevard Felipe Ángeles en su incorporación con Boulevard Colosio. Esto con dirección centro.
2: Carga.
1: Avenida Juárez tiene carga ligera a partir de Iglesia de la Villita hasta Parque de Convivencia. También Avenida Revolución entre 16 de enero y 5 de febrero. En Boulevard Colosio vamos poco a poco desde San Cayetano hasta Boulevard Valle de San Javier y Guerrero, otra zona donde aumenta la circulación pero sin complicarse. Esto entre Doria y Plaza Juárez.
2: Buen avance.
1: Boulevard Ramón G. Bonfil tiene excelente circulación. Aprovechala desde Boulevard Colosio hasta Fraccionamiento San Carlos.
2: Clima.
1: 21 grados. Yo soy Daría. 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
10: Ya estoy de regreso para repasar los resultados de la fiesta futbolística de 2026. Y este lunes, Argentina con doblete de Messi venció 2-0 a Austria, mientras que Francia, tras una fuerte tormenta eléctrica, pudo imponerse 3-0 a Irak, mientras que Noruega y Senegal dieron un partidazo donde al final los nórdicos ganaron 3-2, mientras que el triunfo de Argelia 2-1 ante Jordania cerró la actividad del día. Y rápidamente entramos al diamante de la Liga Mexicana de Béisbol, porque los Diablos Rojos del México anunciaron el regreso del pitcher estadounidense Trevor y su primera salida será esta misma semana en la serie ante los Piratas de Campeche. Soy Arturo Seguino, regreso más adelante.
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0: Don't Speak 1996 en 92.5 Mix 80s, 90s y más. Es el año en el que estamos viajando. Ya te hice la recomendación de este día, y que es nada más y nada menos que Batman. Pero hay otra película que igual pues te recomiendo, que si te gustó mucho Batman, porque andamos muy góticos hoy. Y hay otra que es Batman Regresa, que se lanzó en 1992 y que sigue siendo de Tim Burton, esta película. Entonces, yo creo que las mejores películas son las de Batman. Y justo en esta, es cuando ya tenemos a Robin en esa película. Entonces, de hecho, es de las pocas películas de Batman en donde realmente hemos visto una participación de Robin. ¿Ya habías prestado atención a eso? Seguramente no, hasta ahorita que te lo platiqué. Pero muy pocas veces hemos visto a Robin, y también vemos a villanos muy icónicos como el pingüino, la legendaria Catwoman. Entonces la verdad es que sé que te va a fascinar. Te dejo estas dos películas en mis redes sociales, @ibianix, y te dejo también bien acompañado con Lalo Larreta y Panorama Vespertino, solo en 92.5, Mix 80, 90 y más. Yo vuelvo a las 2 de la tarde con mi famoso duelo de la vida cotidiana. Soy Ivy González.
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8: El estratega de Ghana, Carlos Queiroz, seguirá siendo historia al frente de las Estrellas Negras luego de convertirse en el tercer técnico de la historia en dirigir 5 copas distintas. Sudáfrica 2010, en la que estuvo al frente de Portugal, llevándolos hasta octavos de final, así como el triple ciclo frente a Irán en Brasil 2014, Rusia 2018 y Qatar 2022, en los que no pasó de la fase de grupos. Esta cifra lo llevó a empatar la marca de Bora Milutinovic y a quedarse a una sola del hombre récord Carlos Alberto Parreira, quien dirigió 6. Incluso ya habría empatado al brasileño, de no ser porque en Corea-Japón 2002, si bien logró clasificar a Sudáfrica, renunció meses antes del inicio de la competencia por discrepancias con los directivos de dicha federación.
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24: Con Luisa Sarandi.
25: Quentin Tarantino y Kylie Minogue protagonizaron juntos una nueva película. Johnny Marr subastará cerca de 100 de sus guitarras incluidas, algunas que tocó con The Smiths y Billie Eilish. La película biográfica de Madonna se descartó porque requería un gran presupuesto. Citizen Vigilante, protagonizada por Armie Hammer, ha sido prohibida en Alemania por incitar a la violencia contra los inmigrantes. Rod Stewart utilizó un tanque de oxígeno durante un concierto tras casi desmayarse en el escenario. George Lucas prestará su voz a un personaje en Minions y Monstruos. Muere a los 94 años el icónico productor

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4: ¿Cómo están? Muy buenas tardes. Continuamos con la información para todos ustedes en la emisión vespertina de Panorama Informativo de este martes 23 de junio del 2026. Ya están listos para atenderle como usted se merece, Jackie Servín, Arturo Mora, Adrián Molina y el equipo de reporteros de ASIR Noticias y ASIR Deportes. Muchas gracias por su preferencia, gracias por su conexión. Les da la bienvenida a su amigo y servidor Lalo Arrieta y esta es la información. La Guardia Nacional celebra su séptimo aniversario, por lo que llevará a cabo una carrera atlética el próximo domingo 28 de junio aquí en Pachuca. Derivado de las lluvias del pasado fin de semana, se registraron deslaves en 18 municipios, principalmente en las regiones de la Sierra Alta, Sierra Gorda y la Huasteca. La Conagua inició el desfogue controlado de la presa Requena en Hidalgo. La Policía Cibernética de Ciudad de México hizo recomendaciones por retos virales relacionados con la fiesta de fútbol. Especialistas alertan sobre la salud mental, pues comienza a convertirse en un factor que afecta la estabilidad laboral. Hacemos un alto en el camino, regresamos con toda la información a detalle, amigas, amigos de Panorama, por supuesto, en este martes 23 de junio. Así que adelante, los saluda Lalo Larreta.
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4: Muy buenas tardes, los saluda Lalo Arrieta ya con toda la información que tenemos preparada en esta tarde del día 23 de junio del 2026. Así que adelante. El maestro en derecho Roberto Rico Ruiz analiza la posible creación de nuevos partidos políticos que podrían participar en la contienda electoral del siguiente año.
25: Aunado a los 6 partidos políticos nacionales que ya existen en el país, como el PAN, el PRI, el Partido Verde, el Partido del Trabajo, Movimiento Ciudadano y Morena, y pues bueno, esto acompasado de partidos políticos locales en varias entidades federativas, pues bueno, las elecciones de 2027, Lalo, podrían tener 4 nuevos partidos competidores en la boleta electoral. Y esto, Lalo, luego de que el Tribunal Electoral desechara el último intento del partido Morena por obstaculizar el registro de nuevos partidos políticos. La decisión, Lalo, queda ahora en manos del Consejo General del Instituto Nacional Electoral, que se reunirá el próximo 25 de junio para poder aprobar el registro de las organizaciones que cumplieron el largo trámite previsto en la ley para constituirse como partido político nacional.
4: La Guardia Nacional está de fiesta, celebra su séptimo aniversario, por lo que llevará a cabo una carrera atlética el próximo domingo 28 de junio. En las categorías aficionados, más de 40 y libre, la salida será en la 18ª zona militar y la meta en el auditorio Gota de Plata. Al respecto habla la sargento Pamela Fausto.
0: Hacemos una cordial invitación a toda la ciudadanía hidalguense para una carrera deportiva que se llama Ponte en Guardia. Son 5 kilómetros, esto con motivo del séptimo aniversario de la Guardia Nacional. Pues lo que buscamos con esto es fortalecer la cercanía con la ciudadanía y la activación física. Entonces se va a llevar a cabo este 28 de junio a las 9 de la mañana, pero sí es importante que lleguen a las 7 y media para que se les haga entrega de su kit. Va a empezar desde la 18 zona militar y de ahí se va a hacer hasta la Gota de Plata.
4: Se solicitan donadores de sangre de cualquier tipo para Gabriela Cravioto Lima. Donadores, presentarse en el banco de sangre que está en la calle de Allende 604, Bansangre, Servicio Social de Panorama Informativo y Grupo Asir Pachuca.
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4: La CONAGUA inició el desfogue controlado de la presa Requena en Hidalgo.
15: La Comisión Nacional del Agua, a través de su dirección local Hidalgo, realiza maniobras programadas y controladas de la presa Requena hacia el río Tula por medio de un desfogue controlado de hasta 20 metros cúbicos por segundo. La comisión resalta que esta labor se realiza de manera programada y vigilada, por lo que no representa riesgo alguno para la población. Las presas que administra la CONAGUA en la región del Valle de México cuentan con un porcentaje de almacenamiento global de 100.3%. La presa Requena se encuentra al 100.81%. La Tajimay se encuentra a 100.2% de su capacidad, mientras que la Endo se encuentra a 102.7%, la presa Rojo Gómez a 91.3% de su capacidad y la Vicente Aguirre se encuentra a 80.2%. Para la región del Golfo Norte, la presa La Esperanza se encuentra al 100% de su capacidad, mientras que la presa Ingeniero Fernando Iriarte Valderrama, ubicada en el municipio de Zimapán, registra un 81.3% de almacenamiento. Jacqueline Servín.
4: Mañana se ampliará el horario del metro en la Ciudad de México en el marco del juego de la selección mexicana. Joana Flores.
2: Anuncia la jefa de gobierno Clara Brugada que el próximo miércoles 24 de junio se ampliará el horario del metro con el fin de apoyar a los aficionados que acudan al Estadio Azteca y a los distintos festivales futboleros a ver jugar a la selección nacional. Sin embargo, la mandataria local no precisó si la ampliación de horario aplicará a las 195 estaciones de las 12 líneas de la red o solo en algunas líneas. Joana Flores.
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4: Tenemos más información en los deportes en esta tarde.
6: Qué gusto saludarlos. Soy Arturo Sanguino y los acompañaré con la mejor información deportiva. Comenzamos con el espacio tricolor porque la selección mexicana abrió las puertas de su entrenamiento este lunes y se observó un gran ambiente. Incluso le hicieron calzón chino a Eric Lira. Ya se notó una hermandad después de tantas semanas de concentración. Realmente esto es algo fantástico que incluso Javier Aguirre y los propios jugadores han resaltado esa hermandad que ya existe en el centro de alto rendimiento. Con esto me despido por hoy, amigos de Panorama Hidalgo. Soy Arturo Sanguino. Que sigan disfrutando de la fiesta futbolística de 2026. Fuerte abrazo para todos.
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4: Profeco podrá atender quejas por irregularidades en pagos de colegiaturas de escuelas particulares. Pepe Toño Morales.
28: Atención, papás que pagan colegiaturas. La Suprema Corte determinó que las escuelas privadas están sujetas a la Ley Federal de Protección al Consumidor, por lo que Profeco puede recibir y atender reclamaciones de padres de familia relacionadas con pagos, condiciones de contratación y servicios educativos. La resolución deriva del caso de un padre de familia que pidió a una escuela privada el reembolso de pagos por útiles escolares y gastos generales luego de informar que sus hijos no continuarían el ciclo escolar. La escuela no acudió a la audiencia de conciliación convocada por la Profeco, por lo que se le impuso una multa y se inició un procedimiento. Así, el máximo tribunal aclaró que la Profeco mantiene facultades para vigilar las obligaciones económicas y contractuales entre las escuelas y quienes les pagan. José Antonio Morales Díaz.
4: La Profepa clausuró una alcoholera en Veracruz por contaminar el río Limón, Alemao Luna.
29: La Procuraduría Federal de Protección al Ambiente impuso este domingo una clausura total a actividades de descarga de aguas residuales del Complejo Agroindustrial de Santander, una empresa alcoholera señalada como posible responsable de la contaminación que ha provocado la muerte masiva de peces en el río Limón, en el municipio veracruzano Ignacio de la Llave. Durante una inspección, las autoridades observaron un tubo que transporta vinaza hasta un predio contiguo, donde se descargaba directamente sobre el suelo natural. También se detectó una acumulación de sustancia café oscuro de olor fétido con gran cantidad de insectos muertos en canaletas internas de la planta. La Profepa ordenó medidas urgentes para caracterizar y limpiar el predio afectado. Alemao Luna.
4: Nos despedimos de la emisión vespertina de Panorama Informativo de este martes 23 de junio del 2026. Gracias, como siempre, a todo el equipo de Panorama, Jackie Servín, Arturo Mora, Adrián Molina y el equipo de reporteros de ASIR Noticias y ASIR Deportes. Se despide. A nombre de todos ellos, su amigo y servidor Lalo Larrieta les desea que la pase bien, pásela rico. Lo más importante, dibuje una sonrisa en su rostro. Coma rico, coma sabroso, provecho. ¿Y qué cree? Le estamos pegando al viernes. Buenas tardes.
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5: Hola, hola, ¿qué tal? Excelente martes. Yo soy Dariet y te comparto más información vial.
14: Lento.
5: Tránsito lento en la lateral de Boulevard Felipe Ángeles en su incorporación con Boulevard Colosio, dirección centro.
14: Carga.
5: Carga ligera en Avenida Juárez desde Iglesia de la Villita hasta Parque de Convivencia. También en Avenida Revolución entre 16 de enero y 5 de febrero. Boulevard Colosio tiene ligeros asentamientos a partir de San Cayetano hasta Boulevard Valle de San Javier y Guerrero entre Doria y Plaza Juárez.
14: Buen avance.
5: Nada nos detenga. Boulevard Nuevo Hidalgo es la mejor opción. No tiene asentamientos desde Villas de Pachuca hasta Puente del Venado. Y si en este momento te encuentras conduciendo sobre Boulevard Pachuca-Pachuquilla, te comparto que estás de suerte. También se encuentra libre la zona desde Boulevard Independencia hasta Villas del Álamo.
14: Clima.
5: 21 grados. 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
16: 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Oye, ya solo me quedo 2 horas contigo, pasando lista todavía en el talkback de iHeartRadio. Si no te has reportado, este es el llamado para que tú lo hagas. Así que rapidín, rapidín, rapidín, corre al talkback. Y pues bueno, vámonos con música de Michael Jackson. En 1988 lanzaba una rola buenísima para despertar, porque ya sé que algunos ya van a comer, ¿eh? Buen provecho para los que van a comer. Hablo de esta rola de Smooth Criminal, solo en 92.5 Mix, 80s, 90s y más.

0: 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Gunstopper Days es lo que estamos escuchando. Una rola de 1995. A ver, a mí. Bueno, todas son mis horas favoritas. Pero a las 2 de la tarde me gusta muchísimo cuando tú estás votando en All Talk Back dentro de la aplicación de iHeartRadio. Porque, a ver, yo tengo todo. En este duelo, yo tengo una pregunta del millón. ¿Para ti quién sería la mejor banda? ¿Los Beatles o los Rolling Stones? Pero ojo, tengo canciones. ¿Para ti cuál sería la mejor rola? Esta canción de Get Back de los Beatles, que está muy mona. Esa es la rola que se está debatiendo hoy de los Beatles. Get Back. Get Back. Get back. Y esta es la rola de los Rolling Stones que se está debatiendo hoy. Start me up. Ya se está armando el duelo, este duelo de la vida cotidiana. Para ti, ¿cuál sería la canción perfecta? ¿La de los Beatles, Get Back? ¿O los Rolling Stones con Start Me Up? La canción que tú elijas para hoy, para este martes 23 de junio. Recuerda que a las 2:48 vamos a conocer la rola ganadora, así que pues ya estamos a un paso de caracol. Corre a votar en el Talkback de iHeartRadio. Yo soy Ivy, Ivy González.
1: Hey, hola, ¿qué tal? Excelente camino. Vamos con más de la información vial.
2: Obras.
1: Y te recuerdo que la calle de Ramos Arizpe continúa cerrada. Esto entre viaducto Nuevo Hidalgo e Hidalgo por obras que se realizan en el punto. También por obras tenemos un cierre a la circulación en Boulevard Ramón G. Bonfil. Esto a la altura del Cente con dirección a Boulevard Colonia Santa Catarina. Toma rutas alternas. Te comparto que por obras de repavimentación te encuentras con reducción de carriles en Boulevard Colonia Santa Catarina. Entre Puente Colonias y Boulevard Ramón G. Bonfil, conduce con mucha precaución. Por obras tenemos un cierre en carril derecho en Boulevard Las Torres con dirección a Ciudad Sahagún. Considera circulación en contraflujo y tránsito lento entre Real Toledo y Las Vías. Asimismo, considera cierres y adecuaciones viales por obras en Avenida Madero.
2: Clima.
1: 21 grados. 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
5: Ya estoy de vuelta para seguir platicando de la selección mexicana. Este martes tendremos zona mixta en el Centro de Alto Rendimiento y después conferencia con Javier Aguirre en el Estadio Ciudad de México para confirmar algunos cambios que podría plantear el técnico Javier Aguirre para el juego ante Chequia. Eric Lira parece que no tendría minutos desde el silbatazo inicial. El vasco se inclinaría por Edson en el medio campo, así que el mediocampista habló de cómo se vive esta competencia interna.
6: Todos estamos como unos niños, o sea, todos queremos estar dentro de la cancha, pero pues hay que respetar las decisiones del cuerpo técnico, del entrenador, y lo que a nosotros nos toca es entrenar y ponérsela difícil al entrenador. Entonces el entrenador decidirá, nosotros hay que estar listos y apoyar desde donde nos toque y dar nuestra mejor versión a la selección mexicana.
5: Soy Arturo Sanguino, regreso más adelante.
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0: tarde con 29 minutos en 92.5 Mix 80 90 más. Escuchamos WhatsApp para liberarnos, para estar cantando a todo pulmón con música de Four Non Blondes. 1993. Uy. Y de las favoritas. Oye, tengo mi duelo de la vida cotidiana entre dos rolas. Una rola de los Beatles que es Get Back. Y otra rola de nada más y nada menos que los Rolling Stones, Start Me Up, de 1981. Yo te pregunto, si tú tuvieras que elegir para escuchar una canción en específico hoy de estas dos bandas, ¿cuál sería tu favorita? Y ya tengo por acá votaciones en el Talkback de iHeartRadio. ¿Qué onda? Hola, hola, te escucho. Lúcete que es tu momento. Así que dime por quién estás votando.
1: Hola, Ivy, muy buenas tardes. No, ahora sí te pasaste. La verdad es que está difícil, muy difícil, elegir entre una u otra banda. En esta ocasión me inclino por The Beatles, porque justo esa canción me gusta más que la de los Rolling. Pero si me hicieras elegir entre las dos bandas, no podría hacerlo. Excelente tarde a todos.
0: ¡Excelente tarde, Noemí! Ahí está el voto doble de Noemí por esta canción de los Beatles. Yo lo sé, es que las dos bandas son muy buenas, pero pues solamente puede existir un ganador. Así que últimas oportunidades para votar. Tú no te arriesgues. Deja tu voto en nota de voz. Si lo dejas en nota de voz, nos vale el doble. Si lo dejas por escrito en mis redes sociales, @ivianix, nos vale solo un punto. Así que yo vuelvo con el ganador a las 2:48. Tienes 18 minutos para votar, ¿eh? Así que tic-tac, tic-tac, corre tiempo. No me tardo nada. Vuelvo en minutos.
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Le cantamos a la libertad, claro que yes, con música de Queen, con una canción de 1983. Soy Ivy González y ahora sí vamos a conocer a nuestro ganador, nuestra banda ganadora de este martes 23 de junio. Yo te dije, a ver, tenemos esta rola de los Rolling Stones que es nada más y nada menos que Get Back de los Beatles. Oye, es una muy buena canción, nos pone de muy buen humor, perfecta para el martes, que ya lleva 2 puntos, ¿eh? Get back to where you want. Pero también está esta otra rola. Uy, y sí está bien difícil, tú. Start me up. Que agárrenme, porque yo sí ando armando mi karaoke aquí en la cabina, ¿eh? Aquí los espero para...

0: A ver, ya está votando Noemí por la canción de los Beatles. Pero también llegó Alejandro y dijo, con permiso Noemí, porque yo sí estoy votando por Start Me Up. ¿Quién más? Lau dijo, Start Me Up. Está por acá Sophie, dice, no, sí, los Beatles. Noé, bienvenido Noé, los Beatles.
1: ¡Qué emoción!
0: ¿Quién más? Está por acá Alejandro, los Beatles. Amigui. Los Beatles están llevando la corona de 92.5 Mix, 80s, 90s y más. Ay, pues está muy buena también. Perfecto. Oye, ya solo me quedan 14 minutos para dar inicio a la última hora juntos. Así que mantente conmigo aquí en 92.5 Mix, 80s, 90s y más. Yo soy Ivy González y los Beatles se llevan la corona hoy. Regreso.
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3: Obras.
2: Considera cierres y adecuaciones viales por obras en Avenida Madero, en el tramo de Palacio de Gobierno hasta Río de las Avenidas. Utiliza vías alternas. Por obras de repavimentación encuentras reducción de carriles en Boulevard Colonia Santa Catarina, entre Puente Colonias y Boulevard Ramón G. Bonfil. También por obras tenemos un cierre en carril derecho en Boulevard Las Torres con dirección a Ciudad Sahagún. Considera cierre en contraflujo y tránsito lento entre Real Toledo y Las Vías.
3: Clima.
2: La temperatura es de 21 grados. 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
1: La Conagua inició el desfogue controlado de la presa Requena en Hidalgo.
2: La Comisión Nacional del Agua, a través de su dirección local Hidalgo, realiza maniobras programadas y controladas de la presa Requena hacia el río Tula por medio de un desfogue controlado de hasta 20 metros cúbicos por segundo. La comisión resalta que esta labor se realiza de manera programada y vigilada, por lo que no representa riesgo alguno para la población. Las presas que administra la Conagua en la región del Valle de México cuentan con un porcentaje de almacenamiento global de 100.3%. La presa Requena se encuentra al 100.81%. La Tajimay se encuentra a 100.2% de su capacidad, mientras que la Endo se encuentra a 102.7%, la presa Rojo Gómez a 91.3% de su capacidad y la Vicente Aguirre se encuentra a 80.2%. Para la región del Golfo Norte, la presa La Esperanza se encuentra al 100% de su capacidad, mientras que la presa Ingeniero Fernando Iriarte Valderrama, ubicada en el municipio de Zimapán, registra un 81.3% de almacenamiento. Jacqueline Servín.
1: Mañana se ampliará el horario del metro en la Ciudad de México en el marco del juego de la selección mexicana. Joana Flores.
3: Anuncia la jefa de gobierno Clara Brugada que el próximo miércoles 24 de junio se ampliará el horario del metro con el fin de apoyar a los aficionados que acudan al Estadio Azteca y a los distintos festivales futboleros a ver jugar a la selección nacional.
4: Va a ampliar su horario el miércoles hasta la 1 de la mañana, justamente porque seguramente vamos a festejar a la selección mexicana. Entonces se amplían los horarios hasta la 1 de la mañana.
3: Sin embargo, la mandataria local no precisó si la ampliación de horario aplicará a las 195 estaciones de las 12 líneas de la red o solo en algunas líneas. Joana Flores.
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3: Las 3 de la tarde, las 3 en punto, en 92.5 Mix en Mix, Mix, Mix. Soy Ivy, Ivy González. ¿Qué onda? ¿Cómo estás? ¿Pasó lista? En el talkback de iHeartRadio. Ya está conmigo Noemi. También está conmigo, ¿quién más? Ivy. Leo también anda por acá. Gus. Edu. Y tú desde el taller, desde la oficina, reventando bocina. Gracias por andar por acá. Oye, y en la música tenemos a Cher, que nos va a estar acompañando durante esta hora. También era Cher, John Travolta, Savage Garden. ¿Quién más, Ivy? Blondie, Coldplay, Europe. Que si no has visto la canción de la semana, le pertenece a Coldplay. Y justo es Clock, si ya te la dejé en mis redes sociales, @IvyEdMix. Ahora sí, vámonos del 2026, vamos a viajar a 1982. Llegaba esta rola llamada Major Tom. Soy Ivy González.

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0: 1998, ella es Cher y llega con una canción poderosa que es Believe. 3 de la tarde con 10 minutos. Coman, hidrátense, por favor. Yo ya tengo hambre, por eso me ando comiendo muchísimas palabras. Oye, contigo ya solamente esta hora y sigo pasando lista en el Talkback de Icar Radio y también en mis redes sociales, arroba y bien mix. ¡Qué pamba! Si no te estás reportando, Solo mis amiguis sí se están reportando. Si tú no te reportas, ya no vamos a ser amiguis. Oye, pero muchas gracias para los que me están escuchando en el trabajo, los que me andan escuchando ahí en la oficina, en el taller. Gracias por siempre estar reventando bocina a todo lo que da. Yo soy Ivy González y te invito a que descargues la aplicación de iHeartRadio, que es totalmente gratis, disponible para iOS y Android, porque se vienen sorpresillas, se vienen cositas. Yo vuelvo a las 3:28 minutos.
1: Sigue pasando un excelente martes. Yo soy Dariet y te comparto más información vial.
2: Lento.
1: En Morelos nos encontramos con carga lenta entre Corregidora y Mercado Primero de Mayo. También en Boulevard Colosio, desde Boulevard Valle de San Javier hasta Túnel Independencia. Y en Boulevard Felipe Ángeles, donde hay asentamientos desde Hospital del Niño DIF hasta Zona Plateada.
2: Carga.
1: Guerrero tiene ligera carga entre Doria y Plaza Juárez. También Boulevard Rojo Gómez desde Río de las Avenidas hasta Estadio Hidalgo. Y Boulevard Ramón G. Bonfil, aquí nuestro avance va poco a poco desde Boulevard Colosio hasta Boulevard Colonia Santa Catarina. Otra zona es Avenida Revolución desde Jaime Nuno hasta Avenida Madero.
2: Clima.
1: 21 grados la temperatura actual. 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
1: Qué gusto saludarlos, soy Arturo Sanguino y los acompañaré con la mejor información deportiva para este martes. La cartelera ofrece el duelo de Portugal ante Uzbekistán a las 11 de la mañana, a las 2 de la tarde Inglaterra se mide a Ghana, Panamá y Croacia chocarán a las 5 de la tarde y a las 8 de la noche Colombia choca ante el Congo en Guadalajara, y con esto finaliza el día de actividad en la fiesta futbolística de 2026. Ahí tienen toda la información, ya ustedes deciden cómo agendar su día para que disfruten de la pasión del fútbol. Soy Arturo Sanguino y regreso más adelante.
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de la tarde con 30 minutos en 92.5 Mix 80s, 90s y más. Yo soy Ivy González. Y pues ya me quedo contigo solamente esta hora. Ya escuchaste este sonido misterioso y yo estoy segura que te voy a desactivar muchísimos recuerdos. Quiero que me digas este sonido a qué pertenece.

0: ¿Ya lo ubicaste? Corre al Talkback de iHeart Radio, redes sociales, arroba EBNMix, y dime qué onda, ¿a qué pertenece este sonido? De hecho, no me vas a dejar mentir, pero cuando uno era pequeño e iba al centro, había muchísimos, de muchos colores. Así que yo regreso con tus participaciones.
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2: Quentin Tarantino y Kylie Minogue protagonizaron juntos una nueva película. Johnny Marr subastará cerca de 100 de sus guitarras, incluidas algunas que tocó con The Smiths y Billie Eilish. La película biográfica de Madonna se descartó porque requería un gran presupuesto. Citizen Vigilante, protagonizada por Armie Hammer, ha sido prohibida en Alemania por incitar a la violencia contra los inmigrantes. Rod Stewart utilizó un tanque de oxígeno durante un concierto tras casi desmayarse en el escenario. George Lucas prestará su voz a un personaje en Minions y Monstruos. Muere a los 94 años el icónico productor

0: Las 3 de la tarde, 44 minutos, escuchamos The Final Countdown, el conteo final ya prácticamente, pues para despedirnos con esta canción. Y ya Carlos, ya está aquí al lado de mí. ¿Qué tenemos? ¿Qué traemos? ¿Pistas? ¿Películas? ¿Hoy qué hay? ¿Recomendaciones? Oh. Fíjate que ya llevo mucho, o sea, mucho tiempo dándote la batuta y sigo sin aprenderme.
1: Hoy toca buscar una caricatura bastante viejita, pero que tiene muchas versiones a lo largo de los años, en la que vimos a un grupo de amigos resolver ciertos misterios. En breve te tengo más pistas a lo largo de la siguiente hora de música continua usando el Talkback en iHeartRadio para que respondas.
0: Ok. ¿Cómo de cuántos amigos estamos hablando?
2: Ay,
0: déjale cuento. Saco el abaco, si quieres.
1: Así respondiendo, son 5, si no estoy mal.
0: Ok, bueno, ya tengo por ahí algunas propuestas para adivinar. Tú también, seguramente. Corre al Talk Back en iHeartRadio. Y Carlos sigue contando aquí con los dedos. ¿Sí? ¿Cuál era?
2: 5.
0: Sí, son 5, confirmado. Son 5, ya te saqué una pista más. Continúa con nosotros aquí en 92.5, Mix 80, 90 y más. Yo soy Ivy González. Te dejo con Carlos. Buenas tardes, buen provecho. Hasta mañana. Bye, bye.
3: Hey, hola, ¿qué tal? Excelente martes. Yo soy Dariet. Vamos con más información vial.
4: Lento.
3: Morelos desde Corregidora hasta Mercado Primero de Mayo. También en Boulevard Rojo Gómez desde Río de las Avenidas hasta Estadio Hidalgo. Vamos lento sobre Boulevard Nuevo Hidalgo a partir de Puente Colonias hasta Puente del Venado. Y en Boulevard Felipe Ángeles entre Colonia El Cedoria y Estadio Hidalgo.
4: Carga.
3: Avenida Revolución tiene ligeros asentamientos desde Jaime Uno hasta Glorieta Revolución. También Boulevard Ramón G. Bonfil desde Avenida Federalismo hasta Boulevard Colosio y Boulevard Colosio. Esto desde Trébol La Paz hasta Distribuidor Vial Bicentenario. En Guerrero vamos poco a poco de Doria a Plaza Juárez y en Venustiano Carranza de Iglesia de la Asunción a Barrio La Españita.
4: Clima.
3: 20 grados, la temperatura actual de la tarde. 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
3: El maestro en Derecho Roberto Rico Ruiz analiza la posible creación de nuevos partidos políticos que podrían participar en la contienda electoral del siguiente año.
4: Aunado a los 6 partidos políticos nacionales que ya existen en el país, como el PAN, el PRI, el Partido Verde, el Partido del Trabajo, Movimiento Ciudadano y Morena, y pues bueno, esto acompasado de partidos políticos locales en varias entidades federativas, pues bueno, las elecciones de 2027, Lalo, podrían tener 4 nuevos partidos competidores en la boleta electoral. Y esto, Lalo, luego de que el Tribunal Electoral desechara el último intento del partido Morena por obstaculizar el registro de nuevos partidos políticos. La decisión, Lalo, queda ahora en manos del Consejo General del Instituto Nacional Electoral, que se reunirá el próximo 25 de junio para poder aprobar el registro de las organizaciones que cumplieron el largo trámite previsto en la ley para constituirse como partido político nacional.
3: La Guardia Nacional está de fiesta, celebra su 7º aniversario, por lo que llevará a cabo una carrera atlética el próximo domingo 28 de junio en las categorías aficionados, más de 40 y libre. La salida será en la 18ª zona militar y la meta en el auditorio Gota de Plata. Al respecto habla la sargento Pamela Fausto.
5: Hacemos una cordial invitación a toda la ciudadanía hidalguense para una carrera deportiva que se llama Ponte en Guardia. Son 5 kilómetros, esto con motivo del 7º aniversario de la Guardia Nacional. Pues lo que buscamos con esto es fortalecer la cercanía con la ciudadanía y la activación física. Entonces se va a llevar a cabo este 28 de junio a las 9 de la mañana, pero sí es importante que lleguen a las 7 y media para que se les haga entrega de su kit. Va a empezar desde la 18 zona militar y de ahí se va a hacer hasta la Gota de Plata.
3: Se solicitan donadores de sangre de cualquier tipo para Gabriela Cravioto Lima. Donadores, presentarse en el banco de sangre que está en la calle de Allende 604. Bansangre, Servicio Social de Panorama Informativo y Grupo Asir Pachuca.
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3: Ya son las 4 de la tarde de este martes 23 de junio. Bienvenidos a Música Continua. Vamos a buscar un grupo de personajes que nació en 1969. Te daré pistas y tú me darás la respuesta usando el Talkback en iHeartRadio. Desde aquel año se encargaron de resolver misterios a donde quiera que fueran a bordo de una camionetita, de un vehículo llamado como El Misterio. Básicamente lo voy a dejar para no darte el nombre. Muy llamativo, psicodélico, con una esencia muy, muy de la época. Te doy más pistas en breve, vámonos con música. Él es Stevie Wonder con I Just Called to Say I Love You.

0: Green Day con Boulevard of Broken Dreams del 2004, sonando en música continua a través de 92.5 Mix, 80s, 90s y más. Y en digital por iHeartRadio, las 4:23. Soy Carlos Cabrera y quiero que te acuerdes de estos personajes que resolvían misterios. Te voy a decir sus nombres y ya con esto lo vas a tener súper fácil, ¿ok? Shaggy, Fred, Daphne, Vilma. ¿Ok? Y con ellos viaja un enorme perro gran danés que es muy cobarde, tiene miedo de su propia sombra, pero ama comer quizá demasiado. Y por él es que este show tiene nombre, esta caricatura. Ya debes de recordarla, así que dame el nombre. Si te acuerdas específicamente de la de 1969, ¡puf! Joyita, ¿eh? Dímelo por el Talkback en iHeartRadio. Y adivina, recuerda en 92.5 Mix, 80s, 90s y más, y en digital por iHeartRadio. Esto es Música Continua, yo soy Carlos Cabrera y él es Sir Paul McCartney con esto del 93. Hope of Deliverance. Qué buena canción, ¿eh?
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2: De sustos, comedia, villanos, desenmascaramientos, que trascendió a 16 versiones diferentes del show. Padrísimo. Y a la vez no, porque pues las versiones más recientes a mí no me gustan, pero esta del 69 es un clásico. Soy Carlos Cabrera, sigue escuchando 92.5 Mix, 80s, 90s y más. Y en digital por iHeartRadio, esto es música continua. Y estos son Guns N' Roses del 87 con Sweet Child O' Mine.
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0: 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No te lo pierdas, yo soy Carlos Cabrera, regreso contigo en unos minutos con la pregunta del día, así que ve preparando el talkback en la aplicación.
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2: Hola, hola, ¿qué tal? Excelente camino. Yo soy Dariel. Ya regresé para seguirte compartiendo mucho más de la información vial.
3: Obras.
2: Conduce con mucha precaución y te comparto que por obras tenemos un cierre en carril derecho. Esto en Boulevard Las Torres, con dirección a Ciudad Sahagún. Considera circulación en contraflujo y tránsito lento entre Real Toledo y las vías. También te recuerdo que la calle de Ramos Arizpe continúa cerrada. Esto entre viaducto Nuevo Hidalgo e Hidalgo por obras que se realizan en el punto. Por obras tenemos un cierre a la circulación en Boulevard Ramón G. Bonfil a la altura del CENTE. Esto con dirección a Boulevard Colonia Santa Catarina, así que toma rutas alternas. También considera cierres y adecuaciones viales por obras en Avenida Madero, en el tramo de Palacio de Gobierno hasta Río de las Avenidas. Utiliza vías alternas.
3: Clima.
2: 20 grados la temperatura. 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

Guns N' Roses con Sweet Child Mine en 92.5 Mix, 80s, 90s y más, y en digital por iHeartRadio. En esta hora de música continua, a las 4:44, yo soy Carlos Cabrera, esperando que tengas una linda tarde y sobre todo que sigas apasionado.

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1: El maestro en Derecho Roberto Rico Ruiz analiza la posible creación de nuevos partidos políticos que podrían participar en la contienda electoral del siguiente año.
2: Aunado a los 6 partidos políticos nacionales que ya existen en el país, como el PAN, el PRI, el Partido Verde, el Partido del Trabajo, Movimiento Ciudadano y Morena, y pues bueno, esto acompasado de partidos políticos locales en varias entidades federativas, pues bueno, las elecciones de 2027, Lalo, podrían tener 4 nuevos partidos competidores en la boleta electoral. Y esto, Lalo, luego de que el Tribunal Electoral desechara el último intento del partido Morena por obstaculizar el registro de nuevos partidos políticos. La decisión, Lalo, queda ahora en manos del Consejo General del Instituto Nacional Electoral, que se reunirá el próximo 25 de junio para poder aprobar el registro de las organizaciones que cumplieron el largo trámite previsto en la ley para constituirse como partido político nacional.
1: La Guardia Nacional está de fiesta, celebra su 7º aniversario, por lo que llevará a cabo una carrera atlética el próximo domingo 28 de junio. En las categorías aficionados, más de 40 y libre, la salida será en la 18ª zona militar y la meta en el auditorio Gota de Plata. Al respecto habla la sargento Pamela Fausto.
3: Hacemos una cordial invitación a toda la ciudadanía hidalguense para una carrera deportiva que se llama Ponte en Guardia. Son 5 kilómetros, esto con motivo del 7º aniversario de la Guardia Nacional. Pues lo que buscamos con esto es fortalecer la cercanía con la ciudadanía y la activación física. Entonces se va a llevar a cabo este 28 de junio a las 9 de la mañana, pero sí es importante que lleguen a las 7:30 para que se les haga entrega de su kit. Va a empezar desde la 18 zona militar y de ahí se va a hacer hasta la Gota de Plata.
1: Se solicitan donadores de sangre de cualquier tipo para Gabriela Cravioto Lima. Donadores, presentarse en el banco de sangre que está en la calle de Allende 604. Bansangre, Servicio Social de Panorama Informativo y Grupo Asir Pachuca.
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3: Ya a las 5 de la tarde y quiero que vayas a recordar el olor del café por las mañanas o saborees el plato fuerte de la tarde que rompía la jornada. Contesta la pregunta del día de hoy usando el talkback en iHeartRadio. ¿Cuál es para ti la mejor comida del día? A mí me encantaba desayunar un pancito o unas galletas con algún chocolate, un café. Pero quiero saber qué opinan ustedes. Vámonos con Wham, esto es del 84 y se llama Careless Whisper.

0: Atomic Kitten con Be With You del 2001, las 5 con 9 minutos en 92.5 Mix, 80s, 90s y más, y en digital por iHeart Radio. Yo soy Carlos Cabrera. Continuamos con la pregunta del día de hoy. ¿Cuál es para ti la mejor comida del día? Hay algunos que prefieren la tarde porque es cuando puedes entrarle con todas las ganas a un plato fuerte y también al postre, ¿eh? O puede que prefieras de nochecita ya para relajarte con un té, algo ligero para pasar el rato, o también entrarle, ¿por qué no?, cuando es fin de semana, que a las chalupas, que a los guajolotes, los pambazos, hamburguesas, hot dogs. Se vale cuando es fin de semana, pero cuando vamos empezando, pues con calmita, ¿no? Cuéntame, ¿cuál es tu momento favorito para sentarte a comer? Mándame tu respuesta por el talkback en iHeartRadio. ¿Cuál es para ti la mejor comida del día de hoy? Bueno, no del día de hoy, de todos los días. Es la pregunta del día más bien. Soy Carlos Cabrera, sigue escuchando 92.5 Mix, 80s, 90s y más, y en digital por iHeartRadio. Regreso en unos minutos con tu respuesta.
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4: Hola, ¿qué tal? Excelente camino. Yo soy Dariet y seguimos con más de la información vial.
1: Lento.
4: Te comparto que Avenida Revolución tiene carga lenta entre 16 de enero y Glorieta Revolución. Así que si puedes, evita conducir sobre esta zona.
1: Carga.
4: En Boulevard Felipe Ángeles nos encontramos con ligero avance desde Hospital del Niño DIF hasta Zona Plateada. También en Viaducto Nuevo Hidalgo desde Julián Villagrán hasta Ángela Barrientos y sobre Boulevard Pachuca Pachuquilla. Esto partiendo de Distribuidor Bicentenario hasta entrada al fraccionamiento La Providencia.
1: Buen avance.
4: En Allende ni quien te detenga. Excelente circulación desde Julián Villagrán hasta Monumento a los Niños Héroes y en Boulevard Ramón G. Bonfil desde fraccionamiento San Carlos hasta Boulevard Colosio.
1: Clima.
4: 18 grados. 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
1: Ya estoy de regreso para repasar los resultados de la fiesta futbolística de 2026. Y este lunes, Argentina con doblete de Messi venció 2-0 a Austria, mientras que Francia, tras una fuerte tormenta eléctrica, pudo imponerse 3-0 a Irak, mientras que Noruega y Senegal dieron un partidazo donde al final los nórdicos ganaron 3-2, mientras que el triunfo de Argelia 2-1 ante Jordania cerró la actividad del día. Y rápidamente entramos al diamante de la Liga Mexicana de Béisbol, porque los Diablos Rojos del México anunciaron el regreso del pitcher estadounidense Trevor Bauer, y su primera salida será esta misma semana en la serie ante los Piratas de Campeche. Soy Arturo Senguino, regreso más adelante.
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0: Drums con Disco Inferno del 76, sonando en 92.5 Mix, 80s, 90s y más, y en digital por iHeart Radio. Son las 5:34 minutos, yo soy Carlos Cabrera. ¡Din, din! La pregunta del día de hoy, ¿cuál es para ti la mejor comida del día? Tengo por aquí a Mariana Mendoza, me dice, nos cuenta que prefiere la cena porque es cuando está con toda su familia. ¡Ay, qué bonito! Después del trabajo. Y siempre, siempre con un refresquito, un guisado que, pues, que ella prepara. Y pues la pasa muy bien. Yo recuerdo, y no sé si se le podría decir merienda a esto, porque así como te dije hace rato, me gustaba desayunar, pues esto, ¿no? Cafecito, pan, galletas, ¿no? O cualquiera de los dos. Pero me gustaba mucho más hacerlo por las tardes, porque mi familia tenía una tradición, y tiene todavía, de tomar café a eso de las 6 y acompañarlo precisamente con un pan, con algo, pero así de panadería, vaya, se me va el nombre ahorita. Y pues era hermoso porque pues eran los momentos que yo compartía con mi abuelita viendo la calle cuando era un niño. Lo tengo muy grabado en la memoria y en mi corazón sobre todo. ¡Un saludo, abuelita! ¡Hasta allá! ¡Hasta tu casita donde estás! Sigue escuchando 92.5 Mix, 80, 90 y más, y en digital por iHeartRadio. Regreso en breve para platicarte sobre algo que te va a interesar.
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10: Quentin Tarantino y Kylie Minogue protagonizarán juntos una nueva película. Johnny Marr subastará cerca de 100 de sus guitarras, incluidas algunas que tocó con The Smiths y Billie Eilish. La película biográfica de Madonna se descartó porque requería un gran presupuesto. Citizen Vigilante, protagonizada por Armie Hammer, ha sido prohibida en Alemania por incitar a la violencia contra los inmigrantes. Rod Stewart utilizó un tanque de oxígeno durante un concierto tras casi desmayarse en el escenario. George Lucas prestará su voz a un personaje en Minions y Monstruos. Muere a los 94 años el icónico productor Clive Davis. 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

0: Alice DJ con Better Off Alone del 98, una canción que resuena en 92.5 Mix, 80s, 90s y más, y en digital por iHeartRadio. Yo soy Carlos Cabrera y ya son las 5 con 49 minutos en estos momentos. 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Y en digital por iHeartRadio. Yo soy Carlos Cabrera. Regreso a las 8 con noticias sobre cine. Te quedas en Espacio 2026.
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4: 18 grados. 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
1: La Conagua inició el desfogue controlado de la presa Requena en Hidalgo.
2: La Comisión Nacional del Agua, a través de su dirección local Hidalgo, realiza maniobras programadas y controladas de la presa Requena hacia el río Tula por medio de un desfogue controlado de hasta 20 metros cúbicos por segundo. La comisión resalta que esta labor se realiza de manera programada y vigilada, por lo que no representa riesgo alguno para la población. Las presas que administra la Conagua en la región del Valle de México cuentan con un porcentaje de almacenamiento global de 100.3%. La presa Requena se encuentra al 100.81%, la Tajimay se encuentra a 100.2% de su capacidad, mientras que el Endo se encuentra a 102.7%, la presa Rojo Gómez a 91.3% de su capacidad y la Vicente Aguirre se encuentra a 80.2%. Para la región del Golfo Norte, la presa La Esperanza se encuentra al 100% de su capacidad, mientras que la presa Ingeniero Fernando Iriarte Valderrama, ubicada en el municipio de Zimapán, registra un 81.3% de almacenamiento. Jacqueline Servín.
1: Mañana se ampliará el horario del metro en la Ciudad de México en el marco del juego de la selección mexicana, Joana Flores.
3: Anuncia la jefa de gobierno Clara Brugada que el próximo miércoles 24 de junio se ampliará el horario del metro con el fin de apoyar a los aficionados que acudan al Estadio Azteca y a los distintos festivales futboleros a ver jugar a la selección nacional.
4: Va a ampliar su horario el miércoles hasta la 1 de la mañana, justamente porque seguramente vamos a festejar a la selección mexicana. Entonces se amplían los horarios hasta la 1 de la mañana.
3: Sin embargo, la mandataria local no precisó si la ampliación de horario aplicará a las 195 estaciones de las 12 líneas de la red o solo en algunas líneas. Joana Flores.
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